Hola, hola, hola, copetón. ¿Qué tienes, copetón? ¿Tienes calor o qué? Arrasa, bochorno sabrosón, ¿verdad? Se siente bien rico el bochorno, oiga. Apenas un cafecito y un pan. Es como siempre un gusto saludarle a través de HP, la más prendida en esta tarde agradable aquí en la capital, Tamaulipas.

0: miércoles 17 ya de junio 2026. ¿Cómo andamos, raza?
1: Por carritos me puyé.
0: Ya están merendando.
1: Qué puyada tan maluca.
0: Ya llegó del jale, señor. O todavía anda ya. Y ahí deje el hombre ya ves a su casa.
1: Fue alguno que me empujó.
0: Se ha volado, corona, se ha volado, mijo. Agradecemos a Ruthbert García Niño, el tragando tacón cubano, que no sé de micrófono y cabina.
1: 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Buscando ya la mosca, en el pie
0: de mis grandes compañeros y amigos, ¿eh? Tremendo Ruthbert García, el tremendo tacón cubano.
1: Buscando ya la mosca.
0: Así que no empuje, compadre, no empuje.
1: Padre, no empuje.
0: Oye, Aniceto.

Últimamente Aniceto anda bien acertado. Gente hermosa, damas y caballeros, me da un gusto como siempre saludarles a través de HP, la más prendida, 97.5 FM. Te saludamos con agrado.

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1: Hola, hola, hola. Oye, la chiquita, la niña que se llama Mía, hija de mi amiga Rosy Flores, que anda baile, baile en el camellón por la avenida La Pada, que anda brinque, brinque, la chiquitina de 3 añitos, dice, pura HP, le gusta a mi hija, dice mi amiga Rosy, la chiquitina Mía anda puro brinco, puro brinquito, ¿eh? Saludos también para Mateo y para Emanuel, los hijos de mi amiga Rosy Flores, que están allá por la avenida La Paz, echándole ganas a la chamba. Son las 6:00 p.m. con 9 minutos. Dice, voy llegando de la chamba, Coronado. Mi compadre Julián va llegando de la chamba a ver con qué lo recibe mi comadre Nancy. HP, buena tarde.
2: Muy buenas tardes, señor Tornado. Muy buenas
1: mande,
2: tardes.
1: Mande, hijo.
2: Está hablando un profesor muy estimado.
1: Sí.
2: Y muy querido.
1: Sí.
2: Digo yo.
1: Si no te echas porras, ingrato, ¿quién te las avienta? Pues, dime. Sí,
2: pues, un saludito para mí mismo. Para mí mismo.
1: Ajá.
2: Que nadie me saludó, Juan. Cumpliendo 67 anoche.
1: ¿Quién habla?
2: El profesor Ismael, la casa de la Betel, Ismael González.
1: Ahí está la falsedad, no que los amigos y que oye, profe, que invito a ti. Espera. Nomás para que veas a dónde está la hipocresía y la falsedad. No, hombre, que el profe es bien buena onda y quiera. No, hombre.
2: No, pues.
1: Mientras les invita a la beberecua, pero el día que le corresponde cumplir años, ni quien se acerque.
2: No. El año pasado, bueno, con todo respeto, dije, no, hombre, ahorita, como quiera, 67 años, me voy a trabajar una chambita con mi ánimo, mi entusiasmo y mi ánimo.
1: Oye, imagínate, ya he perdido unas patadas del pico chulo que te lleguen.
2: ¡Ah, no! ¡Oh, no! ¡Qué chulado! ¡Qué hermosura! Fíjate que acá para una etapa le metí a la cabeza, alguien señor que se tenía un burro.
1: Ajá.
2: Y cuando así zumbaba en la mañana, es el que nos despertaba en las mañanas.
1: ¡Ay, no más! Era el despertador.
2: Sí. Era el despertador.
1: Despertador natural.
2: Despertador natural.
1: Ahora cumples años, ¿qué, profe?
2: Pues aquí cumpliendo 67 añitos.
1: Ah, bueno.
2: Y como nadie me habló, nadie me saluda, yo es cierto, hombre. El año pasado hice como 15 kilos de menudo, bastante hice, pero pedazote.
1: No, así, qué bárbaro. ¿Les hubieras hecho unos 15 kilos de pierna de zancudo empanizado?
2: Para allá voy. Y bueno, a mí me gusta así. Así me gusta, natural, y yo llego a la casa y lo lavo con cal y bien limpiecito. Ajá. Bien bonito. Que quepa un pedazote así en toda la tortilla y que le sobra punta por lado y lado.
1: Ándale, como si fuera chicharrón de puerco.
2: Ándale así mero, por
1: no, onda. Y ven para acá.
2: Bueno, pero oye, ¿qué crees? Como hoy exactamente estoy confiando en él.
1: Sí.
2: Y una persona sin agraviar a nadie, sin decir nombres. Me trajo unos armadillitos acá de un municipio para acá del sur, acá del norte de Hidalgo, ¿eh?
1: Ajá.
2: Un armadillito y ya les empiezo a llamar a mis amigos el domingo. Véngase para acá, hombre, tengo dos armadillitos bien ternitos. Dice, no, ni para la muela.
1: Que las hilachas. Les hubieras invitado mejor los chiles rellenos del monte.
2: No, pues ahí están guardias matitas de chile, poquitas.
1: Sí. No, bueno, profe, cuídate.
2: Oye, me pones ahí en el momento, en la medida de que tengas un balsecito. Un balsecito. Recordando mis tiempos.
1: Hoy.
2: Profe, Mirelo, mi querido yerno.
1: Ese es vals para que te vayas de puro buche, profe.
2: Eso es, no, hombre.
1: Ahí te lo mando, mijo.
2: Gracias, muy amable.
1: Igual, profe, apreciable Ismael, hoy cumpleaños, Corona. Mándale a mañanitas, Corona, no seas ingrato, mijo.

mi buen amigo. ¿Quién lo peló ahora? Nadie, ¿verdad? Nadie se acuerda de él. ¡Ja! Pero cuando anda que en la beberecua, que quieren los amigos beberecua, todos le caen. Hasta parece enjambre, mi buen profe Ismael, parece enjambre, parece que tiene enjambre ahí en la casa, ¿verdad? Parece que tiene colmena. ¡Órale, esos amigos del profe Ismael! ¡Llévenle regalo! Aunque sea un pastelito de esos individuales, no sean gachupines. ¡Ay, ay, ay! Te digo, profe. ¡Órale, profe! Mejor báilate un balsecito, profe, aunque sea solo, hombre, con la escoba.

0: Ahora, cálmate, cálmate. Si tú no sigues, mijo, voy para el corte. Cálmate.
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7: Órale, pues que estamos de regreso. Dice por acá Jesús, mi amigo Chuy. Salud para mi papá Crucito Puente. Te escuchamos como siempre acá en La Moderna. Recordando a mi mamita Petrita Narváez, que le gustaba mucho escuchar HP cuando. Ok, muchas gracias, Chuyito. Dice, mándame saludos, porfa. Qué bonito vals. Hasta parece que me estoy casando. Me dicen desde Padilla, ¿verdad? Oye, por cierto, allá en Padilla había un camarada, oiga, había un camarada que andaba buscando pareja y buscando pareja. A veces por eso, ¿verdad? Por eso Dios no se equivoca, oiga, y a veces uno. A uno le encanta de repente meterse en asuntos. Mi camarada andaba buscando pareja, y no encontraba pareja, y buscando pareja, y nada, no encontraba pareja. Pues nada, que se va encontrando la pareja. Oye, esta señora no lo dejaba salir, lo tenía encerrado nada más. Pobre, mi compadre deseaba estar soltero de vuelta, ¿no? Hasta que se le concedió. HP, buena tarde. Y hablando de quién busca pareja. Ay, ay, ay. Nomás falta que digas como Kiko cuando está con Don Ramón. ¿Qué pasa tú, Dani?
8: No, de nada.
7: Pero pues tú te quieres casar hasta los 80.
8: Pero ya hay un programa donde sale Marco Fabián con otros cuatro que tampoco encuentran pareja y no van a presentarlo.
7: Oye, imagínate ya llegar ya así ya bien grande y que te diga el padre, señor Daniel Álvarez, acepta por esposa fulana de tal. Vas a decirle tú,
9: sí, acepto.
7: Va a decir, ya puede besar a la novia. No, hombre, cállate, mijo. Ay, ay, ay, puro lengüetazo viejo. ¿Dónde andas, Dani?
8: Aquí estoy escuchando.
7: ¿Qué has hecho, Dani?
8: Nada, aquí no.
7: ¿Fuiste a trabajar?
8: No.
7: ¿Por qué, Dani? ¿Te regañaron aquí?
8: No, me dieron descanso por 2 meses.
7: Búquela, estás, con vacaciones forzosas.
8: Sí.
7: No haber sido por buena gente, ingrato. El que solo se ríe sus maldades se acuerda, decía mi madre. ¿Y luego qué onda, Dani? ¿A quién saludamos?
8: O sea, a la señora Marta.
7: Ajá.
8: A Vianey.
7: Sí.
8: A Esmeralda.
7: Ajá.
8: A Olga.
7: Las traes todas, mijo, las traes todas.
8: A Hilda Saldívar y Victoria Saldívar.
7: Hoy no más.
8: Y Noé Saldiva, Jaime Caballero, y José Caballero, y Jaime Rangel, San Martín de los Reyes, y Fagollo.
7: ¡Buenas, buenas en cuatro esquinas! Ya se me andaba pasando.
8: A Lalo Conde.
7: Sí.
8: Y Lupe Castro.
7: Oye, Dani.
8: Vale.
7: Presenta, pero con entusiasmo, Dani. Presenta la siguiente rola, se llama El Lucero. Échale.
8: Ahí va la siguiente rola, El Lucero.
7: Pero ponle un poquito más de entusiasmo, Dani. A ver. Dale.
8: Ahí va la siguiente rola, y así El Lucero.

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1: Hoy no más, el lucero. Tipi, tipi, tipi, tipi, tipi. Dice, ¿dónde, Coronado? ¿Eh? De repente, ¿dónde me pasa lo mismo a mí, Coronado? Por eso tengo que buscar una que también le gusten los bailes. Ah, mi compadre Chuy, ¿verdad? Mi compadre Chuy de allá de Padilla. Mira, si te gusta, si te buscas una que le gusten los bailes, pues, pues te va a traer a puro brinco y brinco, mijo. Y ya para tus 70 años, pues le tienes que aguantar el ritmo. Y a puro brinco, mijo. A puro brinco. Vas a terminar como un camarada que no quiero decir su nombre, pero oye, que se mete el camarada al baile, ¿verdad? Y que agarra una muchachona más joven que él. No, mi tío ya está ahí en grande, mi tío. Y era un guapango y que se agarra baile y baile. Y que se acaba el guapango. Que arranca mi tío. Se moría mi tío, ¿eh? Cuidado, mi Chuy, cuidado, mi Chuy. ¿Qué dice por ahí? Que mándame saludos, Corona, te estoy escuchando. Gracias, gracias. Ah, raza, dice, mándame un pico chulo, mira. Mándame saludos para toda la racita de el guapango, que arranca mi tío. Se moría mi tío, ¿eh? Cuidado, mi Chuy, cuidado, mi Chuy. ¿Qué dice por ahí? Que mándame saludos, Corona, te estoy escuchando. Gracias, gracias.

Te has visto, te has de haber visto bien chulo, compadre Chuy. Nada más se la cura el compadre Chuy. Ahí viene el tío Chuy, por cierto. Hoy no más.

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10: arrasa aguacatera. Señora, 6:32, me platican una, me avientan una tallita medio bonita. Dice, oye, no, resulta de que cuando mi prima se casó, Coronado, te voy a platicar, no, es que llega el tío, y dice, no, pues todo el mundo estaba pasando y pues ya sabes, estaba medio fregadón el asunto, y pues unos pasaban y le ponían billete de a 50 a mi prima, a 50 pesos a mi prima con el alfiler y todo el rollo. ¿Se acuerda de eso? Bueno, y todos de a 50 y de a 50, billetes de a 20 y todo el rollo. No, ¿qué va pasando mi tío, Coronado? Que le pone 500. ¡Ay, pa' pantalla toda la raza! Y todos bien picas, ¿eh? Todos bien picas. Y luego le dice el tío a la sobrina, mija, mañana me regresa el billete porque pues no va a traer nada para la semana. El chiste era pantallada. Ay, don JR bañado. No, la raza, oiga, la raza sí era, ¿verdad? A ver, porque era pantallada aunque te quedas sin comer, Coronado. Y que le va diciendo a la sobrina, mija, mañana me lo regresas, mija, mañana me lo regresas porque me voy a quedar sin nada para la semana. Ay, ay, ay, este ingrato me hizo reír sin querer. Son las 6:34. Oye, se me acabó el... ¡Que las hilachas! Bueno, esta botellita está agujerada, ¿o qué, Coronado? No te deja nadie. Ay, ay, ay. 355 mililitros de agua no me duraron. ¡Nada, nada! Ahorita vamos a recargar esta botellita de agua. Dice, mándame saludos, Coronado, que la sangre de Cristo te cuide. Muchas gracias, qué amable, y te proteja. Saludos. Mándame la Totonilco de parte de mi compadre Pedro Álvarez Córdoba. Si usted se sabe una tallita esa de buenas, oiga, platíquela. Está botana, ¿verdad? HP, buena tarde.
11: que se casa la sobrina y que le pone el billete de 500 que dice, hija, mañana me lo da para la barbacoa de su mamá. No le voy a decir quién, pero
10: está bien, infante, coronel ingrato.
11: Así de fácil.
10: Ánimo, no, amigo.
11: Ese es para pantallar, para que todos aflojen, pero no, pues tal macho está bien flaco.
10: Ahí te veo.
11: Dale.
10: Ay, ya ve, que sí pasa, oiga, sí pasa. Uy, si hay tantas anécdotas en las bodas, ¿verdad? Ahí está. No, ya le voy a platicar una anécdota de una boda a la que yo fui. Ay, ay, ay. Bueno, ahorita se la voy a platicar ahorita que regrese de esta rola. No, de una vez se la platico. Oye, resulta que un día fuimos a una boda. Nos invitaron a una boda ahí por el barrio, cerquita del barrio. Y andaban confundiendo a mi papá con el novio. No, me la pura botana. Estaba más joven mi papá que el novio. Ay, ay, ay, cómo nos reíamos, pero bonito, la pura botana. Ay, Dios de mi vida. ¡Ánimo! ¿Cómo estaría el novio, Coronado? ¡Parecía el abuelito de la novia!

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1: Arrasa, son ya las 6:41 PM. Saludos para Eva y para Raquel, Colonia Campestre La Luz. Gracias. Dice, ¿qué crees, Corona? Mañana. ¿O cuándo? Sí, mañana. Mañana cumplo años, mi amiga María Guadalupe López. Y nada más a ti te voy a decir la edad. Por favor, no la digas al aire. Ah, bueno, bueno. Oh, Lupita, todos esos cumple, Lupita. Pues, ¿dónde guarda los años, Lupita? Mi amiga María Guadalupe, ¿verdad? Ya mañana se avienta sus, bueno, sus añitos. Sus añitos. María Guadalupe López. Salud para Juanito Borrego ahí en Las Palmas, su esposa Juanita Salazar, más Borrego que Salazar, dice, mándale saludos. Ok. ¿Qué dice? Justo esa entrada, ¿ya no te entendí, mijo? ¿Ya no te entendí aquí? Ok. A ver, déjate, pongo aquí que no entendí para que me lo escribas, porfa. Dice mi amigo Julián, oh, Julián, ¿qué tienes en la lumbre, mijo? Mira, Coronado, cociendo frijolitos. Ponle unos cueritos de puerco, mijo. Ponle unos cueritos de puerco a esos frijolitos y verás. Te vas a ir en rastra, papá, en rastra. Vámonos con más, porque es tiempo de bailar. Llega esto que se llama... A ver. ¿Dónde está? ¿Por aquí andaba? Pa, ¿dónde quedó, Coronado? Búscale, mijo. Búscale que ahí viene el corte ya. Ok. Bueno, pues vámonos con una polquita. Una polquita así media sabrosona. Cómo ya. Vámonos. André Francis González, el Américo Villarreal, que le gusta mucho esta polquita de Victoria Monterrey.

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8: Órale, pues que estamos de regreso. Ya son las 6 de la tarde, 46 minutos. Es como siempre un gusto saludarle a través de HP, la más prendida. Saludos para Mau y para Natalia Zúñiga. Hermoso, siempre escuchan HP, ¿verdad? Gracias. Y al profe Gumaro Zúñiga Torres, un saludo súper especial al profe. A toda su familia, al buen Luis Gerardo Zúñiga Salazar, ¿cómo estás, Luis? Saludos, mijo, y a todos sus hermanos, deseando que se la pasen bonito en esta tarde agradable aquí en la capital, Tamaulipeca. ¿Tiene carita de lluvia? Parece que va a llover. Bueno. Mande. Sí.
9: A ver, un saludo, por favor.
8: Dime.
9: Para.
8: Ajá. ¿A quién, perdón? No. Bájamele un poquito al radio o aléjate de la bocina, si oye medio fellito. Sara. ¿Sara qué, perdón? Boca Negra Cedillo, sí.
9: Soy cumpleaños.
8: ¿Cuánto, mijo?
9: De 60 para arriba, 65 para arriba.
8: 60. No, pues ya alcanzó tarjeta y todo el rollo. Ah, bueno. ¿Dónde mero vive?
9: Vive en la colonia Primavera.
8: Ah, bueno.
9: Sí, de parte de su. Sus hermanos y la familia
8: Bocanera,
9: Charles.
8: ¿Ya está, amigo? ¿Va para allá?
9: Y aquí el abrazo esperaban, aquí estoy estando.
8: Ok, ¿va para allá?
9: Y aquí ya estoy dejando de solo porque ya vive por allá y no ha ido para allá.
8: Ah, bueno, yo le saludo con gusto.
9: Ahí le mandamos saludos.
8: ¡Órale, mijo!
9: ¡Órale, ya está!
8: ¡Ándale, cuídate! Gracias que te reportas, doña Sarita Bocanera Cedillo, cumpleaños, de verdad. De parte de toda su familia, ya de toda la familia Bocanegra Charles de la colonia Primavera, le saludan, Sarita, muchas felicidades, deseando que cumpla muchos años más de vida, con salud, con prosperidad, pero sobre todo siempre con la salud, coronado, que es lo que más demanda uno, ¿verdad? La salud. Después anda uno ahí, ay, que ando enfermo, y que esto, y que fue, y que vino. Cuídese, oiga, cuídese, ¿eh? Come mucho pan, bájele al pan. Toma mucho dulce, muy dulce, bájele a los refrescos, bájele, cuídese. Ay, ay, ay. Me acuerdo cuando vendía jugos de naranja, precisamente ese tema estaba platicando hace rato con los primos de Monterrey. Me decían, oye, primo, ¿ya no vendes jugos de naranja? Le digo, no, sí, bueno, ya no vendo jugos de naranja. Le digo, pero cuando vendía jugos de naranja, siempre le decía a la raza, póngale agua, porque el jugo de naranja es natural, pero pues no deja de ser dulce, es mucha fructuosa. Póngale agua y rebaje el juguito, rebájelo, porque es puro dulce, aunque sea natural, no deja de ser dulce. Pero ¿qué tal? Ahora con la sabilita, coronado. Ahora, con las habilitas, la raza, pues, más contenta, mijo. A ver, ¿qué dice? ¡Ah, oh, qué buen, ¡Ah, ok! Con razón lo veía raro, comparito, Julián. La chimenea, coronado, mira qué chulada. La chimenea es un ring de camión. ¡Ah, con razón se veía más grande que un ring normal, coronado! Está bien padre. No, pues, así hasta yo, mijo. Ahí pongo a coser la vaporera de tamales. ¡Uy, qué sino! No está mala la idea, ¿eh? No está mala la idea. ¡Uf! Dijo Enrique. ¡Uf! R contra uf. Se ve versallesco, pero en serio. Bueno, son las 6:49 minutos ya. 6:40 y 50 ya. ¿Ya son 50? 6:50 minutos. Vamos a avanzar con otra rolita, otra polquita, para que usted siga cotorreando allí en casa. A ver, esta rolita que se llama piti piti piti piti piti piti piti piti piti piti piti piti piti piti. ¿Es esa? Creo que sí. ahora Elenita Zapata. No más te baila la pata, mija.

Hablaré, ¿qué eran las camelinas? Que le gusta bastante a mi compadre Vencio Charles Mendoza. Dice Miguelito Cepeda, compadre Miguelito, ¿cómo estás, mijo? Saludos, saludos para Miguelito Cepeda y también para su confiuri, que andamos con Toño. Dice saludos a Lupe y a Flor, acá por las calles de Ciudad Victoria, desde que cante el gallo hasta que cante el grillo. ¡Hala! ¿Eh? ¿Qué tal, Coronado? Desde que cante el gallo hasta que cante el grillo. Muy bien, muy bien. Dice, mándame saludos para mi carnal Fernando Hernández y a mi cuñado Martín Requena, que se encuentran hidratándose allá en Estación Caballeros. Ponme una rolita bonita, la que sigue, Corna, por favor, de parte de Homero Hernández, de allá de la Amalia, G. de Castillo, Ledón, que les manda saludos súper cordial al buen Fernando Hernández y a su cuñado Martín Requena, que se están hidratando. Dice, también me reporto mi compadre Cachín Vázquez. Saludos primero, te saludo a ti, gracias. Para don Leonardo Vázquez de la Rosa y para su esposa María Dolores de Vázquez, de parte de Cachín Vázquez, escucho como siempre acá en la salida al Mante. Brecha Santanita. Órale, compadre Cachín. ¿Cómo andas, Cachincito? Dios te guarde, mijo, y te bendiga con salud. Mi compadre Cachincito, me da gusto saludarlo. Que por cierto, mi compadre Cachín no lo conozco, oiga, no lo conozco en persona. Pues tanta gente en persona que no la conozco y que en verdad aprecio mucho, pues que son muchos. Vamos a recio con la que sigue, son las 6:54 minutos, 6:54.

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1: ¡Órale, Pipita! Mi amiga Felipa Vázquez quiere una buena para bailar. Le vamos a mandar la última rolita, ¿eh? Pipita Vázquez. Dice, mándame saludos para mí. ¿Dónde quedó? ¿Irá Corona? Esas son unas de mi rancho allá por Veracruz. Richard Sánchez. ¿Qué es eso, mijo? ¿Eh? Ay, papá. ¿Qué es esto, Corona? ¿No alcanzo? ¡Ay, mojarritas, mijo! Mojarritas. Hombre, ¿qué andas haciendo? ¿Qué andas haciendo, mijo? En el disco unas mojarritas, ponle bastantes papas y totopos y prepárate un buen guacamole. Capaz que dejo cabina. A ver, ¿quién anda por acá? ¿Y acordado? ¿No quieres una piecita de pan? ¿Dónde andas, Julián? Tú también, mijo. Mira nomás, qué chulada. Un biscuit, un marranito y un espolvoreado. No, no, no. Y una taza de café. ¿Para qué le pides más? Vámonos con esa rolita. Se la voy a mandar a mi amiga Pipita Vázquez. Y con esa rolita cerramos de punta y talón. Me ausento 10 minutos.

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2: 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Polvo, lluvia, tráfico. Nuestro coche aguanta de todo, pero mantenerlo limpio no tiene por qué ser un lujo. Hoy te enseñamos cómo preparar un shampoo para lavar el auto. Anota la receta y dale a tu auto el brillo que se merece.
3: Y en otros temas, la fiebre mundialista está aquí, pero ojo, haz que ruede el balón y no tus gastos.
2: Si quieres saber cómo evitar que la pasión mundialista te deje fuera del juego, quédate en la Revista del Consumidor Radio.
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2: En la actualidad, crear nuestras propias tecnologías domésticas es la opción ideal para elaborar productos básicos con ingredientes de calidad y muy accesibles.
3: Lo mejor, no tenemos que buscar por horas lo que necesitamos, ya que lo encontramos en tiendas de materias primas y droguerías. Por eso vamos a preparar nuestro propio shampoo para lavar el auto. ¡Manos a la obra!
2: Recuerda que cada receta está aprobada por el Laboratorio Nacional de Protección al Consumidor. Los ingredientes que vamos a utilizar para hacer 750 mililitros son: una taza de agua purificada, una pizca de colorante vegetal azul, una cucharada sopera de cera de carnaúba, dos tazas de lauril éter sulfato de sodio y cuatro cucharadas soperas de polisorbato 20.
3: También vamos a necesitar los siguientes utensilios: una taza medidora, una cacerola con capacidad de 2.5 litros, un embudo, una cuchara sopera y una botella de plástico de 750 mililitros con tapa. Su preparación nos va a tomar nada más y nada menos que 25 minutos. Sin duda, una gran ventaja.
2: Para poder elaborar nuestro champú para auto, comenzamos vertiendo el agua en la cacerola y la calentamos. Una vez caliente, agregamos polisorbato 20 y revolvemos. Cuando el agua esté a punto de hervir, agregamos una cucharada sopera de cera de carnaúba. Agitamos hasta que se incorpore por completo y dejamos hervir durante 3 minutos. Retiramos del fuego, agregamos el lauril éter sulfato de sodio y removemos suavemente. Después incorporamos el colorante y mezclamos hasta que el color sea uniforme.
3: Por último, con ayuda del embudo, envasamos nuestra mezcla en la botella de plástico y colocamos una etiqueta con el nombre del producto, la fecha de elaboración y de caducidad. En este caso, considera que su tiempo de caducidad es de 6 meses. Finalmente, pero no menos importante, hay que guardarlo en un lugar fresco y seco, fuera del alcance de niñas y niños. ¡Y listo! Tenemos nuestro propio shampoo para auto. Para usarlo, toma en cuenta que para 10 litros de agua se deben disolver aproximadamente 15 mililitros de shampoo. Al final del día, apostar por las tecnologías domésticas no es solo una forma de ahorrar, es tomar el control de lo que consumimos.
2: Si quieres aprender a preparar otras tecnologías como crema de cacahuate, gel para el cabello o jabón líquido corporal, puedes visitar nuestro canal de YouTube, Profeco TV.
4: Revista del Consumidor.
2: La fiebre por la Copa Mundial de Fútbol 2026 ya está aquí y con ella la emoción llega a su punto máximo. Seas aficionado o no, el ambiente festivo invita a participar en celebraciones que, sin planificación, pueden desbordar tu presupuesto.
3: Entre las suscripciones para ver los partidos, la playera oficial o las salidas con amigas y amigos, los gastos se pueden elevar. Por eso, consumir de manera inteligente te permitirá disfrutar la intensidad del torneo sin poner en riesgo tu estabilidad económica.
2: No se trata de no gastar, sino de hacerlo con conciencia. Si vas a comprar productos alusivos con responsabilidad, evita hacer gastos con cargo a tu tarjeta de crédito. Además, para que tus finanzas no reciban una tarjeta roja, considera las siguientes reglas del juego.
3: Establece un presupuesto y define cuánto gastar en artículos y celebraciones sin descuidar tus gastos fijos. Compara precios antes de comprar y elige siempre establecimientos formales.
2: Guarda tus comprobantes, ya que son tu única defensa para cambios, devoluciones o aclaraciones. No olvides que la propina es opcional, ya que es una gratificación voluntaria por el servicio, no un cargo obligatorio.
3: Reflexiona antes de gastar y pregúntate si realmente necesitas el producto o si el lugar donde verás el partido justifica el gasto. Disfruta sin la camiseta oficial. Puedes vivir la emoción del fútbol sin necesidad de gastar de más.
2: Y hablando de camisetas, puedes consultar los costos de los productos oficiales en diferentes establecimientos en el programa ¿Quién es quién en los precios? Pero el precio no es lo único que debes vigilar. En plena fiebre mundialista, las imitaciones y los productos de baja calidad están a la orden del día. Por eso, si vas a comprar algún producto, revisa la calidad de los materiales. Examina las costuras, acabados y resistencia para detectar productos de baja calidad.
3: También verifica el empaque, ya que los artículos originales tienen sellos, hologramas y etiquetas de licenciamiento oficial de las marcas deportivas. Fíjate bien en la nitidez, la calidad de impresión y ortografía de las etiquetas. Las imitaciones suelen tener errores o empaques deficientes.
2: Recuerda comprar en tiendas o distribuidores oficiales. Es la forma más segura de garantizar la autenticidad del producto y hacer valer tu garantía. No te confíes. Aunque la compra sea digital, no debes de bajar la guardia.
3: Para evitar fraudes en tus compras en línea, toma en cuenta las siguientes recomendaciones. Compra en sitios seguros y verifica que la dirección comience con https://. Tenga certificado de seguridad vigente y ofrezca métodos de pago confiables.
2: Comprueba la identidad del proveedor. Asegúrate que el comercio tenga domicilio físico, teléfono, correo electrónico u otros medios de contacto. Consulta la reputación de la tienda y busca opiniones o referencias de otros compradores antes de pagar.
3: Lee los términos y condiciones. Hazlo para evitar sorpresas y conocer las políticas de envío, cambios y devoluciones. Analiza la descripción del producto y revisa materiales, talla, colores y dimensiones. Compara las imágenes con el original y verifica que el número de modelo coincida. Desconfía de las gangas, ya que si el precio está muy por debajo del valor de mercado, es una señal de alerta.
2: Para compras en línea más seguras, consulta el monitoreo de tiendas virtuales ingresando a www.profeco.gob.mx/tiendas-virtuales. Ahí te decimos si el comercio es transparente con sus medios de contacto físicos, métodos de envío, precios claros en moneda nacional y políticas de cancelación.
3: Ya para cerrar, recuerda que la Ley Federal de Protección al Consumidor, en su artículo 12, establece que el proveedor tiene la obligación de entregar factura, recibo o ticket de compra. ¡No te vayas sin él! ¡Es tu respaldo! Recuerda que no necesitas gastar en exceso para disfrutar del mundial. Vive la emoción del fútbol con un consumo responsable.
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3: 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Buena, buena, buena, mi huitoto. 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

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Voy a contestarle al señor John Jairo Mendoza. John Jairo Mendoza, amigo John Jairo. Su señor padre, el señor Efraín Osamanduca Cataraguandey. A él le ha salido una grano, una llaga en pierna a la derecha, Huitoto.

a través de un mal que le pusieron por debajo de la puerta de la casa donde usted habita con papá familia. Por eso, mamacita de usted, se ha ido de la casa. Usted está con papá solito, porque toda la familia se ha ido. Papá está muy enfermito, Huitoto. Señor John Jairo, usted necesita traer a papá de usted. Y dentro de una maceta que hay de entrando, ahí en maceta, va a escarbar usted en la maceta. Una maceta que está entrada a casa. Va a encontrar una bolsa, una talega, una bolsita, samandui, de morado, color morado. No vaya a tocar con mano, traiga esa bolsa de tela de trapo, traerla acá, acá casita mía, con papá tuyo, para quitar brujería, quitar enfermedad y que sane su pierna. Va a regresar mamaita linda a tu casa, van a regresar tus hermanos y la familia y va a volver la paz, va a volver la felicidad, porque tiene mal vecino que lo quiere perjudicar para siempre, chamandui, dejándolo silla con rueda. ¡Oh, Dios mío bendito! Te espero acá, Ciudad Linda, La Victoria. Saca papelita, saca lapicita, para que escriba la dirección. Atención, atención a la señora Claudia Guasamandú, Guachamanda. Usted, mi guitota del alma, ha tenido 3 matrimonias. Usted tener 2 hijos de diferente hombre, pero 3 matrimonias que solamente te han dejado los hombres. Pero Huitota, usted ha encontrado muy buen hombre, porque usted ser mujer bella, usted ser mujer alta, bonita, hermosa, bien bendita por Dios. Pero los hombres que han llegado ser muy buenos. Lamentablemente, Huitota, a usted que solamente te han dejado los hombres. Pero Huitota, usted ha encontrado muy buen hombre, porque usted ser mujer bella, usted ser mujer alta, bonita, hermosa, bien bendita por Dios. Pero los hombres...

0: casado te mandó a hacer brujería. Por eso en el amor a ti te ha ido mucho mal, Guitota. Venga mañana a las 3 de la tarde, yo te voy a pegar sopladita, barrinita, para quitarte mala suerte y ayudarte en amor. Vení, por favor, que todo va a ir bien para usted, mi Guitota. Ancha Mandú, Ancha Catara Huayca. Vamos a escuchar la testimonia, vamos a escuchar la testimonia.
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0: 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Si lo duda, vamos a otra testimonia. Otra testimonia.
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0: ¡Qué bonito! ¡Qué hermoso escuchar a todos esos buitotos que anteriormente todo lo veían perdida y que gracias que vinieron con la indio, con yo, con la Tarcisio, que soy indio secreto, ¿verdad? Han curado, han sanado, han encontrado felicidad. Mucha atención a la señora Rosario. 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Está en el alcohol y las drogas, Dios mío bendito, pobre hombre. Ya no duerme, no come bien, anda sucio, anda cochinote y duerme hasta en la calle por la maldita droga. 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
8: Ahora pues que estamos de regreso, 7:33 aquí en HP, la más prendida. A ver. A ver, ¿por no? Ándele, me espanta. No se veía aquí el puntero. Ok, vámonos recio entonces. Llega algo de Los Alegres de Terán.

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1: ¡Hola, hola, hola, hola! Me voy mi vida de tu presencia. Aunque me duela en el corazón. Diseña Mari y Carlito Briones, allá en el Ejido del Amparo de Villa de Casas, se están reportando. Don Celedonio Martínez, doña Isidra Peña, mis amiguitos apreciables, también los saludo con mucho gusto allá por Villa de Casas. Al compadre Noel Hugo en el Barretal, dice a su mami Elenita Ramírez y a su esposa, la doctora Toñita. Saludos. Dice también, manda eso para Noelia, para Felipe, de ahí para Juanita Medellín. Oye, por cierto, para Luz María, que va para Cancún, ya anda alisando todo, ¿verdad? Dice, no, hombre, que los patrones le invitaron a Cancún. A Luz María ya preparó su traje de baño y cuánta cosa, dice ya en el Barretal. Está bien contento, te da, doña Luz María va rumbo a Cancún. ¡Ay, ojón! ¡Ay, ojón, onón! No, pues así te invitan los patrones, ¿verdad? Así sí, así pues sí. Óigame, no dijo de revés. Óigame, no se me arrocó. A ver, ¿qué hay por acá? ¿Qué hay por acá? Ah, dice, mándame el abuelo olvidado, Corona, mándame el abuelo olvidado. Oye, saludo para Benita Zapata y Sarita Martínez. ¿Dónde andan mis amigas? ¿Se pierden, Coronado? ¿Se pierden? ¿Por dónde arrancan estas ingratas, hombre? ¿Eh? Saludos para el buen Pedro Álvarez Córdoba en la presión Linda Vista. Saludos. También saludamos a... Te escuchamos como siempre en La Moderna. Hasta lo alto del cielo, mi mami Pedrito Narváez, que le gustaba mucho cuando estabas escuchando HP, siempre escuchando HP, de parte de su hijo Jesús, de Daniel y de todos, un saludo especial. Y a don Crucito Sánchez allá en La Moderna. Chuy Aguilar, Chuy Meléndez, allá en Padilla, el profe Efraín Rocha, Toñito Luna y todos mis camaradas. Víctor Rodríguez, ¿cómo andan mis niños? ¿Cómo andan? ¡Pórtense bien!

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1: ¡Órale, que avanzamos! 7:41. Gracias, Tomasita hermosa, mi querida amiga Tomasita Ramírez, a quien no conozco allá de Abasolo, pero como apreciamos a mi Tomasita Ramírez allá en Abasolo, igual que a muchas personas que nos llaman, que comparten con nosotros sus charlas, sus historias, sus vivencias. Les mando un saludo muy especial. Gracias por esa gran confianza que le tienen a un servidor. Vente al café Coronado. ¡Ay, papá rey! Ni me le muevas, mijo, ni me le muevas. Dice, ah, vente al café Coronado con pan. ¡Ay, mijito! No le muevas, mijo, no le muevas, compadre Julián, porque capaz que cierro aquel changarro. Dice, buenas noches, licenciado, gracias. Estamos trabajando en un taller de carpintería ya por las enfermeras, el buen Alfredo Nájera. Ahorita que está hablando de Cancún, ya me dieron ganas otra vez de ir. Es que la otra vez también me dieron ganas y no fui. ¡Órale, compadre! Te quedaste igual que Coronado, ¿eh? No, hombre, Coronado, ahora que anduve en vacaciones, no, hombre, me di vuelo, mijo, me di vuelo. No salí de Argentina, no salí de Colombia, no salí de Paraguay, ¿eh? No salí de Ecuador, pero de las calles, ¿eh? Por la Colonia Libertad. Anduve repartiendo jugos de sábila todos esos días de vacaciones. Chulas mis vacaciones, ¿eh? Pues hay que trabajar, oiga. Imagínense, para estar nomás de flojo, no, pues no, no me hallo. ¡Ah, raza mahuacatera! Hay que estar felices, raza, hay que estar felices, que la vida es hermosa, la vida es bonita y la vida hay que disfrutarla al máximo con sus altos, con sus bajos. Y pues bueno, hay que seguir en la vida, hay que seguir siempre con fe, con entusiasmo, con alegría. Ahorita estaba recordando de los locutores, pues de los más grandes de aquí, de edad, que yo alcancé a coincidir con ellos aquí en cabina, pues yo creo que uno de los locutores más grandes, de las voces más reconocidas y de las voces, pues únicas, me refiero a don Ricardo Ortiz Zúñiga, siempre de los locutores con los que, de los que se retiraron hace muy poco. Siempre nos dijo don Ricardo Ortiz, síganle por donde van, traten bien a la gente, y eso nunca se me olvida, por eso me gusta tratar bien a la gente, platicar con ustedes, llevármela a todo dar, y ese es uno de los consejos grandes de don Ricky Ortiz Zúñiga, a quien le mando un saludo muy especial, y deseo que se encuentre lo mejor en casita. Y pues bueno, hoy me estaba acordando mucho de eso. Y un abrazo muy especial a don Ricardo Ortiz y Zúñiga, y gracias siempre por esos consejos. Fue una de las personas que me instruyó aquí cuando llegué, y pues bueno, eso siempre se agradece. Y pues siempre hay que tratar de siempre nos dijo, sean sencillos con la gente, llévensela siempre bien con todo el mundo, y pues eso es lo que siempre tratamos de hacer día con día. Soy a las 7:44, 7:44, vámonos con las Chabelitas, Corno. Hablando de Chabelitas, un saludo para mi amiga Chabelita Sánchez. ¿Dónde andan, Chabelita Sánchez? Que tengo mucho que no me habla Chabelita Sánchez. ¿Qué te pasa, Chabelita? ¿No tienes saldo o qué, amiguita? Platícame. Hablando de otra Chabelita, y la recuerdo con mucho cariño, que hace poco se nos adelantó en el camino, mi Chabelita González, un ser humano extraordinario, que también la recuerdo con cariño. A mi Chabelita, ¿qué otra Chabelita, Coronado? A ver, vamos a soltar a todas las Chabelitas. A soltar, pues ni que suenan amarradas. A recordar a todas las Chabelitas. A mi Chabelita Infante, allá del Escandón. Mi Chabelita Infante, que es una de las personitas que tanto aprecio, porque cuando... No, hombre, yo creo que... Espérame, teléfono. Yo creo que no hay en toda Ciudad Victoria alguien que se acuerde de Coronado cuando Coronado puede estar tirado en cama enfermo. En todo momento, si hay una personita que siempre se acuerda de un servidor de Chabelita Infante, a quien mi admiración, el respeto y mi cariño, siempre mi agradecimiento. Y bueno, como Chabelita también hay varias personas que siempre se acuerdan de un servidor. Muchísimas gracias, qué amables. Vámonos con más, vámonos, porque ya llega esto que se llama La Chabelita.

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1: Ándale, cuídate mucho. Mi buen amigo, mi hermano en Cristo el diferente, ¿verdad? Allá en Cruz y Carmen. Siempre escucha a Chepe. Bueno. Buenas tardes, ¿con quién tengo el gusto?
2: Con Lupita también.
1: ¿Dónde andas, Lupita? ¿Dónde el Miguelón? El abuelo abandonado. Oye, que al Miguelón le iban a regalar un pony.
2: Sí.
1: ¿Siempre sí o siempre no?
2: No, ¿por qué no se puede trepar?
1: Que las hilachas, pues que compone escalera, hombre.
2: No, hombre.
1: ¿Qué onda, no, Lupita? ¿Cómo anda? ¿Qué dice esta tu hermana? Sí, Rosy. No,
2: ya se fue.
1: Ya me mandaron.
2: Ya.
1: Ah, qué bueno. Pues ahí le saludo ahorita, mija.
2: Sí, pero a ver. ¿Quieres saber cómo se llama la canción de los Duendes de Control?
1: ¿La canción de quién, perdón?
2: De los Duendes de Control.
1: ¿Es el abuelo olvidado, los Duendes del Control?
2: Ah, bueno. No, es que cuando está borrachita no la quiere, pero el amigo me dice, ¿cuál es la justicia? No, pídeselo. Está abandonado.
1: Ya, sí.
2: Le digo, mejor que tú contacte a la basura en el refo.
1: Ándale. Está bueno, Lupita. Cuídate, mija.
2: Igualmente, gracias.
1: Árale, gracias. Gracias a la gente que se comunica. Nada, toda la gente. De veras, oiga, de veras que a mí me encanta platicar con ustedes, me encanta cotorrear con ustedes, que usted me hable, que mire, que allá hay, que acá hay, que de repente trae un chascarrillo, suéltelo, ¿verdad? Como el pelado que dice que el día que se casó la sobrina, ¿verdad? No, que llega el tío, no, el tío llegó apantallando a toda la racita, los primos, los familiares, a la muchacha le ponían de 50 pesos, estaba fregada la marrana corona, estaba flaca. No, que llega el tío, no, cállate, el tío llegó con uno de 500, se lo pone a la sobrina y se le acerca al oído y le dice, mañana me lo regresa, sobrina, porque es el único que traigo. ¡Ah, raza! El chiste es que usted esté contento, oiga, que usted se la botanee un rato, que esté contento, que sea feliz. A ver, ¿quién hay por acá? Acá, hijo. ¿A poco sí, Coronado? ¿Voy a la pausa?
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6: Órale, pues que son las 7:52. Rosita Flores, para su niña, la niña mía, dice, para Mateo y para Emanuel, que están tirando cotorreo allá por la avenida La Paz, escuchando HP. Guillermo Rodríguez, mi apreciable Guillermo Rodríguez, allá en Las Borregas. Cuando me habla Guillermo Rodríguez, en automático me viene a mi mente mi buen amigo, en paz descanse, Callito Maldonado, allá de Palo Alto, ¿verdad? Callito Maldonado, bien apreciable, Callito, allá en Palo Alto. Siempre nos llamaba, siempre contento, pero bueno, lamentablemente se nos adelantó en el camino hace poco tiempo, ¿verdad? Mi Callito Maldonado, lo recordamos con mucho cariño. Y cuando me habla Guillermo Rodríguez, en automático viene a mi mente Callito Maldonado, mi apreciable amigo. El profe Ismael, que hoy cumple 67 primaveras, nadie lo fue a ver, nadie lo saludó, nadie lo felicitó. ¡Ja! Pero cuando se venga el fin de semana, profe, te van a caer como colmena. Nomás te van a llover tus amigos, profe, te van a llover. Para José Rodríguez Linares, el buen Pepito de Rincón Norteño, de Grupazo Rincón Norteño, a bárbaros, ánimo. Juanito Borrego, allá en Las Palmas, para su esposa Juanita Salazar de Borrego, que la quiere con todo su corazón, mi compadre. A doña Lupita Hernández, a don José Luis López de la López, mis apreciables amigos, Dios me los bendiga, me los guarde y me los cuide. Lupita Ramírez, también allá en la Azteca, saludos. A mi hermano en Cristo, el diferente, también saluditos. Allá en Abasolo, mi Tomasita Ramírez, siempre en sintonía. Sarita Bocanegra Cedillo, cumpleaños allá en la primavera, de parte de la familia Bocanegra Charles. Luz María, que va para Cancún, dice Noel Lugo, dice que ya tiene preparada toda la ropa y todo el guatequeo, ¿eh? Ayojón. Felipa Vázquez en la Tecnológico. Allá en el Amparo, doña Mari, Carlito Driones, ¿cómo amanecieron? ¿Cómo están? Para Noel Lugo en el Barretal, a Lenita Ramírez, su mami, para Noelia, para Felipe y también para Juanita Medellín, que están en sintonía de HP. Saludamos a Alfredo Nájera y que mi compadre siempre escucha la radio. Gracias, Julián, y mi comadre Nancy. Gracias, saluditos. También saludamos a Richard Sánchez, compadre, ¿cómo andas? Saludamos a Cachín Vázquez, mi compi. Saludamos a Homero Hernández de la Malia G, para su carnal Fernando Hernández y a su cuñado Martín Requena, y que se encuentran hidratándose allá en Caballeros. Ok, Maguey. También saludamos a... dice Miguelito Cepeda, para su confiuri, que andan con Toño y a Lupe y a Flor por las calles de Victoria, desde que canta el gallo hasta que canta el grillo. Lenita Zapata, también saluditos. Saludos para a Eva y a Raquel. Lupita López, cumpleaños. Felicidades. Mañana, ok, saludos también para Pedro Álvarez, mi compadre. Saludos a mis amigos, familia Narváez. Puente Narváez en La Moderna, Chuyito Aguilar y Chuyito Meléndez en Padilla, ¿no? Me toda la raza de Gaby y a Checolín. Bueno. Eso, gallo. No, pues está bien, mijo. Ahí me traes, aunque sea pues a ver qué se te pega de Las Vegas, pero de treto.
7: Sí, pues ahorita el río, allá hay agua.
6: ¡Oh! ¡Qué bárbaro!
7: Digo, qué más quieres, lleva San Marcos, lleva bastante agua.
6: No te bañas porque no quieres, hay bastante agua, amigo.
7: Dijo Luis Julián, es que la gente se quedó sin
6: señor, sin, nos quedamos sin agua. ¿O cómo? Sin hogar.
7: Sin hogar, digo. Sí. Pues no se ahogaron porque no quisieron.
6: Agua bastante. Ya está, amigo. Órale. Ándale, cuídate, mi apreciable Rodolfo Infante. Ya nos vamos allá. Ya tan rápido. Que la pena me andaba acomodando aquí. Bueno, vámonos con cosas serias. Voy a leerles del libro de Mateo. Lea la Biblia cuando tenga oportunidad. Empápese también de conocimiento. Aparte de que disfruta el día, de que se llena de alegría en el día, que quizás las preocupaciones, la mortificación, lo que usted quiera. También empápese de la palabra de Dios. Empápese, de veras, ayuda y sirve mucho. Lea lo que usted guste. Dice el libro de Mateo, capítulo 10, versículo 40 al 42. El que a vosotros recibe, a mí recibe. Y el que me recibe a mí, recibe al que me envió. El que recibe a un profeta por cuanto es profeta, recompensa de profeta recibirá. Y el que recibe a un justo por cuanto es justo, recompensa de justo recibirá. Y cualquiera que dé a uno de estos pequeñitos un vaso de agua fría solamente, por cuanto es discípulo, de cierto os digo que no perderá su recompensa. Soy Justo Coronado Garza, audiencia hermosa. Dios te bendiga, te guarde de una manera tan especial. Deseo que la pases bonito en esta noche, y no nada más esta noche, todos los días de tu vida. Hasta mañana.

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0: Gracias, ahí quedó para ustedes Noche de Estrellas, con mucho cariño.
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0: Gracias, hermanos Vega.
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estamos, buenos días, buenos días. Hola, hola, San Jueves con sabor a viernes. Muy buenos días, ¿cómo está usted? Me da mucho gusto acompañar, bueno, que me acompañe. Me da mucho gusto saludarle y que usted me pueda acompañar en este San Jueves con sabor a viernes. Ya listos para iniciar esto que se llama el Morning Show. El Morning Show de la radio, el programa más escuchado a través de la radio, sí señor. Y así se lo digo ampliamente, ¿sí? El programa más escuchado a través de la radio. Vamos a empezar de la mejor manera, saludando a toda la raza que ya nos escribe en el Facebook, en el WhatsApp, vía telefónica, que se pone en contacto con nosotros. Muchas gracias a todos que por ahí pues están ya al tanto de la HP, la más prendida, que también por ahí nos van escuchando ya en su trabajo, en el autobús, en el transporte público, no sé, donde quiera que vaya. Muchas gracias por acompañar. Permítame que nosotros le pongamos sabor, entretenimiento, buena vibra, inyectarle a usted ese ánimo para que la pase bonito en esta mañana de jueves. Iniciamos en este día, 6:00 a.m. ya con 11 minutos, 6:11, sí, 6:11. Tenemos la temperatura en Ciudad Victoria de los 24 grados, hoy máxima para el día de hoy, 38 grados, va a ser calor. Sí, hay pronóstico de que llueva el día de hoy. Vamos a iniciar. Buenos días, Victoria. Buenos días, Tamaulipas. Buenos días, República Mexicana.

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Nosotros en las redes sociales, acá está Marta Yepes. Martita, buenos días. Laurita García también, ya como siempre, todos los días puntualita. Laura García, le mandamos un saludo. Eloisa Pérez, feliz jueves para todos, igualmente para usted también, Vicente García Rodríguez, también le saludamos en este jueves. Saludos, bendiciones para todos, amén, amén. Mi compadre Moy Velázquez, también le mandamos un saludo a Moy Velázquez en este día. Bendiciones desde la colonia Betel. Aquí escuchando el Morning Show. Gracias.

0: le saludamos, ¿verdad? Allá en la colonia Betel. Sí, un saludo especial a mi compadre Moy Velázquez. Saludos, gracias, compadre Moy. Oye, Marta Contreras también por acá, le mandamos un saludo hasta la colonia Gutiérrez de Lara. Lindo día, bendiciones. Oli, oli, hola, hola.
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0: Y para Ciro Álvarez, que también se comunica con nosotros en este jueves, salud para la gente en la colonia Mariano Matamoros, aquí escuchándote. Gracias.

de la Cruz, dice, empezando a laborar, compadre, con la bendición de Dios, ya listos para iniciar en este día, como siempre, con la mejor compañía de la 97.5 FM, el mejor locutor, ¿acaso hay otro? Bendiciones para todos, Rubén, gracias, y a darle con todo, que nacimos guapos, pero ya somos dos, compadre, nacimos guapos, pero

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1: Vamos a sacar la música de Chayo Trino. Se llama El Gato. Chayo Trino. El Gato. ¿Sí? Oye, por acá tengo el saludo para mi compadre, mi buen amigo Manuel Álvarez, a quien por ahí también saludamos con todo gusto en este día. Escuchándote, dice acá en el trabajo, con la mormeta rajatabla. ¿Sí? Saludos. Sí, bendiciones. Igualmente para ti, compadre. Gracias. Por acá también para Ros Ledesma. Buenos días, Ros. Le mandamos un saludo a Ros Ledesma. ¡El Pucli Sánchez! ¡Ese es mi Pucli! Dice toda la gente bonita de Ciudad Victoria. Para toda la gente, Rubén García, ¿cómo estás? Ahí me saludas. Saludos al mentado Pucli Sánchez de la Meritita Moderna, Texas. Dice, saludos. Y para todo el barrio de la Colonia Hidalgo, de la Mari, ¿qué? De la Marinero, así le puso, de la Marinero, ¿no? Que tengo mucha familia ahí en la Marinero, compadre. Colonia Moderna. Y bueno, para toda la gente de la Pepenadores también, Colonia de las Playas, para toda mi gente bonita en toda Ciudad Victoria, siempre fieles a la HP. Hombre, pues muchas gracias a mi compadre, el Pucli Sánchez. Ese es mi Pucli. Bueno, acá en el WhatsApp, órale. En el WhatsApp tengo por acá el saludo para la gente de allá de la Colonia Campestre de la Luz, para Eva y Raquel. Saludos, mi comadre Francis González, que también le saludamos en este día. Gracias, Francis. Excelente mañana. Cuídense mucho. Y es jueves.

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Fieles, sacheperos de corazón. Árale. Oiga, el teléfono en cabina 834-318-2402. Ahí para que nos deje sus llamadas. Llámenos con todo gusto. Le vamos a dar seguimiento a todos sus comentarios, sus peticiones. Desde luego también acá en el WhatsApp, que está a su disposición. El WhatsApp 834-352-0830, ¿sí? En el Facebook, ahí está la actualización, ahí está nuestro contenido actualizado en la página del Facebook oficial de La Más Prendida, ¿sí? Ahí estamos también listos para interactuar, vía mensaje, vía publicación, ahí regáleme un like, por favor. También le invito para que comparta nuestra publicación en la página del Facebook oficial de La Más Prendida. Alegremente. Un saludo especial allá para... Dice, buenos días, Robert, ¿cómo está? Excelente jueves, Elenita Zapata, buenos días. Ahí, regáleme un like, por favor. También le invito para que comparta nuestra publicación en la página del Facebook oficial de La Más Prendida. Un saludo especial allá para... Dice, buenos días.

0: Bueno, qué bueno. Dime, Gabino, ¿qué fue?
1: Vamos a
0: mandar un caldo de ahí, a los tíos yo. De bolón, venga, che, pa' acá, venga, che, venga, che.
1: Sí, porque mucha gente me
0: encontró
1: allá con la coja,
0: que yo. Oye, me dio mucho gusto saludarte, tú, Gabino, ayer.
1: Ah, sí, me dio mucho gusto también, vente ahí, con la chata.
0: Andaba en la colecta de chicharrones, ¿no viste el bolsón que llevaba? ¿No te invitó? Cállese usted. Y luego,
1: no, no, de mi coca, que me dio nada.
0: Bueno, ya está, dime.
1: Vamos a mandar un saludo al esquilo llorón con la gente que me está pidiendo, güey.
0: Bien llorón, pero bien llorón, ¿eh?
1: Bien llorón y bien sensualidad.
0: Órale, venga, che, venga, che. Venga, che.
1: Oye, vamos a ver, güey. Vamos a mandar un saludo a toda la gente bonita mía. Un saludo para el maní de las abuelitas. Abuelo de licor.
0: ¿Quién más, Gabino?
1: Me falta la cucharita de Gabino.
0: Nada más así, o faltan más, Gabino.
1: Pues por ahí, María Consuelo.
0: Sí.
1: Federico Silva. Y con un partido, güey.
0: Gracias.
1: Que me están haciendo las lágrimas.
0: Te mando un abrazo, Gabino. Mua, mua.
1: Sí, un abrazo para ti, compadre.
0: Cuídate.

oiga, pues es que es parte del público, ¿sí? Y luego, ya ve que dice que luego si no me habla él, pues no levantamos el rating en la mañana. Pues, ¿qué quiere que yo haga? No es cierto, hombre, saludos. Oye, sí, ayer salí de aquí, me estuvo hablando como a las 4 de la mañana, que le mandara saludos a mi personal. Y luego como a las 5:30, compadre, luego para llegar aquí fue la primera llamada. Y luego otra llamada. Y luego, pues, era bien contento yo, me disponía ahí a llegar prácticamente ya casi al domicilio. Oye, y aquí así en la ventana que se va apareciendo ese espantajuejo. No, yo no digo así. Que se va apareciendo la auténtica y original cuchara de Sabino, oiga. ¿Y qué andas haciendo, Rubén? Ay, oye, estás viendo que ando yendo, casi quedando pidiendo vacaciones por ti, hombre. Y todavía, no. Oye, ¿dónde vives? No. Ya, aquí no vivo, vivo bien lejos. Aquí nomás ando aquí de cotorreo, No, imagínese si le digo dónde vivo, no. Bueno. Déjame mandar un saludo para mi compadre Salomón. Salud, compadre Salomón. Te mando un saludo. Dice aquí escuchando tu programa. Dice desde la colonia La Presita. Dice aquí escuchando el morning show de la radio. Sí, el programa más escuchado y más ambientado de todas las mañanas. Dice sí, señor. Escuchando el de la cachirria. Saludos, compadre. Gracias. Oye, también déjame mandar un saludo rápidamente para Carmen Guerrero. Amigo Rubén, buenos días. Ya escuchándote en el morning show de la radio. Gracias. Andrea Karina Maldonado, también le mandamos un saludo, bonito día, buen día, excelente jueves, que Dios te bendiga, saludos, bendiciones, gracias. Para mi comadre Rita Turrubietes también le mandamos un saludo en esta mañana, y escuchándonos, dice aquí al pendiente del HP, la 97.5 FM.

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1: No recuerdo quién me pidió ese tema, compadre, de las victorias con los Lobos del Norte. Bueno, ahí se lo mandábamos, ¿sí? No me acuerdo quién me pidió este tema. Vamos a mandar un saludo, dice, buenos días, Robert, ¿cómo estás? A ese señor, ni le queda... Ok, compadre, gracias, José Luis. ¿Qué más hago yo, compadre? En serio. Saludos, compadre. Buen día. Allá para mi compadre José Luis. Dice, para felicitar a la señora Isabel Pesina Ramírez, que hoy está cumpliendo años de allá del ejido Buenavista de Casas. Bueno, pues un saludo especial allá para la señora Isabel Pesina Ramírez, allá en ejido Buenavista de Casas. Hoy está cumpliendo años. ¡Felicidades! ¡Enhorabuena! Y bendiciones, ánimo.

0: sí. Mi compadre Mayelo, escuchando como siempre desde bien temprano, la más prendida. Un saludo para mi esposa Nelly, allá para todos en el trabajo. Ah, licenciado el Güero Estrada, o Jorge Estrada, mejor conocido como el licenciado Güero Estrada, dice, de parte de Mayelo, desde La Vamos, Tamaulipas, aquí escuchándote. Muchas gracias a mi compadre, mi buen amigo, el tremendo Mayelo. A él le mandamos un saludo en esta mañana, ¿sí? ¿Quién más por acá? A ver, en lo que se descarga este asunto, este rollo, ¿sí? Porque si no, nos quedamos atrás, compadre. También por acá saludamos a... ¡Ah, mi compadre Leti Guadalupe! ¿Cómo está, Leti? Buenos días. A mi compadre Pedro, de allá de la colonia Marte Regómez. Compadre Pedro, mi compadre Leti, les mandamos un saludo, ¿sí? En la colonia Marte Regómez. Bendiciones. ¡Daniel López! ¿Cómo estamos, Daniel? Bonito día, ¿eh? Aquí en el trabajo, escuchándote también. Muchas gracias. HP, bueno.
1: Buenos días, señor Rosa García.
0: ¿Qué pasó? ¿Cómo estamos?
1: A ver si no te van a adelantar por culpa de ese Gabino.
0: ¡Ey!
1: A ver si no te van a adelantar por esa culpa del Gabino ese. Ya dile que cambie de saludos, hombre, todos ya lo mismo, hombre, por favor.
0: ¿Tú qué opinas? ¿Cuántos meses le damos de Betabel?
1: Hombre, dale todo el año, hombre, no, ya es por demás, hombre. Y ya pone gorro con los mismos saludos, hombre.
0: ¿Yo qué hago? Tú... pesadilla, ¿qué quieres que yo haga, hombre? Ya sabes.
1: Ah, bueno, me respeto bastante,
0: te quiero. ¡Ahora estamos! Ahí está la pesadilla Vázquez, una de las mejores figuras, ¿sí? Del balompié en Ciudad Victoria. ¿Qué digo? Ciudad Victoria, en todo Tamaulipas, ¿sí? Una de las figuras deportivas que Victoria ha adoptado y que, bueno, por algo le dicen la pesadilla Vázquez. O en el mundo futbolero como la calcetita Vázquez, compadre. Sí, señor.
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0: una temperatura muy agradable, 24 grados aquí en Ciudad Victoria. Por cierto, déjeme, permíteme saludar a quienes el día de hoy están llevan el santo nombre de... Porque mucha atención, el día de hoy saludamos y felicitamos a todos los que llevan el nombre de Marcos, ¿sí? Marcelino, Armando, Gregorio, Isabel, Leoncio, y también que lleve el nombre de... ¿qué? Isabel y Osana. Ok, bueno, repito, quienes lleven el nombre de Leoncio, Siriaco, Paula también, que lleve el nombre de Osana, Isabel, Gregorio, Amado, Marcos y Marcelino, que son muchos los que conozco y que no voy a decir por qué, no los voy a felicitar directamente porque se me llega a olvidar alguno y luego...
1: compadre, a mí, ¿por qué no me...?
0: Bueno, a todos se acabo de mencionar el día de hoy. Muchas, pero muchas felicidades en este día de sus santos. Si usted los conoce, felicítelos, porque hoy es el día de su onomás.

saludamos a todos los que lleven, a todos los de su onomástico el día de hoy, los que están festejando su onomástico el día de hoy, felicidades, ¿sí? Allá para mi amigo Jesús Reta, compadre, buenos días, te escucho en la colonia Emilio Caballero, gracias, suelta la cachirria. Muy temprano, compadre, muy temprano para echarle pulpa a la raza, ¿sí? ¿Quién va por acá? Para Chelito, Chelito en el Foviste, saludos a mi comadre Chelito allá en el Foviste también. Un gusto poder saludarle, ¿sí? Al tío Pedro Capetillo, que el próximo 27 será el Peter Fest, compadre. Saludos al tío Pedro Capetillo, que siempre está pendiente de la radio. El tío Peter, saludos a la tía Amparo, a mi compadre el Chino, a la tía Marta. Sí, allá por el barrio antiguo, al primo Orlando y a toda la niñada, compadre. Les mandamos un saludo a todos, ¿sí? Bendiciones, familia, bendiciones. Doña Anita también, ¿no? Por favor, doña Anita, que conteste el teléfono que le estoy marcando desde el día martes.

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1: Pero se quedó la música del hechicero de Linares, se llama El Correlón. Sí, oiga, ya son las 7 de la mañana. Sí, que no se le haga tarde a usted que estaba esperando que sean las 7, no sé para qué, pero ya son las 7, 7 de la mañana en punto, ya son las 7.
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2: Seguimiento acá de este lado, papá, pues claro. Buenos días, ya estamos de regreso, 7:03 a.m. ya, 7:03 a.m. oiga, 7:03 a.m. Por acá tengo el saludo, bueno, dándole seguimiento a los saludos, Marina Valladares, saludos, buenos días, bendiciones, ánimo. Martín Valderas, buenos días, bendiciones. Dice, aquí estamos al pendiente, excelente día, ánimo Martín Valderas, compadre, saludos, sí. También por acá se reporta mi compadre, mi amigo Miguel Oredo, salud para mi amor Almadelia, a la raza del Rincón del Diablo, para el King Kong, Raúl Montes, la Borra, el Pony, el Masi, el Robin, el Conan, el Ivy, la famosa Calchetita Veloz, ya sabes. Bendecido jueves, compadre, con sabor a viernes. Ya, Rudel, oye, mande, así ahorita lo checamos, compadre. Ánimo. Es que me están preguntando algo, Me reportan de acá desde el 22 Rosales, ¿sí? Muchas gracias, se reporta un ciudadano, dice, oiga, un comentario, no sé a quién corresponda, pero en el 22 Rosales, dice, en la mera esquina, se estacionan los vehículos en el 22 Rosales, dice, no habrá manera de que algún ingeniero o algún especialista vial vaya y cheque, le voy a decir por qué, me dice, porque se estacionan los carros en la mera esquina. No permite la visibilidad si vienen carros para poder cruzar uno esa avenida, dice, esa calle. Dice, con ello han suscitado o han pasado accidentes en esa calle, en ese cruce. Dice, mi pregunta es, ¿no habrá alguna persona encargada que vaya a ajustar la raya amarilla? Dice, porque está muy pegada, sí, a lo que es la esquina. Yo entiendo que está estacionado bien, pero ahí está, pues está muy cortito el espacio. Yo creo que el reglamento marca que 5 metros, no sé, yo no soy experto en vialidad. Pero, pues sí, hay que considerar también, ¿no? Ese tipo de avenidas que están angostas, el cual también se estacionan para acabar, y luego, pues, imagínense. Y sí ha pasado, a mí me ha pasado que no veo, se estaciona una camioneta grande, voy a pasar y cuando menos, ¡pi, pi, pi! Entonces, amigos, a quien corresponda, me están haciendo el comentario. Dice, todo bien, dice, en el 22 Rosales, han pasado accidentes, por favor, a ver si por ahí nos pueden echar la mano en corregir los puntos de estacionamiento en las esquinas para poder ver al momento de cruzar en el vehículo, ¿sí? 22 Rosales es el punto donde le estoy comentando. Muchas gracias por su atención. Y pues no. Al contrario, por eso estamos, sí, estos son buenos comentarios. Probablemente pues le pueden servir a toda la ciudadanía, ¿sí? Muchas gracias, 22 Rosales, es el punto que por ahí nos están pidiendo que los encargados de vialidad pues nos echen la mano, ¿no? Ahí en cuestión de ajustes de raya amarilla. Son 5 metros, ¿no? ¿Cuánto es? De entradas principales, de accesos, 5 metros. No es que me dice que hay raya amarilla, dijo, todo bien, dice, pero hay que ser un poquito más larga, dijo, para ver, para que esté la visibilidad mejor, dijo, porque ya han pasado accidentes, dijo, y ahorita pues hay uno, dijo, y pues hay que evitar accidentes de esa manera, ¿sí? Pues ahí está el llamado a quien corresponda, ¿sí? Muchas gracias, compadre, muchas gracias, buen día. Juan García dice, compadre, ayer vaciamos 20 metros de Dala. Y aquí andamos trabajando ya, compadre, en mi negocio, ya sabes, con el monstruo digital a todo volumen. Atentamente, Juan García.
3: La voz de hielo, compadre, saludos.
2: Gracias, mi estimado. Dice por acá, buenos días, mi estimado. Se llama falta de cultura vial, eso, se llama falta de cultura vial. No, es que me dicen que sí está bien estacionado el amigo, ¿sí? Lo que pasa que la distancia de esquina a donde termina la raya amarilla es muy poca, dice, y que se debe de modificar un poquito más, alargar un poquito más la raya amarilla, digo, para que exista un poco más de visibilidad al momento de cruzar esa. Me ha pasado a mí, ¿eh? Y no es de que sea falta de cultura vial. Vaya que yo la tengo porque respeto mucho los señalamientos, manejo muy despacio. Entonces, hay que... Me comenta que falta un ajuste ahí, ¿no? Digo, en las esquinas, al menos en las avenidas angostitas, ¿sí? Y vaya que yo sí la tengo, le digo por qué, porque me ha pasado también aquí, vamos hablando de la calle Juárez, la que cruza hacia arriba, que es 9, ¿sí? Si están viendo que están amarillo, le aceleran y quedan atravesados en media en plena Juárez, quedan atravesados. Si no la van a hacer, si no tantean cruzar, ¿por qué le aceleran al amarillo? Punto número uno, el amarillo no es para acelerar, el amarillo es para ir frenando, ¿sí? Para ir agarrando el freno, no para acelerarse y tratar de ganar el paso. ¿Qué van a hacer? Van a quedar atravesados. Los vehículos que van a cruzar, que ya les corresponde el verde, les van a estar diciendo... ya sabe usted. Entonces, otro punto importante, si le ve el amarillo que está parpadeando, dice mi abuelo, ya no se acelere, frénele, por favor. Quedan atravesados y ahí es cuando empieza el embotellamiento, el congestionamiento vial. Entonces, por favor, punto muy importante, ¿sí? Pero bueno, de ahí fuera todo bien. ¡Ánimo, raza!
0: Hasta Jiménez, Coahuila, oiga, pero con los incontenibles.
2: Peña, buenos días, compadre Peña. ¿Cómo estás, compadre Peña? Yo

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1: Bien, ya estamos de vuelta, mis amigos. Oiga, 7 de la mañana con 15 minutos, ya 7 de la mañana, 15 minutos, dice por acá mi compadre Juan Banda, mi compadre Johnny Banda, dice, compadre, es cierto lo que dices, dice, la raza no entiende, dijo, bueno, hay unos que sí, van, pero dice, no, hombre, dijo, haz de cuenta que ver el amarillo como que se lo van a llevar el semáforo, como si lo fueran a arrancar el semáforo, compadre. Pero bueno, cada quien, ¿verdad? Nomás le digo, hay que evitar accidentes, embotellamientos, ¿sí? Bueno, vamos rápidamente a lo que es la pausa, compadre. 7 ya de la mañana con 15 minutos, es momento de irme a la pausa. Lo invito para que nos llame al teléfono aquí en el estudio, 834-352-0830. Desde luego también, vía telefónica 834-318-2402. Y en el Facebook, que está a su disposición, ahí se la dejamos, ¿sí? Por ahí para que nos deje sus comentarios. Ahí está actualizada nuestra publicación en esta mañana. Déjeme su like, comparta. ¡Por fin! ¡Vámonos al corte!
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0: ya estamos de vuelta, mis amigos. Ya son las 7 de la mañana con 20 minutos. Ya 7 de la mañana, 20 minutos. El teléfono activo, que nos llamen esta mañana. Márquenos, sí, con todo gusto. El teléfono está activo y con todo gusto le saludamos y le damos seguimiento a sus llamadas. Ahí es el teléfono, porque luego dicen que el teléfono.
1: ¡Ey, que el teléfono! No quedan contestas de teléfono, Rubén.

0: listo también para que nos deje su texto, su audio, ¿por qué no? Oye, el que ya tiene mucho que no se reporta es la voz aguardientosa de Padilla, ¿eh? ¿Mande? No, pues es que no, Borregón no se reporta, digo, a veces no por cuestiones de tiempo, no tiene el saludo. A Marichelli, le mandamos un saludo a Marichelli, por cierto, allá para Don Pedro Silva también, en la misión, por ahí escuchando la radio. Bendiciones, bonita mañana. Buenos días.
1: Buenos días.
0: Hola, buenos días.
1: Buenos días, quiero una, a ver si una canción para Carlos y José.
0: ¿Cuál canción quiere que le mandemos?
1: Pues el rico pobre.
0: El rico pobre, ahorita lo buscamos, ¿eh?
1: Sí, gracias.
0: Gracias a usted, bendiciones, amigo, cuídense. Elegido La Presa, también les mandamos un saludo especial allá en Elegido La Presa. Le mando un saludo especial a mi comadre Blanquita, a la güerita, a la tremenda Milagros, a la tremenda Mile.

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2: Bueno, por ahí le mando un saludo especial a mi fino amigo, mi gran amigo y fino amigo José Alfredo Zurita, compadre. No, gran amigazo, a quien le mando un saludo especial en esta mañana. Dice, aquí presente escuchando tu bonito programa, me levanté bien temprano hoy porque tengo ganas de café con galletas. Ya somos dos, ¿eh? Dice, aprovechando para mandarte un saludo, te escucho en el 15 y 16 Ocampo, mi querido amigo, igualmente un abrazo, compadre, igualmente un abrazo a mi fino amigo. Y atento amigo José Alfredo Zurita, allá por el 15 y 16 Ocampo, hasta allá le enviamos un saludo a mi gran amigazo, ¿sí? Mi fino amigo, le mandamos un saludo. Sharrock, saludos. Por acá nos escribe, compadre, mira nomás, andan aplicando. Ándale, compadre, bendiciones, cuídense bastante, para todos ustedes, un saludo especial. Por ahí dice, para mi estimado, escuchando en Detroit, Michigan. A la gente de Detroit, Michigan, saludos a la raza de Fortines, de parte de los hermanos Castillo, el tremendo Jacob. También saludos al amigo Diego de allá de Nayarit. Aquí andamos chambeando, compadre, echándole ganas. Échame una polca sabrosona, compadre. Ahorita la mandamos a una buena cumbia. Ahorita se la mandamos a mi compadre, mi gran amigo, allá en Detroit, Michigan. Ya andan activos los chavos, ¿eh? Bendiciones. Bueno, HP, buenos días.
3: Buenos días.
2: Coquita, buenos días.
3: ¿Cómo amaneciste?
2: Dice que andamos echándole ganas. ¿Y usted cómo está?
3: Bien, gracias a Dios, ya me voy.
2: Ándele, que le vaya bien bonito, ¿eh? Cuídense mucho, mucho, mucho, mucho.
3: Igualmente. Oye, ayer oí el saludo de mi hijo que está en Oaxaca.
2: Uh-huh, sí.
3: Al parecer anoche ya venía para Monterrey para venir para acá.
2: Ay, mire, qué bien. O sea que usted anda bien chifladilla.
3: Sí.
2: Qué bueno.
3: Es que para allá está llueve y llueve y no tienen chance de trabajar.
2: Ay, mire.
3: Y por eso pues les dan los días de que está lloviendo para se vienen para acá.
2: No, pero mire, pues también a visitarles. Qué bueno.
3: Sí, así es.
2: Bueno, Coquita, pues cuídense bastante, buen día.
3: Vamos, sí. Ándale, igualmente, saludos para todos.
2: Bendiciones.
3: Bendiciones para tu familia.
2: Claro, igualmente para ustedes, saludos.
3: Sí. Ándale.
2: Ahí está mi comadre Coquita Puga. Y también para saludar a mi comadre Juanica Lobo, sí. Llama por acá, dice, mándame un saludo para mi amor Almadelia, a la raza de la colonia Emilio Caballero, para el Pinky, el Pinto, el Cherry, el Choy, don Saúl, para Manuel, Javier y la famosa maestra. Todos quieren, ¿qué? Gracias, bendiciones, bonito jueves. Ya es amor a viernes, compadre. Ok, ahorita lo checamos. Gracias, allá para mi gran amigazo Miguel Ángel Guevara. Sí, saludos. Vámonos con este tema. Se llama Mi viejo del sombrero. Varones de Culiacán.

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0: Pues de la radio. Oye, un saludo especial a mi gran amigo Don Baldito La Rosa, mi amigazo fino, mi gran amigo, mi amigo Caro, sí. Saludos para un gran amigo, gran locutor y gran amigo, gracias, desde Jardín. Ok, saludos a mi amigo Don Baldito. Fraccionamiento, ¿qué? ¿Jardín? Sí. Saludos para... No. Saludos especial para usted, Don Baldito, Don Baldo de La Rosa. Sí, mi apreciable amigo y fino amigo. Ahí le mandamos un saludo en esta mañana, ¿ok? Dice, compadre, saludos. Ok, que se va a festejar el Día del Padre y el Día de San Juan. ¿Es el 21, no? ¿El 21 de junio? Mi compadre Juan García, te mando un saludo, compadre. Cuídate bastante, que Dios te bendiga, gracias. Dice, aquí escuchando el Morning Show. Dice, buenos días, compadre. Te escucho en el 9, Mutualismo, Colores Marinero. Mi compadre el Flaco Almaguer. Claro que sí, compadrito. Un saludo especial allá para mi amigo el Flaco Almaguer. Ahí le mandamos un saludo muy, muy, muy especial a mi gran amigo el Flaco Almaguer. ¿Quién va por acá? Oye, a los mandilones, Félix Huerta, el Canelo, Alfredo García, el Fortachón. Próximo domingo nos vamos a festejar el Día del Padre. Saludos para todos los que conocen al Vaquero Torres. Saludos allá para el Vaquero Torres, que se va a festejar. Feliz Día del Padre para todos, también para las mujeres que son padre y madre a la vez. No vayan a empezar el domingo, ¿sí? No vayan a empezar con sus mensajes, ¿sí? De por sí no se acuerdan de los papás, oiga, imagínense. Y va, abre usted en el Facebook, de por sí uno, ¿verdad? Se levanta tarde y va abriendo los mensajes. Yo soy padre y madre a la vez. Feliz Día de las Mujeres. ¡Ah, oh, qué lat! Ya el Día de la Mamá ya pasó, oiga. El Día de la Mujer ya pasó. ¿Sí? Dejen que los papás se apapachen solos. Ya, si no los festejan, no, pues de perdido que se publiquen solos ahí, ¿verdad? Pues sí, pero no pongan ahí. Hoy es el día ¿quién? Por decir así, Francisca no sé qué, ¿sí? Es mujer y pone, hoy es el día de mío porque soy padre y madre a la vez. ¿Qué es eso? Está bien, cada quien hace sus... Pero oiga, pues de perdido déjenos apapachar, ¿verdad? Pues claro, porque pues también hay hombres que le hacen mucho a los quehaceres de la casa, claro, apoyando siempre a la damita. Y yo nunca, bueno, yo no he visto mensajes que digan, oye, es el día de la mamá también y pa... Por favor, dejen que se apapachen los caballeros, ¿sí? Digo, es un comentario, nada más, no vayan a agarrar que, oye, pues... Digo, ¿no? Es que así pasa. Pero vamos, tenemos que empezar por acá. Okay, otro saludo. Ahorita lo checamos. Vámonos con música, sí, porque el tiempo se me viene y no avanzamos. Ahí se me está quedando la programación musical, sí.
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7: Ya casi nos vamos. Ya son las 7 de la mañana, 47 minutos. Una vez más lo invito para que nos siga llamando al teléfono en cabina 834-318-2402. Y a través del WhatsApp siga mandando sus mensajitos. Ya casi nos vamos. Sí, por ahí algún saludo, alguna complacencia, alguna felicitación, con todo gusto. El WhatsApp es el 834-352-0830. Desde luego también acá en el Facebook oficial de La Más Prendida. Ahí déjenos su comentario. Sí, comparta la publicación. Ahí está. Deme una manita arriba, un like, porfis. Ahí está la publicación de esta mañana, de este jueves, ya 18 de junio.

Llegado a la parte final, ya nos vamos. Gracias por haberme acompañado en este Morning Show de la radio. Yo regreso hoy de 4 a 6 de la tarde, primeramente Dios. Hoy de 4 a 6 estamos de regreso con usted. Mientras tanto, le invito para que siga escuchando la HP, la más prendida. Le damos paso al maestro Jorge Enrique Hernández a continuación, sí, que trae todo un programa espectacular, sí, por ahí para que lo acompañe. De 8 a 10 de la mañana. Gracias, que tenga usted bonito día. Cuídense mucho, se están almorzando, buen provecho. Y por supuesto, le repito una vez más, le reitero la invitación. De 4 a 6 estaremos en el vespertino de la radio. Su amigo y servidor, al micrófono, Rudolf García, estuvo con ustedes muy contento, como siempre, en este jueves espectacular. Gracias, bonita mañana. Cuídense mucho. Bye, bye.

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maravilloso jueves 18 de junio, el mero día de San Juan, compadre. Está bien, hombre, no es el día de San Juan.

haces falta. ¿Cómo me haces falta, viejo? ¿Qué falta te haces, papá? Hoy daría lo que no tengo. Y lo daría sin pensar, si tan solo aquí estuvieras. Pero tú ya no estás. Vieras cuánto te extrañamos, cómo nos duele en verdad que nos haga tanta falta. Tu presencia, tu bondad, muchas veces tus regaños, tu forma de aconsejar cuando estabas preocupado de que algo saliera mal. Eras enérgico, padre, pero se entendía al final que regaños y consejos corrigiendo nuestro actuar eran parte del cariño y el amor tuyo. Papá, hoy sé que fuiste muy grande. Eras grande de verdad, siempre dándonos aliento, aún en tu enfermedad. Con tu salud quebrantada, tú fingías no estar tan mal. No querías incomodarnos, no nos querías preocupar, y todavía sonreías y hasta nos querías bromear. El día que te fuiste, padre, nunca lo podré olvidar. Nadie esperábamos eso, ni siquiera imaginar que ese día se avecinaba un desenlace fatal. ¿Cómo olvidar que sufrías? Tu cuerpo no pudo más. El cansancio de tus años, tus dolores y a tu edad pusieron en mala hora el triste punto final. ¿Y yo? ¿En dónde estuve? ¿Por qué no corrí a intentar arrebatarme la vida y podértela regalar? Pero designios divinos no se pueden alterar. Y a quienes somos creyentes, solo nos toca aceptar. ¿Qué falta nos hace en casa tu presencia sin igual? Tu mecedora está sola. Solitario menear, padece preguntar callada por su amigo, ¿dónde está? Mi madre, que es una santa, se ve tranquila y en paz. Pero todos ya sabemos que ella es muy fuerte en verdad y no quiere vernos tristes. No quiere que estemos mal, pero en el fondo ella sufre porque mi padre no está. ¡Ay, viejo! ¿Cómo te extraño?

mientras, voy a seguir con la vida. Sé que debo continuar. Tú así lo hubieras querido. Lo exigirías además. Siempre fuiste responsable y un hombre a carta cabal. Ay, papá, qué gran tarea la que nos dejaste acá. Es difícil superarte con tu ejemplo y con tu afán, con tu ternura infinita, con tu infinita bondad.

0: vamos a la pausa, mi querido Benny. Vamos a la pausa, papá.
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2: Llego a viejo. Cálmate, Coco Quique Junior. 8:21, comadre, 8:21. Se comunica a familiares y amistades el fallecimiento del señor Pedro Martínez Montoya. El duelo se recibe en el que fuera su domicilio ejido El Chamizal, ampliación El Refugio, municipio de Güemes. Lo participa su hijo Juan Martínez Quintana. La vista es una bendición de luz. 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Oiga, fíjese que va a haber una peregrinación hacia la Basílica de Nuestra Señora de Guadalupe en la Ciudad de México este 28 de julio. Oye, ¿y por qué tan falta bastante, oye? Benito, ya sabes cómo es. Sí, el 28 de julio, donde se hará un recorrido por Guadalajara y Zacatecas, regresando el sábado 1 de agosto. ¿Sí? Interesados con la señora Laura Reyes al 834-115-4698. Y nos acompaña en el viaje el sacerdote Jesús Martínez, por si a usted le interesa. 8:23. Dice: hoy cumpleaños Tereso Ledesma. ¡Ah, ese Tereso Ledesma! ¿Cuántos años cumples, papá? ¿Eh? ¿Cuántos años cumples? ¡Muchas felicidades, Tereso! A ver, pícale ahí, Benny. Pícale ahí, papá. Las mañanitas para Tereso, mijo.

Dice, hola, ¿me podrás poner las mañanitas para mi madre que está cumpliendo años, Ludivina Rocha González de San Cayetano, 70 años? Ya no pidan mañanitas, pidan que los saludemos. Las mañanitas se mandan por WhatsApp, ¿eh? Doña Ludivina, ponga orden.

0: las mañanitas por WhatsApp se mandan. Saludos a mi hermano desde la Marta R. Gómez, ándele, a Leonardo, que no diga nada, es mi nieto consentido. Bueno, felicidades. Ahí viene el Día del Padre, ahí viene el Día del Padre. Una canción, El Hombre Que Más Te Amó, dice Alfonso Escobedo. Mira, el Poncho, no estamos ahorita de antojos, mijo, no hay antojos ahorita. Oye, venía hablando de antojos, ¿te acuerdas de jajaja? De la señora de las gorditas ya se aplacaría, oye. ¿Cómo crees, Beni? ¿Cómo crees? A todo eso que te diga el público, si el mentao Sabino y la señora de las gorditas, si ya se aplacaron, que nos digan, cállate ya, Beni, 8:25 minutos, oiga, ándele, súbale al radio, ¿qué dice papá? Venga de ahí.
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1: Bien, mis queridos escolapios, ya estamos bajo el gentil patrocinio de La Perla Ferretera. Vamos a escuchar el comunicado que nos manda mi buen amigo Toño. Sí, señor. De una buena vez dijo, ¿verdad? Oye, pues se oye puro QRM. Pues es lo que trae el mensaje. Chécalo, mi querido Toño. Es lo que trae el mensaje. No trae nada, papá. No se oye nada.
2: Que lo cheque. Él lo mandó como seguro.
1: No se oye nada, Toño. No trae nada ese mensaje. 828 ya, 828, comadre.

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0: ofertas, ¿eh? Ahora no sabe Toño qué ponerle. Sí, ¿verdad? Pues no puede usar lo que está de moda ahorita, Toño, si no ya estuvieras, ay, que no sé qué, que guaguaguay, que puro cotorreo, y que... A ver, ven y pásamelo, papá.
1: ¿Cómo está, don Jorge? Muy buen día.
2: Buen día, Toño.
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el Lucero Negro. Anda, 8:40 minutos, comadre. 8:40 minutos. Dice saludar a Teresa Ledesma, de su hermana Dominga Ledesma. Llévele regalo, doña Dominga. Es que le está escribiendo y mandando saludos. Llévele regalo. ¿Le va a querer mandar tortillas como que si a Teresa le gustan mucho? Benito. ¿Eh? Ay, ay, ay, Benito. 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

Oiga, déjeme decirle que próximo 28 de junio, aniversario número 61 de los hermanos Quintana. Concha del Ejido El Olivo se prepara y se alista porque llegan los Líricos Junior con su

0: llenaré los mares.
1: Cálmate, Coco. 8:48. Voy a ir a la pausa comercial. No se mueva. Mi José Quintana, mi Toño Betancur. Ahí le mandamos un saludo cordial al tremendo Sánchez también. Que van para la Sultana del Norte de Monterrey. No varían, como dijo Florencio Montelongo, Pedro Jorge, así como la güera Sigua, ¿verdad?
0: La güera Sigua, esa güera.
1: Vamos a ir a la pausa porque se nos pasó el síncrono, Benny. El síncrono de las 8:45, papá. Ponte buzo, mijo.
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8: Muy bien, 8:51 minutos ya, 8:51 en la hora del taconazo. Digo, no, la hora del molcajete. Se comunica a familiares y amistades el fallecimiento del señor Pedro Sánchez Montoya. Perdón, es Pedro Martínez Montoya. El duelo se recibe en el que fuera su domicilio, ejido Chamizal, Ampliación El Refugio, municipio de Güemes. Lo participa su hijo Juan Martínez Quintana. 8:51 minutos. Jorge Enrique, compláceme con una canción de Cheyo y Trino, porfa, de parte de Francisco M. Una canción de Cheyo y Trino, aunque sea la de Pueblo Chiquito, Benny.
9: ¿Me llamabas, mijo?
8: Sí, la de Cheyo y Trino, la de Pueblo Chiquito. Esa mera. ¿Es que te ríes?
9: Oh, ¿qué pasó? Un avión echando papeles. Y dije yo, pues echa papeles, avión. Anticorrosivo, ven y...

yo estoy curado de espanto, ni voy con las que me echan la suerte, ¿eh? ¿Te acuerdas cuando venían las húngaras, mijo? Cállate, Benny, cállate. Bueno, ahí mandamos un saludo para toda la gente que está ahorita almorzando, los que están en el trabajo, los que... ¿qué más, Benny? Los que están haciendo lo que estén haciendo, ¿verdad? 8:56, comadre, 8:56.

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1: Allá hay 9:05, comadre, 9:05 en el show del Molcajete. Sí, señor. Oiga, estamos a jueves, ¿verdad? Estamos a jueves. Sí, señor. 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

0: es el cacique Mocorongo, los de Linares, claro.
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5: Sí, señor. Salud para Manuel, Ángel, Calimán, Emiliano, Fernando y el tremendo Javi, que estamos escuchando este programa tan bonito, ¿verdad? Ánimo, gente.
6: Buenos días, señor locutor. Ay, por favor, para si le puede mandar un saludo, por favor, para el señor Pedro Ceja y el otro, un ayudante, es Chipo. Por favor, un saludo, Pedro Ceja, y para Chipo, que andan renovando la plaza del 22 Hidalgo. Por favor, le pido de favor que le mande saludos, porque este señor no trae para saldo. Por favor, y no es mucha molestia, gracias.
5: Oh, pues así ha de trabajar, para que no traiga saldo, así ha de trabajar. Cállate tú, Benito, tú no conoces al señor Pedro Ceja. Tú no lo conoces. Así es que, calma, mijo. Calma. Y nos amanecemos, ¿verdad? Bueno. Las 9:18. Oiga, está pendiente, mi querido, Layo Palomares. Todavía está pendiente, ¿verdad, compadre? ¿Sí? Las 2 horas de música para el Día del Padre.

bárbaro, si te lo pierdes, oiga. Tenemos una hielera. Una hielera de los Nacionales de Linares. Bueno, que trajeron los Nacionales de Linares hace días que vinieron. Vamos a regalar una ahorita y mañana regalaremos más. Es una hielera. Pues mira, si le cabe un docecito, mijo. Así es. Bueno, pero esa hielera, pues como que le falta algo, ¿verdad? ¡Diego, papá! ¿Eh? Y pues le dijimos a Chuy, oye, pues esas hieleras como que están, como que están vaciando. Dijo, no, y que mandó un cargamento, de veras. Mandó un cargamento, pero bueno.

dijo aquel, ¿verdad? Don Paz Ortiz dijo, de sencilla en macho siempre sí voy, ¿eh? Ándele, Don Paz para el Día del Padre dice que va a poner 5 parrilladas, sopas Perico, 2 kilos de chuleta, pero ve usted qué chuleta, 1.5 kilos de salchicha y un refresco de cola. De ese de no sé de cuántos litros de años.

0: voy por esta perra vida como pájaro perdido. ¿Dónde estás? Que no te encuentro. ¿Dónde diablos te has metido?
1: No, tú eres músico, papá. Tú eres músico.
0: No, me compare.
1: ¿No?
0: Estoy afinado.
1: Pues cantas mejor que muchos músicos, papá. Oye, viejo, ¿dónde está la refaccionaria al 5 Carrera?
0: Pues en el 5 Carrera, compadre. A ver. 5 Carrera. Creo que es 4, 5 o 6 y 5.
1: Es tu problema, viejo. No el mío.
0: Sí.
1: En el 4.
0: Sí,
1: en el
0: 4.
1: En el 4.
0: 4, sí.
1: Sí, ¿cómo te llamas?
0: José Luis Hernández.
1: José Luis Hernández. ¿Puedes pasar? El día de hoy de 4 a 6 solamente hoy, con una identificación.
0: Ah, bueno, que muchas gracias.
1: Ándale a ti.
0: Ahí me saludas a Benito.
1: No lo invoques, por favor. Órale, compadre, ánimo. Ánimo, este vato sí cantaba mejor que otros. Y no quiero mencionar nombres, pero fácil. HP, buenos días. Ni modo, se arrepintieron. Son 5 balones móvil que voy a regalar por cortesía del 5 Carrera, ¿verdad? Así es que, pues ándele, conteste la sencilla pregunta, ¿eh? Y disfrute del balón móvil. HP, buenos días.
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1: ¿A quién le anotamos esto, don Paz? ¿Eh? ¿A quién se lo vamos a anotar o no? O nomás por placer cantó.
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1: Emanuel Ortiz Lee.
2: Ajá.
1: Fíjese lo que hace el padre por el hijo. Y debió ser al revés. Ya está, don Paz, ándele.
2: Ándele.
1: Ya ve, digo, ¿por qué tener pena, verdad? Yo te compro, tú te vendes, o tú te vendes, yo no compro, tú te vendes. Buenos días, HP.
3: Buenos días, para participar por el balón.
1: Venga de ahí, arránquese.
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1: Oye, compadre, nunca te has calado cantando, compadre, ¿eh?
3: No, ni quiero.
1: ¿Cómo
3: van a contratar los Quintana?
1: Ni te cales, papá. Oye, ¿dónde está la refaccionaria?
3: 5 Carrera.
1: No, esa es la refaccionaria 5 Carrera, así se llama, pero ¿dónde está?
3: En el 4 Carrera.
1: ¿Cómo te llamas?
3: Enrique Valles Colunga, tocayo.
1: ¿Enrique? ¿Valles?
3: Directamente no hay algo, sí, así es.
1: Bueno, de 4 a 6, ¿eh?
3: 4-6, ok, gracias.
1: Ándele, bueno. Me quedan 2, ¿verdad? Me quedan 2. Oiga, a mí nomás me ponen las preguntas aquí, pero ¿qué tal si la refaccionaria del 5 Carrera no está en el 4? Y yo diciendo, porque yo nomás he pasado, pero no, yo no, así, la que diga tú, de sí sabes, no sé. Buenos días.
4: Buenos días.
1: Diga usted. Dígame.
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1: Mira, este mono de chupacabra se está pelando, quiere cantar como Justo también. ¡Cállate, Benny! No me confundas a mí, papá. Justo canta muy bien y es su estilo, ¿verdad? Pero no, ¿cómo voy a encaramar yo ahí con la señora? ¿Cómo te llamas?
0: Yo me llamo Nora Sonia Martínez Álvarez.
1: Nora Sonia
0: Martínez Álvarez.
1: Martínez Álvarez. Pase por su balón hoy de 4 a 6, ¿eh?
0: Muchas gracias, Jorge.
1: ¿Qué le iba a decir? ¿Pero dónde está la refaccionaria?
0: En el cuarto carrera.
1: Así mero, ándele, gracias.
0: Gracias a usted.
1: Ándele, a ver, me queda uno nada más, me queda uno. Y ahí te metes a cantar como le hace Justo, mijo. Benny, por favor, HP, buenos días.
2: Buenos días.
1: A sus órdenes, bájale tantito al radio para oírnos bien, porque si no, no nos vamos a oír.
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1: Bájale al radio que no nos vamos a oír ni

0: vas a oír bien, porfa.
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0: ¿Dónde está el 5, papá?
1: En el 4, carrera.
0: No, el 5, carrera, no,
1: En el 4, carrera.
0: El 5, carrera. ¿Cómo te llamas?
1: José Manuel Padilla Rivera.
0: José Manuel Padilla, de 4 a 6, hoy con una identificación.
1: ¿Ahí la difusora?
0: Claro, papá.
1: Gracias.
0: Ándele, bueno, pues ya se acabaron los balones, para que ya no quiera cantar, ¿verdad? Oye, ¿nunca se habrán calado estos monos para cantar, mijo? No creo, Benny. Pues que ni se calen, papá, porque...
2: ¡Cállate, Benny!

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4: Sí, señor, ya las que son las 9:46. 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

0: tú eres radioescucha fiel de la más prendida, ¿verdad?
1: Sí, desde las 6 hasta las 10 de la noche.
0: A ver si es cierto. Mencióname el nombre o los nombres de todos los locutores y qué programas tienen.
1: Urban los tiene de 6 a 8.
0: ¿Sí?
1: Ustedes, ¿quién? De 8 a 10.
0: No, espérame, pero ¿quién está de 6 a 8?
1: Urban.
0: Okay. Okay.
1: Jorge Enrique.
0: Ajá.
1: De 8 a 10.
0: Ajá.
1: Willy.
0: Sí, pero ¿qué, pero qué programas tienen?
1: Usted tiene el mocajete, Willy la de

0: ¿Qué programa tiene Florencio?
1: Los corridos famosos.
0: Eso. Luego, ¿quién sigue?
1: Urbel.
0: Urbel, sigue Urbel.

0: De punta y talón. ¿Y quién cierra?
1: Willy.
0: Willy Cortés, híjole, ya sudaba, Lupita. Ya sudaba, Lupita, de veras, qué bueno. Oiga, y se sabe, deme usted el nombre de 5 cafecitos. Fíjese bien. De 5 cafecitos que se están saludando ellos mismos todo el día.
1: Ay, eso sí,
0: sí los escucho,
1: pero
0: sí, de esos que se saludan todo el día, hombre, sí se lo sabe.
1: Sí.
2: La cuchara de Llavino, Toño Monet, Danza Sánchez, Aurelia Licón.
0: ¿Quién más? Oiga, Lupita, pues ya se ganó la hielera, pero ¿usted le entra a la beberecua o...?
1: No, mi marido sí.
0: Ah, su marido. Ah, pues es que a final de cuentas es para... A final de cuentas es para él, ¿verdad? Por el Día del Padre.
1: Sí,
0: bueno, la esperamos. Pues véngase hoy de 4 a 6 también.
1: Ah, está bien.
0: Nada más deme el nombre.
1: ¿El mío? María Guadalupe.
0: ¿Quién? ¿Quién vaya a venir?
1: María Guadalupe.
0: María... ¿Rodríguez?
1: Ramírez.
0: Ah, ¿Ramírez qué?
1: Lara.
0: Ok, con una identificación la esperamos de 4 a 6, ¿sale?
1: Está bien.
0: Ándale, sí, hasta luego.
3: Tal vez se acerca el momento y habré de decirte adiós.
0: No, pues de 6 a 8 está Urbel y de 4 a 6 también está Urbel, ¿verdad? Sí, señor.

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1: La mitomanía parece ser una característica obligada de los políticos, sobre todo en su función de mandamás. De ahí que sea común escuchar a varios alcaldes de Tamaulipas hablar de grandes logros y presumir que administran una ciudad competitiva con las del llamado primer mundo. Vaya, como se dice en el pueblo, viven en su mundo color de rosa. Por eso, no resulta extraño que de acuerdo a sus números aseguren, por ejemplo, que en los servicios básicos la recolección de basura tenga un 98% de eficiencia, al igual que el alumbrado público, y así en cada uno de esos rubros. Pero, como los dichos y asegúnes no se sostienen tanto tiempo, porque la realidad los ahoga, así que tienen que recurrir a otras estrategias, como las famosas encuestas que de pronto los sitúan en primeros lugares estatales o nacionales. Igual, pueden recurrir a la adquisición de reconocimientos de cámaras, organizaciones no gubernamentales, incluso hasta extranjeras. Sin embargo, pese a todo ese esfuerzo, el resultado solo es uno: la percepción ciudadana sobre la realidad de los resultados de su gobierno, porque el verdadero bienestar, el habitante lo siente en su bolsillo y comodidad. De tal suerte que en esas encuestas y reconocimientos son aceptados o rechazados de acuerdo a la veracidad de los mismos. Por ejemplo, la alcaldesa de Tampico, Mónica Villarreal, y el de Victoria, Eduardo Lalo Gataz, festejaron con bombo y platillo los premios La Escoba de Platino y Oro 2026, respectivamente, que les fuera otorgado por Atregus desde España. Que se asegura es el máximo reconocimiento a las ciudades que destacan por su excelencia en la limpieza urbana, la gestión responsable de residuos y el desarrollo de proyectos sostenibles. ¿Compraron los premios? Sería muy aventurado asegurarlo. Quizás los evaluadores fueron sorprendidos, porque existe la realidad, y esa es la que viven día a día tanto los tampiqueños como los victorenses, y esa es la basura acumulada habitualmente en calles y esquinas de ambos municipios, hecho sustentado con las quejas diarias de los ciudadanos que padecen el problema. Y en las dos ciudades no existen mecanismos de control de residuos, y mucho menos proyectos sostenibles. Vaya, ni siquiera tienen depósitos para escombros, que generalmente terminan, por ejemplo, en esta capital, en el lecho del río San Marcos. Los famosos premios de la Escoba de Platino y Oro a Tampico y Victoria solo sirvieron para que la ciudadanía refrendara su rechazo a los alcaldes y reafirmaran su proclividad a disfrazar la realidad de sus municipios.
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10: La Universidad Autónoma de Tamaulipas enfrenta un reto creciente. La matrícula en nivel medio superior y superior sigue aumentando y los espacios actuales ya resultan insuficientes. El rector Damaso Anaya Alvarado reconoció que la institución debe acelerar proyectos de infraestructura para responder a la demanda. En agosto pasado, la universidad recibió 1,400 jóvenes adicionales a lo habitual, lo que elevó la matrícula total a más de 42 mil estudiantes en todos los niveles. Para este ciclo, la UAD abrirá una preparatoria general en Tampico, con capacidad para más de 300 jóvenes adicionales cada año, además de la preparatoria musical que ya funciona con 80 estudiantes. Precisó que cada año la UAD tendrá 300 jóvenes más en esas preparatorias, lo que los obliga a proyectar salones, laboratorios y servicios básicos. El rector subrayó que la expansión de matrícula es una oportunidad, pero también un desafío que requiere inversión constante en infraestructura. Las recientes lluvias registradas en la capital de Tamaulipas volvieron a poner en evidencia el deterioro de las vialidades y las deficiencias que persisten en la infraestructura urbana de la capital tamaulipeca. El regidor de Movimiento Ciudadano, Daniel Pérez, señaló que durante los últimos días se han multiplicado los reportes ciudadanos relacionados con baches, hundimientos, calles inundadas y daños a vehículos, problemas que cada temporada de precipitaciones reaparecen en distintos sectores de la ciudad. A decir del edil, las acciones de reparación aplicadas en años recientes no han logrado resolver las causas de fondo, pues gran parte de los trabajos se limitan a solucionar temporalmente las problemáticas que terminan siendo rebasadas por las lluvias. Entre los señalamientos, destaca también el estado de algunas obras realizadas por la Comisión Municipal de Agua Potable y Alcantarillado, donde persisten zanjas mal cerradas, hundimientos y fugas que representan riesgos para automovilistas y peatones. Abre el IETAM el registro de solicitudes para cargos de consejeros. Hasta el 31 de julio, el Instituto Electoral de Tamaulipas mantendrá abierto el proceso de registro para quienes aspiren al cargo de consejeros en los 43 consejos municipales y 22 distritales que se instalarán en el estado para la elección de alcaldes y diputados locales en el 2027. Se elegirá un total de 650 personas para integrar los 65 organismos electorales, proceso en el que por primera vez se implementarán acciones afirmativas para incluir un espacio en cada consejo para personas de la diversidad sexual, minusválidos, jóvenes y adultos mayores. Así lo destacó Mayra Gisela Lugo, presidenta de la Comisión de Organización Electoral en el Instituto.
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0: 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Uy, chamanduí, vamos a contestar muchos mensajes que tengo aquí en la teléfono de Indio. Atención, amiga Miriam. Yo le digo honestamente, y se lo digo con el corazón en las manos, tu hija está saliendo con un hombre que no le conviene. Ese hombre es mujeriego, jugador, borrachote, irresponsable, y a tu hija le está haciendo creer lo contrario. Por eso tu hija se desvive por ese hombre. Tu hija le cambió la vida porque se ha enamorado de quien no debe enamorarse. Se queda en la calle con él, llega tarde al trabajo. Tu hija ya no tiene la atención para ti ni la familia. Y ese hombre le está quitando todo el dinero del empleo que ella gana. Los ahorros se los está gastando. Porque, como te digo, ese hombre es de lo peor de lo peor. Hágame favor, rápidamente tráigame el retrato de tu hija. Porque este hombre va a llevar al sufrimiento, a la perdición, a la mala suerte y a la pobreza a tu hija, que ha ahorrado toda su vida y este hombre le está quitando dinero. Este hombre está por interés del dinero de tu hija. ¡Oh, chamanduí! Te espero aquí, ciudad linda. Atención, atención, señor Orlando. ¡Uy, chamanduí! Tu hijo Edwin, él está en prisión allá, ciudad Monterrey. 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Vamos a escuchar la testimonia.
1: Bueno, yo llegué con mi vida sentimental destruida. Estuve un año de relación, lo cual había mucho maltrato psicológico. Por cualquier cosa no estábamos de acuerdo en nada, y tanto fue así que llegamos a los maltratos físicos. Siempre había algo que nos impedía a nosotros ponernos de acuerdo, cosas mínimas. Bueno, los resultados que he tenido han sido súper buenos, empezando por mí, porque empecé yo a quererme yo misma, a valorarme, a respetarme. Y de ahí comencé a conocer a mi esposo. Sí, hoy día somos felices. Hoy día puedo decir que soy feliz. Bueno, he aprendido a valorarlo como hombre, a respetarlo, a cuidarlo y en especial a hacerlo feliz. Bueno, hoy en mi vida estoy tranquila, estoy en paz, estoy feliz y estamos felices los dos juntos.
2: estoy enferma diario, todo el mundo me rechaza, todo lo que yo hago.
3: Rachas de mala suerte.
4: No prospero, entre más días más para atrás, y no prospero para nada, ni el trabajo.
3: Problemas en el hogar.
5: Mucho conflicto, mucha tristeza, muy aburrida.
3: Insomnio.
6: No duermo, me duele todo mi cuerpo, mis huesos.
3: Desesperación.
7: Toda amargura, toda esa amargura.
3: Vicios en general.
8: Fumaba marihuana, inhalaba pegante.
3: Desempleo.
9: Bueno, casi no ha habido buen trabajo.
3: Visión entonces, de bulto.
10: He estado viendo la imagen de un espíritu y una mujer.
3: Escuchar ruidos o voces extrañas.
11: Cosas. Sentimos ruidos, sentimos presencia de la
3: infelicidad en el amor.
11: Horrible, yo a veces quiero enloquecerme, como no vivir más. Pues para mí la vida es muy dura.
3: Se siente triste.
12: Me da una desesperación muy horrible, yo no me hallo en la casa.
3: Agobiado.
13: Vine porque sentía mucho desespero y ganas de suicidarme.
3: Solo, sin oportunidades.
14: No me pueden hablar porque me da rabia por todo.
3: Usted está siendo víctima de un espíritu de ruina.
15: La gente como sabe poseída, la gente que vomita tierra, cementerio, gente que grita.
3: Brujería, hechicería.
16: Que me molestaba mucho la bruja y me mantenía muy enferma, entonces por la noche también lo más llega la bruja, a mí me es un escalofrío.
3: Fuerzas ocultas y extrañas que acabarán con su vida. No espere más.
17: Yo tuve vicio de cigarrillo y alcohol. Fueron durante aproximadamente 4 años que yo me envolví con los vicios. A causa fue de la tristeza, de los problemas familiares que tenía, a causa de la depresión que tenía, me fui envolviendo en el alcohol, en el cigarrillo, y así fui, involucrándome ahí en ese mundo. Ahí en ese entonces me sentía peor. Cada vez fumaba más, ya era todos los días, fin de semana, era el alcohol. Yo llegué acá porque me vi que necesitaba de ayuda. Estaba ya tan mal con la depresión, ya estaba con pensamiento de suicidio y me envolvía más en el vicio. Entonces así fue y aquí fue, ya después del tiempo yo quería dejar este vicio. Y ahí fue que perseverando con la ayuda de Dios fue que de un día para otro yo dejé todos los vicios. Hace más de 2 años, sí, ninguna. Yo dejé de un día para otro y nunca más volví a consumir vicio.
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1: Las lluvias registradas durante los últimos días en distintas regiones de Tamaulipas representan un importante alivio para el sector ganadero, luego de varios meses marcados por la preocupación ante los efectos del estiaje y la escasez de forraje. El subsecretario de Desarrollo Pecuario y Forestal, Cuauhtémoc Amaya García, destacó que las precipitaciones beneficiaron tanto a productores del norte como del centro y sur del estado, generando expectativas favorables para la recuperación de los pastizales y el fortalecimiento de la actividad ganadera durante la segunda mitad del año. De acuerdo con el funcionario estatal, durante este inicio de temporada de lluvias, se han registrado acumulados importantes en diversas zonas del estado, lo que permitirá mejorar las condiciones alimenticias para el hato ganadero. Explicó que el impacto de las lluvias no ha sido uniforme en todas las regiones, ya que mientras algunos municipios registraron acumulados superiores a las 4 o 5 pulgadas, en otros las precipitaciones fueron menores. Sin embargo, consideró que el panorama general es alentador para el sector pecuario. Se llevó a cabo la apertura de la Delegación Regional del Instituto Tamaulipeco para los Migrantes, dependencia estatal que en el MANTE estará a cargo a partir de la fecha el licenciado José Reyes Guevara Servín. En esta actividad estuvo presente Juan José Rodríguez Alvarado, titular del Instituto Tamaulipeco para el Migrante, quien advirtió que este sector se ha convertido en una base económica para la región. Dijo que más de 14.000 familias de este municipio se encuentran en calidad de migrantes en la Unión Americana y envían un promedio de 1.200 millones de pesos en remesas para sus familias al año y se convierten en plataforma económica y sustento para la zona. Reconoció que durante lo que va del 2026 han sido deportadas 1.800 personas y estas familias se enfrentan el desafío de reactivarse económicamente en la zona. Para ello, la oficina que se da apertura busca crear vínculo y apoyar a los connacionales y sus familias para que obtengan documentación en regla, además de entregar orientación para capitalizar los conocimientos o experiencias adquiridas en el país vecino. Aunque Tamaulipas lleva más de 3 décadas sin casos de rabia en humanos, la Secretaría de Salud llamó a la población a no descuidar la vacunación de sus mascotas, al advertir que el virus sigue presente en la región. El responsable del Departamento de Zoonosis, Alejandro Hernández Martínez, explicó que existe riesgo en municipios como Ciudad Victoria por la presencia de murciélagos hematófagos que pueden transmitir la enfermedad a través de la mordedura. Ante este escenario, recordó que en el estado la vacunación, además de ser gratuita, también es permanente a través de los centros antirrábicos y distritos de salud, por lo que no es necesario esperar a que las brigadas acudan casa por casa para inmunizar a las mascotas. A la fecha se han aplicado más de 163.000 dosis en perros y gatos en todo el estado, siendo Ciudad Victoria, Tampico, Nuevo Laredo, Reynosa y Matamoros los municipios con mayor participación. Para ORT, Arely Treviño.
0: 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Son las 12, mediodía.
2: El ángel del Señor anunció a María
3: y concibió por obra del Espíritu Santo.
2: Dios te salve María, llena eres de gracia, el Señor está contigo. Bendita eres entre todas las mujeres y bendito el fruto de tu vientre, Jesús.
3: Santa María, Madre de Dios, ruega por nosotros pecadores, ahora y en la hora de nuestra muerte. Amén.
2: He aquí la esclava del Señor.
3: Hágase en mí según tu palabra.
2: Dios te salve María, llena eres de gracia, el Señor está contigo. Bendita eres entre todas las mujeres y bendito el fruto de tu vientre, Jesús.
3: Santa María, Madre de Dios, ruega por nosotros pecadores, ahora y en la hora de nuestra muerte. Amén.
2: Y el Verbo se hizo carne
3: y habitó entre nosotros.
2: Dios te salve María, llena eres de gracia, el Señor está contigo. Bendita eres entre todas las mujeres y bendito el fruto de tu vientre, Jesús.
3: Santa María, Madre de Dios, ruega por nosotros pecadores, ahora y en la hora de nuestra muerte. Amén.
2: Ruega por nosotros, Santa Madre de Dios,
3: para que seamos dignos de las promesas de Cristo.
2: Oración. Derrama, Señor, tu gracia sobre nosotros, que por el anuncio del ángel hemos conocido la encarnación de tu Hijo, para que lleguemos por su pasión y su cruz, y con la intercesión de la Virgen María, a la gloria de la resurrección. Por Jesucristo nuestro Señor.
3: Amén.
0: 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Son las 12 del mediodía. 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

0: señor.
1: En Matamoros chocaron por alcance a una carroza cuando esta trasladaba un cuerpo. Le tendré toda la información. En el puerto de Altamira encontraron un cuerpo sin vida entre la maleza. También le informo, este día allá en el puerto de Tampico se registró esta mañana un fuerte accidente vial que deja como saldo varios lesionados. En Río Bravo un hombre murió atropellado por el tren. Mientras que en Nuevo Laredo una persona murió, cayó de un segundo piso. Bueno, pues con esto y más, regresamos en un minuto.

0: Hola, ¿qué tal? Muy buenas tardes. Como siempre, es un placer saludarle como todos los días. Ya son las 12 horas, casi con 5 minutos. Oiga, 37 grados de temperatura aquí en Ciudad Victoria. Y va a creerlo, una sensación térmica de 45 grados a esta hora del día. El Servicio Meteorológico Nacional nos comparte que pudiéramos alcanzar una temperatura máxima de 40 grados y de ser así, de llegar a esa temperatura, pues la sensación térmica andaría rondando cerca de los 50 grados. Yo leía esta mañana que podíamos alcanzar hasta 54 grados, dije es una locura, pero bueno, checando pues varias páginas informativas del clima. Pues sí, hay pequeñas diferencias, pero todas andan en ese nivel, 45 grados de sensación térmica a esta hora del día. Y es un promedio, oiga, porque hay otras que tienen 47, 48 grados de sensación térmica. Pronóstico de lluvias para el día de hoy, apenas un 1%, un 1%. Sin embargo, se lo comparto porque luego ya ve usted que nos vaya a caer al chaparrón, como decía Leno Bogel, que en paz descanse. Y luego yo le habría dicho que no había pronóstico, pero sí hay demasiado bajo, apenas un 1%. 12 horas ya con 5 minutos, nos vamos a ir a un corte y regreso.
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0: Bien, estamos de regreso. 12 horas ya con 6 minutos, 45 grados de sensación térmica aquí en el centro de Ciudad Victoria. Hoy le voy a dar cuenta de este caso registrado en el puerto de Altamira, en donde pues el hallazgo de un cuerpo sin vida movilizó a las corporaciones de seguridad pública y las de auxilio también, luego de que trabajadores que realizaban labores de limpieza en un predio, pues detectaron a este cadáver, este cuerpo sin vida, estaba ahí entre la maleza. Los hechos ocurrieron en las inmediaciones de los puentes del distribuidor Libramiento, muy cerca del acceso que comunica con el centro de Altamira, con la zona portuaria, y a escasa distancia también del Centro de Rehabilitación Integral del CRIM. De acuerdo con los primeros informes, la víctima se encontraba en avanzado estado de descomposición. Trascendió que presuntamente pues se trata de una persona en situación de calle que habitaba en el lugar. Utilizando materiales improvisados como láminas, madera y diversos objetos reciclables. Tras el reporte, elementos de la Fiscalía General de Justicia de Tamaulipas, igual de la Secretaría de Marina y otras corporaciones, llegaron a el área. Bueno, pues para corroborar lo que ahí sucedía, y cada una de ellas, bueno, pues hizo lo que le corresponde. Los restos encontrados ahí de este cuerpo, pues en estado de descomposición, fue enviado al Servicio Médico Forense para la práctica de la necropsia de ley. Pues qué lamentable, así terminó esta persona. Se dice que posiblemente es una persona en situación de calle. Así terminó en medio de la maleza, sin vida. Le repito esto allá en el puerto de Altamira. Gracias por comunicarse con nosotros. Ya sabe usted que dispone de una línea telefónica aquí en cabina. El 834-31-82402 es el teléfono que está a su disposición. Y dispone, claro, de un número de WhatsApp. El 834-30-136-87. Y precisamente a través de este número de WhatsApp, los amigos de San Carlos, Tamaulipas, están reportando también como todos los días. Muchas gracias a los amigos de San Carlos en Villa de Casas, sí, es San Francisco, el ejido San Francisco, nos están escuchando también, dice que espera que llueva, Dice, ¿qué dice? Bueno, usted dijo que un 1%, pero de pronto y nos cae agua, sí, de pronto y pueda caernos agua. Por eso es que luego le comparto el pronóstico de probabilidades de lluvia, aunque esté tan bajo como es el caso de un 1%, porque luego cae cualquier cantidad de agua, oiga. Dices, saludo para la señora Isabel Pesina Ramírez, que hoy está cumpliendo años. Ella es del ejido Buenavista de Casas. Gracias a los amigos de Casas. Y claro, ahí le dejamos el saludo y la felicitación a la señora Isabel Pesina Ramírez, que hoy está de manteles largos. Está cumpliendo años. 12:10. Es hora de ir a un corte. Vamos a un corte y regreso.
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0: A ver, estamos de regreso. Márcales a ver si te pueden auxiliar con eso. Estamos de regreso. Oiga, nos están diciendo que en la colonia Modelo, sí fue la Modelo, sí, están sin servicio de agua potable. Y dicen que no se explican qué está pasando porque los recibos llegan en tiempo, los pagan en tiempo, pero están sin servicio del agua potable. Dicen que ya no le encuentran la explicación a esto, pues se supone que agua hay y suficiente en la presa, además, claro, de toda esta lluvia que se ha estado registrando, lo que lleva a pensar que ha mejorado todavía pues la captación de agua en la Vicente Guerrero. Entonces, ¿por qué están sin agua? Dice, pero lo que sí llegan en tiempo, siempre en tiempo, son los recibos. Bueno, pues ahí está para los amigos de la Comapo. Oiga, por cierto, había una fuga enorme en la avenida del Valle, pero era una fuente, estaba tan fuerte la presión que se estimaba entre 8 y 10 metros de alto el chorro del agua, y así estuvo, oiga, por lo menos un par de horas derramándose el agua ahí, hasta que llegó gente de la Comapa, personal de la Comapa, y bueno, pues ya cerraron las válvulas y dejaron, pues, empezaron a hacer los trabajos de reparación, pero sí, ahí se tiró, se desperdició cualquier cantidad del agua. Ahora sí vamos a un corte y regreso.
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3: Bien, estamos de regreso, 12 horas con 14 minutos, 45 grados de sensación térmica aquí en el centro de Ciudad Victoria. Oiga, y ya está listo a la línea telefónica como todos los días mi buen amigo y compañero Valente Grimaldo Rubio, y nos tiene información de lo que sucede en las calles de esta ciudad capital. Adelante, Valente, buenas tardes.
4: Muy buenas tardes, un gusto saludarte, Javier, y por supuesto saludar a quienes nos siguen a través de la 95.5. Te comparto, Javier, la verdad, para quienes andamos en las calles de Ciudad Victoria, bastante complicado en este momento el circular, el caminar por las calles de la ciudad, que está pues con una sensación térmica de fácil 45 grados centígrados, al grado de que las calles en este momento están vacías, están no, semi vacía la ciudad por el alto calor que hace. La gente no se mueve, vaya, está atendiendo las recomendaciones de Protección Civil, que nos dice que después de las 11 de la mañana es bastante peligroso el estar circulando o caminando en las calles. Que protejan a los adultos mayores y a los niños. Entonces esto ha provocado que esté completamente vacío en la zona centro, y con ello han bajado los accidentes vehiculares. Vamos, sin accidentes, sin reportes de percances el día de hoy en la ciudad y también en las carreteras, ¿eh? Muy tranquilas también las carreteras, semi-paralizado esto, y como avancen las horas por el partido de la selección mexicana, se va a quedar de igual manera o peor, más silencio la situación. Entonces, pues hay que protegerse, hay que cuidarse de las altas temperaturas, pero vamos sin accidentes, Javier, así, en resumen, sin percances viales, sí con problemas en la ciudad, sí con problemas de baches, con problemas de zanjas, con unas fugas enormes como la que nos tocó esta mañana en la avenida del Valle, que alcanzaba hasta 8 metros de altura en la fuga de agua. Entonces complicado, pero sin accidentes. Ese es el reporte. Que tengan muy buenas tardes.
3: Gracias, Valente, buenas tardes también para ti. Pues ya lo escuchó usted, afortunadamente no ha habido accidentes vehiculares en esta ciudad capital, y también, bueno, llama la atención lo que dice Valente, que el tráfico vehicular está, vaya, pues casi reducido a cero. Bueno, también contribuye, bueno, por un lado, las altas temperaturas que están registrando a esta hora del día, y por el otro, porque, bueno, en la gran mayoría de las escuelas ya terminaron los exámenes de fin de año, en algunos ya hay hasta graduaciones. Entonces ya el tráfico vehicular, pues por las cuestiones escolares, pues ya están bajando también. Así es que en los días por venir, pues ya una vez que concluya el ciclo escolar, vamos a tener calles muy tranquilas en esta ciudad capital. Sin embargo, no se confíe, maneje con precaución. Nunca falta alguien que se pase una luz roja de semáforo, omita un alto que le corresponda. En fin, los accidentes, como quiera, ahí están. Dice, buenas tardes, ya Gatá se está subiendo, que anda trabajando en la recolección de basura. ¿Cómo no sube que todo el desastre que dejó en la ciudad, hay socavones y agua de drenaje por toda la ciudad? Vergüenza debería subir, dice que quiere hueso. Pues, válgame Dios. Que conste que yo no fui. Aquí está el mensaje. Dice, saludos para mi hermana Basi y mi cuñado Martín. Dice, siempre escucha el noticiero, don Ramón Faz. Dice, y señora Mari Ángeles. Muy bien, ahí quedó. 12:18. Oiga, le voy a dar cuenta de este caso registrado allá en la ciudad de Matamoros. Esta mañana, la madrugada de este jueves, se registró este accidente, un choque de los llamados por alcance contra una carroza, es un vehículo propiedad de una funeraria ubicada en la colonia sección 16, ahí en la ciudad de Matamoros. La carroza pues trasladaba el cuerpo sin vida de una persona. Los hechos ocurrieron sobre la avenida Pedro Cárdenas y la avenida Longoria. Eran las 2 de la mañana cuando pasó este accidente, cuando la camioneta fúnebre hacía alto en un semáforo. El féretro quedó destruido por el fuerte impacto que recibió. Imagínese de qué tamaño, a qué velocidad venía el otro vehículo, porque pues le pegó por detrás y alcanzó a dañar el féretro. Quedó destruido el féretro. la encargada de la funeraria, bueno, pues pidió que, pues obviamente que el responsable cubra el gasto de los daños causados no solo a la camioneta, sino también al ataúd, porque obviamente hay que, o tuvieron que reponer el ataúd porque el otro quedó destrozado. Pues obviamente que seguramente la autoridad obligará al responsable, pues no solamente a pagar el daño que le causó al vehículo, sino también pues al ataúd, porque es evidente que es consecuencia del mismo golpe. Pero pues yo me pongo a imaginar pues a qué velocidad venía para que el impacto haya alcanzado al ataúd también. Bueno, pues ahí está. Eso sucedió la madrugada de este día en la ciudad de Matamoros. Vamos a ir a un corte y regreso.
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2: Bien, estamos de regreso. 12:22, 45 grados de sensación térmica aquí en el centro de Ciudad Victoria. Dice, buenas tardes, no se entiende a Comapa. Te hacen comprar medidor para cobrar lo justo y resulta que te cobran igual que cuando no lo tenías, con la excusa de que es comercial el domicilio. No, hombre, no les ganas una, la verdad. No les ganas una a los de Comapa. Pero bueno, ¿qué le hacemos, oiga? Pues ya les falta menos para irse. 12:22. En otras noticias le comparto. Fíjese usted que se registró un aparatoso accidente vial la madrugada de este día frente al hospital Semain allá en Tampico, que dejó a varias personas lesionadas y obviamente pues esto provocó la movilización de los cuerpos de auxilio sobre la avenida Hidalgo. Sobre esta avenida fue donde se registró este fuerte y aparatoso accidente vial. Le repito, el percance ocurrió en el cruce de la avenida Hidalgo y Santo Domingo, donde un automóvil y una camioneta pues tuvieron un fuerte encontronazo. La magnitud del impacto provocó que la camioneta terminara sobre la entrada principal del hospital, mientras que el otro vehículo quedó varado en la esquina de ambas avenidas. Tras el reporte de emergencia, elementos de brigadistas voluntarios acudieron al lugar para brindarle la atención prehospitalaria a los ocupantes de las unidades involucradas, quienes presentaban pues lesiones en diversas partes del cuerpo. Afortunadamente fueron consideradas como leves. Además de los lesionados, los paramédicos atendieron a varias personas que sufrieron crisis nerviosa por lo ocurrido, así como a una persona más que presentó una crisis hipertensiva derivada del fuerte susto provocado por el accidente. Las autoridades realizaron las maniobras necesarias para retirar los vehículos y restablecer la circulación en la zona mientras se llevaba a cabo las indagatorias para determinar las causas exactas del percance y obviamente pues también establecer la responsabilidad. Pero ahí lo tiene usted. Esto sucedió la madrugada de este jueves sobre la avenida Hidalgo en el puerto de Tampico. Caray, ya le digo, los accidentes están a la orden del día. 12:24, 45 grados de sensación térmica aquí en el centro de Ciudad Victoria. En otras noticias le comparto que en Río Bravo una persona murió atropellada por el tren. El informe policial consigna que el ahora occiso fue identificado como Luis, de 61 años de edad. Las autoridades atendieron el reporte de este accidente ferroviario ocurrido en la colonia Ferrocarril 4 en Río Bravo, en donde una persona del sexo masculino fue localizada sin vida sobre las vías férreas. En el lugar se confirmó que el ahora occiso presentaba lesiones compatibles con el atropellamiento por tren. Un familiar identificó al occiso y refirió que horas antes lo había visto ingiriendo bebidas alcohólicas. Los peritos de la Fiscalía General de Justicia de Tamaulipas realizaron el levantamiento del cuerpo y se iniciaron, claro, las indagatorias correspondientes. Bueno, pues esto allá, le repito, en la ciudad de Río Bravo, en donde este hombre de 61 años de edad, identificado como Luis, murió atropellado por el tren. Caray, oiga, qué lamentable. 12:26. Le tengo más noticias, le voy a dar cuenta de este otro caso. Lo reportan desde Nuevo Laredo, una persona murió por una caída de un segundo piso. El informe policial consigna que el fallecido fue identificado como David, de 57 años de edad, quien murió tras sufrir una caída desde un segundo piso mientras realizaba trabajos de albañilería en un domicilio ubicado en las inmediaciones de la colonia Palacios, le repito, en Nuevo Laredo. A decir de la esposa de Lauro Occiso, identificada como Rosa Isela, ambos se encontraban realizando labores de desmantelamiento de una estructura de madera y lámina cuando ocurrió el accidente. La mujer relató que había advertido a su esposo sobre las condiciones de riesgo debido a la inestabilidad del clima. Sin embargo, este continuó trabajando. Alrededor de las 12:30 horas, David cayó desde una escalera al patio del inmueble, golpeándose fuertemente la cabeza. Tras el incidente, se solicitó apoyo al número de emergencias 911 y fue así como llegaron paramédicos de Protección Civil, quienes lo valoraron y determinaron trasladarlo al Hospital General. No obstante, cuando arribaban al nosocomio, pues desafortunadamente los médicos confirmaron que el hombre ya no tenía signos de vida. Obviamente, los agentes de la Policía Investigadora y servicios periciales, pues también se trasladaron al hospital para seguir con los protocolos de ley para estos casos. Obviamente, se ordenó que el cuerpo fuera trasladado al servicio médico forense para la práctica de la necropsia de ley. Y es que en estos casos, oiga, bueno, pues la ley exige que se le practique la necropsia. Y en Nuevo Laredo, siguiendo en Nuevo Laredo, un hombre se suicidó. Fue identificado como Eduardo, de 78 años de edad. La Fiscalía General de Justicia de Tamaulipas inició la carpeta de investigación tras el reporte del hallazgo de esta persona sin vida en un domicilio de la colonia El Progreso. Los investigadores localizaron a este hombre suspendido con una cuerda en el portón del inmueble. Ya no tenía vida. A decir de familiares, el Lauro Occiso presentaba problemas de salud y había manifestado previamente ideas de suicidarse y quitarse la vida. El hecho fue reportado al 911 por los vecinos. Las autoridades tomaron conocimiento, recabaron indicios y realizaron el levantamiento del cuerpo, que, le repito, fue enviado al servicio médico forense para la práctica de la necropsia de ley, de acuerdo con los protocolos para estos casos. Bueno, pues esto allá en Nuevo Laredo. 12 horas ya con 30 minutos. Ya nos vamos, oiga. Yo, como siempre, le invito para que en cosa de 3 minutos más escuche usted a mi compañero y amigo Luciano Martínez, que le tiene más noticias a través de esta estación. Igualmente, le recuerdo que a las 18 horas 6 de la tarde habremos de tener nuestra última edición de Noticias del Día a través de 101.7 La Cotorra. Y ya sabe usted, el mejor de nuestros deseos es que tenga usted un excelente día. Buenas tardes.
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Son las 12:33. Bienvenidos a la segunda edición de ORT Noticias. Les saluda Luciano Martínez. Vamos a conocer los titulares para el día de hoy. Paro en zona escolar 82 deja sin clases a 6 escuelas. Docentes exigen reubicación de supervisora. Además, oficinas fiscales reportan aumento del 18% en la recaudación. Y buscan frenar abusos en rentas de viviendas en nuestro estado. Proponen informar a arrendatarios sobre sus derechos. Estaremos revisando también las denuncias ciudadanas. En unos minutos más le platico de un reporte desde la Colonia México. Con toda esta información y más, comenzamos.

0: Son las 12:34. Nuevamente le doy la bienvenida a este espacio informativo de ORT Noticias 97.5 a través de la más prendida 97.5 XHHP. Vamos a revisar rápidamente la situación del clima para la capital tamaulipeca. Se espera un día bastante caluroso al momento. Ya en 38 grados centígrados en la capital tamaulipeca. Vamos a revisar específicamente la zona centro, que reporta estos 38 grados y una sensación térmica de 44 grados centígrados al momento. Esperamos una máxima de 40 grados. Todavía falta que escale 2 grados más la temperatura el día de hoy y seguramente la sensación térmica esté por encima de los 45 grados, cerca de los 46 a 47 grados centígrados en un par de horas más. Cuídese mucho en este... En esta temperatura tan alta que estaremos registrando el día de mañana va a reducir un poco, sin embargo seguirá siendo un día caluroso, no como el día de hoy. El pronóstico para mañana es máxima de 37, mínima de 23. Para el día de hoy en Ciudad Victoria, muchísimo calor, sol a pleno estaremos experimentando en las próximas horas. Así que tómalo en cuenta, sobre todo a partir de las 3 de la tarde y prácticamente hasta las 5, 40 grados centígrados cerrados para la capital tamaulipeca. En sensación térmica, le repito, seguramente por encima de los 46 grados para nuestra capital. Son las 12:36. Vamos a arrancar con la información y para ello nos enlazamos con nuestro compañero José Gregorio Aguilar. Gregorio, muy buenas tardes.
1: ¿Qué tal, Luciano? Muy buenas tardes aquí a la audiencia de ORT Noticias. El director general de las oficinas fiscales del Estado, Marcelo Volán Mendoza, informó que la recaudación en Tamaulipas registró un crecimiento del 18.70% en comparación con el año anterior, lo que representa alrededor de 150 millones de pesos adicionales en ingresos propios. Hola Mendoza destacó que el incremento se debe a la cercanía con los jefes de oficinas fiscales, quienes rinden informes semanales, así como a los programas de incentivos que han permitido a los contribuyentes ahorrar en trámites vehiculares y pagos atrasados. Escuchemos.
2: Gracias a la estrategia que plantea el gobernador junto con el secretario de Finanzas, y nosotros nos sentimos muy contentos, porque a raíz de que tenemos una cercanía con todos los jefes de oficinas fiscales, todos y cada uno rinden informes de manera semanal a un servidor, han estado aumentando la recaudación hasta un 18.70% de aumento. Nos sentimos muy contentos porque las finanzas están sanas y porque a raíz de que tenemos una cercanía con todos los jefes de oficinas fiscales, todos y cada uno rinden informes de manera semanal a un servidor, han estado aumentando la recaudación hasta un 18.70%

0: altamente ineficiente. El director aseguró que la meta es cerrar el año con más de 12 mil millones de pesos en ingresos locales, superando las proyecciones iniciales. Luciano, esta es la información para la audiencia de Orte Noticias.
1: Muchísimas gracias a nuestro compañero José Gregorio Aguilar por la información. Ahí lo tiene el reporte de las oficinas fiscales en Tamaulipas. Un 18% en recaudación, un aumento de un 18% en la recaudación. Son las 12:38. Vamos a preparar nuestra primer pausa comercial. Al regresar, estaremos platicando con nuestras compañeras Italia Soler, Gabriela Sustaita. Y bueno, hablaremos de diferentes temas. Uno de ellos, desde el Congreso intentan frenar los abusos en las rentas de vivienda para nuestro estado, para Tamaulipas. Y cabe destacar, otro de los temas que estaremos abordando es de este paro en la zona escolar 82. Alrededor de 6 instituciones educativas se han quedado sin clases. Es cierto, ya prácticamente estamos, si mal no recuerdo, acerca de unos 20 días para terminar ya el ciclo escolar. Prácticamente ya muchas de las instituciones, de hecho, pues están más en la parte de poner los partidos del mundial o hacer cualquier otra actividad, más que lo que es terminar por reforzar o tener alguna actividad extra durante estos últimos días. Sin embargo, pues este paro nuevamente está afectando a instituciones educativas. Es la zona escolar 82. Son 6 escuelas. Exigen la reubicación de una supervisora. De eso platicaremos en unos minutos más. Por lo pronto son las 12:39. Vamos a la pausa y regresamos con más.
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1: Son las 12:42, ya de regreso en la segunda edición de ORT Noticias. Ya tenemos listo ahora el enlace con nuestra compañera Italia Soler y vamos a escuchar esta información que nos ha preparado. Tuvo la oportunidad de platicar con el diputado local Armando Sartuche Suani acerca de frenar los abusos en las rentas de las viviendas en Tamaulipas. Todos los detalles con nuestra compañera Italia Soler. Italia, muy buenas tardes, adelante.
2: Gracias, Luciano. Muy buena tarde. Buena tarde a quienes nos sintonizan a esta hora del día. Pues mira, comentarte que ante el crecimiento del número de quejas por aumentos excesivos en el costo de rentas en viviendas en

0: Tamaulipas, el diputado local Armando Fertuche Suani presentó una iniciativa para que la Secretaría de Desarrollo Urbano y Medio Ambiente implemente una campaña informativa dirigida a los arrendatarios con el objetivo de que se conozca sus derechos y eviten ser víctimas de cobros fuera de la ley. La propuesta, que fue presentada ante el Congreso, plantea difundir entre la población los límites legales establecidos en el Código Civil de Tamaulipas para el incremento de las rentas en cuanto a casas habitación. El legislador señaló que el acceso a una vivienda pues es un derecho constitucional y destacó que miles de familias tamaulipecas dependen actualmente del arrendamiento para contar con un hogar. De acuerdo con algunos datos expuestos en Tamaulipas, existen alrededor de 1,069,000 viviendas, de las cuales cerca del 20% son rentadas, lo que equivale a más de 200,000 hogares sujetos a este tipo de contratos. Entre quienes recurren a la modalidad, pues se encuentran trabajadores que buscan vivir cerca de sus centros laborales, madres solteras, estudiantes universitarios, docentes y elementos de corporaciones de seguridad que prestan sus servicios lejos de su lugar de residencia. El diputado advirtió que uno de los principales problemas pues es el desconocimiento de los derechos de quien renta una casa frente a incrementos injustificados en el pago de la renta. Escuchemos las declaraciones del diputado local.
1: Perdón. Con el último censo de población y vivienda del INEGI en Tamaulipas, registra alrededor de 1,069,000 viviendas, de las cuales cerca del 20% son rentadas por familias que se ven imposibilitadas de contar con una vivienda propia. Es decir, más de 200,000 casas habitación en el estado son rentadas, cifra que cada día va en aumento. Estas casas son rentadas en su mayoría por personas que prefieren un hogar cerca de los centros laborales, por mujeres madres solteras que son jefas del hogar, por estudiantes universitarios que con mucho sacrificio rentan un departamento o casa cercana de su...
0: Bueno, y las declaraciones del diputado local, quien destacó que muchas familias destinan hasta el 40% de sus ingresos mensuales únicamente en el pago de la renta, y esto obviamente pues reduce su capacidad para cubrir otras necesidades básicas, además de muchas situaciones irregulares que se han detectado presuntamente en estas rentas de viviendas. La iniciativa, bueno, pues fue turnada a la Comisión de Gobernación para lo que es su análisis, y plantea que sea SEDUMA quien encabece esta estrategia de difusión sobre especialmente los límites legales para incrementar las rentas y las instancias a las que pueden acudir los ciudadanos en caso de considerar vulnerados sus derechos. Es mi reporte, Luciano Auditorio, que tengan una excelente tarde.
2: Excelente tarde para ti también, nuestra compañera Italia Soler. Gracias por esta información. Son las 12:46. Y ahora vamos a intentar comunicarnos con nuestra compañera Gabriela Sustaita para que nos dé los detalles de este paro en la zona escolar 82. Son 6 escuelas las que nos adelantan, han sido las afectadas, las que han parado actividades y están exigiendo la reubicación de una supervisora. Esta situación, bueno, ha escalado y nuestra compañera Gabriela Sustaita tuvo la oportunidad de platicar con los maestros que están pues afectando el calendario escolar. ¿Qué le parece si escuchamos los detalles con nuestra compañera Gabriela? Gabriela, muy buenas tardes, adelante.
3: ¿Qué tal, Luciano? Muy buenas tardes, saludo con gusto también a todo el auditorio, y mira, te platico que aproximadamente 600 estudiantes de 6 escuelas primarias de Ciudad Victoria, bueno, pues se quedaron sin clases este jueves debido a que trabajadores de la educación de la delegación D187 iniciaron un paro de labores y se declararon en la asamblea permanente para exigir el cumplimiento de un resolutivo de la Secretaría de Educación de Tamaulipas que ordena la reubicación de las supervisoras de la zona escolar 82. La protesta inició en la escuela primaria Juan B. Tijerina, pero también se extiende a los planteles Himno Nacional y Corregidora en sus turnos matutino y vespertino, además de la oficina de supervisión escolar, sumando 7 centros de trabajo en su suspensión de actividades. El conflicto, bueno, pues trasciende que se deriva de una investigación realizada desde diciembre contra la supervisora de la zona 82 por presuntamente ejercer acoso laboral y amenazas hacia los docentes, entre otras irregularidades. Como consecuencia, bueno, pues la autoridad educativa emitió un resolutivo en el que se establece que la supervisora debía ser reubicada en la jefatura del sector desde el 1 de junio, el cual, pues aseguran, ha sido ignorado. Escuchemos.
4: Esta problemática pues es derivado de múltiples incidencias en la zona escolar, en todos los centros de trabajo, y también el personal de la supervisión escolar, quienes hemos enfrentado pues acoso laboral, incluso afectaciones morales, legales, porque nos implicó en una denuncia ante la FENAM, a todo su personal lo demandó por cuestiones de, según esto, de ciberacoso, que no fueron comprobados, pero sí nos implicó y nos amenazó de vincularnos a más carpetas de investigación. También, como lo decía la maestra, ya tenemos un resolutivo. Lo más preocupante aquí, lo más grave, es que pese a que la autoridad educativa ya emitió ese resolutivo derivado de toda esta investigación que se hizo en la zona, en toda la zona escolar, pues no lo ha aplicado. La Secretaría de Educación Básica, la Dirección de Educación Primaria y sobre todo la Jefatura del Sector, pues no han hecho cumplir esto.
3: En total son 122 los trabajadores de la delegación de 187, los cuales, bueno, pues han expresado esta inconformidad y quienes advirtieron que se mantendrán en asamblea permanente hasta que la Secretaría de Educación de Tamaulipas pues cumpla con el resolutivo y garantice la protección del personal. Luciano, es la información que tengas. Una excelente tarde.
2: Excelente tarde para ti también, nuestra compañera Gabriela Sustaita. Gracias por la información. Son las 12:49. Vamos a nuestra siguiente pausa comercial. Al regresar estaremos abordando la queja que nos hicieron llegar vecinos de la Colonia México, pues sobre todo de un llamado que están haciendo a la Comapa y que no ha sido atendido. Recuerda, estamos al pendiente de nuestros números a través de WhatsApp. Se puede comunicar con nosotros a dos números de WhatsApp. Puede hacernos llegar los mensajes a través de esta aplicación al 834-301-3687, al 834-352-0830. El primer número es el WhatsApp de noticias, 834-301-3687. El segundo es el WhatsApp de la más prendida, 834-352-0830. Vamos a la pausa y regresamos con más información.
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1: Son las 12:51, estamos de regreso en esta segunda edición de ORT Noticias. Rápidamente vamos a tomar esta denuncia ciudadana para compartirla con usted y hacerla llegar lógicamente a la dependencia que aquí se marca. Vecinas de la Colonia México están denunciando que la Comapa realizó un cambio en el calendario de tandeo de agua potable sin notificación previa. Ha afectado, dice, a los hogares que esperaban recibir el servicio el día de hoy. Los habitantes se comunicaron con la dependencia donde les informaron que el tandeo había sido modificado y que ahora el suministro se reanudaría hasta el sábado. Imagínese con este calorón, ya sin agua, esperando el tandeo en este jueves. Y ahora no solamente tendrán que aguantar este jueves, sino que el viernes, y será hasta el sábado cuando tengan el servicio para esta colonia. Las afectadas también señalaron que desde que inició el esquema de tandeo, el servicio ha presentado baja presión y no se cumple con el horario establecido, que es de las 8 de la mañana hasta las 2 de la tarde, ya que el suministro llega por menos tiempo del programado, que son estas horas de 8 a 2, lo que complica las actividades diarias en los hogares. Además, es el horario en el que si los padres de familia trabajan, pues no van a estar en ese horario. Ya arranca la mañana, 6, 7 de la mañana para los padres de familia, a las 9 de la mañana ya deben de estar en el trabajo. Eso quiere decir que salieron por lo menos a las 8 y media de sus hogares, y si no hay suficiente presión, seguramente no hay agua a las 8 de la mañana. Y pues cuando regresan a casa, después de la 1 de la tarde, entre 1:30 y 2 de la tarde, pues ya llegaron y no hay agua. Esa es la situación en la que a la que se han estado enfrentando, y además ahora tienen que sortear la complicación de que en la Comapa Victoria pues no avisó este cambio en el tandeo. Fueron los mismos vecinos los que tuvieron que hacer un llamado telefónico directamente a Comapa Victoria para aclarar esta situación y para pedir, bueno, que se les apoye en este momento, pues en el que estarán, aparte, viviendo una situación complicada. Y lógicamente en la ruta de abastecimiento para el día de hoy que ha lanzado la Comapa a través de sus redes sociales, pues no está contemplada tampoco la Colonia México. Las colonias que vienen aquí, ninguna está contemplando esta colonia, y lo que sí contempla sobre todo son aquellas que están hacia la salida Sotolamarina, son las que están contempladas en el movimiento sobre todo de las pipas, y con ello pues tendrán que enfrentar esta situación solos los ciudadanos, porque tampoco es como que hayan activado una respuesta pronta a esta situación que están viviendo en la Colonia México, en la que les cambiaron el horario. Bueno, por lo menos que se vea la buena voluntad del gobierno municipal y de la Comapa de poder solventar este error al no avisarle a los vecinos, para que sean ellos quienes puedan, por lo menos en este día, ayudar un poco a los vecinos de la Colonia México que se quedaron esperando el agua. Simplemente no llegó. Sí va a llegar, pero va a llegar hasta el sábado y tendrán que esperar esta situación. Revisando rápidamente las últimas actualizaciones a través de redes sociales de la Comapa para ver si es que llegaron a publicar este cambio de el tandeo, ya vamos en el 2 de junio y no hay ningún documento, publicación, aviso, como usted le quiera llamar, de este cambio. Eso quiere decir que el cambio los hicieron por los de ellos, porque se les antojó, y los afectados ahora tendrán que sufrir las consecuencias. Ya le decía, para el día de hoy, 39 grados, sin agua, ni para bajarle al baño, ni para lavar los trastes, ni para ningún tipo de necesidad, imagínense, pues menos para bañarse. ya que muchas de las familias esperaban que el día de hoy saliera aunque fuera poquita agua por la llave. Será hasta el sábado y ninguna respuesta de la Comapa de ningún aspecto, preocupándose por los vecinos de la Colonia México que se quedaron esperando con la llave abierta y ni aire salió el día de hoy. Son las 12:57, con mucho gusto haremos llegar esta queja a la Comapa, esperando que se les prenda el foco y que intenten solucionar esta situación, brindándoles apoyo por lo menos en esta semana, y ya que sea la próxima en el que puedan esperar con mayor tranquilidad su abasto, y que les avisen, sobre todo les notifiquen a través por lo menos de redes sociales en qué fechas o en qué días de la semana estarán recibiendo ahora su tandeo de agua para que estén preparados. Rápidamente déjeme platicarle, ya le anunciaba 12:57, vamos a retomar el tema educativo. Advierte la Secretaría de Educación del Estado sanciones a las instituciones educativas, a las escuelas que puedan llegar a condicionar los documentos escolares. A unos días de que ya concluya el ciclo escolar 2025-2026, la Secretaría de Educación del Estado llamó a los directivos escolares a no retener ni condicionar la entrega de documentos oficiales al pago de cuotas o gastos de fin de cursos, al advertir que estas prácticas pueden derivar en apercibimientos y sanciones administrativas. El titular de la dependencia, Miguel Ángel Valdés García, informó que aunque hasta el momento no se han recibido quejas formales, las autoridades educativas se mantendrán atentas para intervenir en caso de que se presente este tipo de situaciones. Vamos a escuchar al secretario de Educación, Miguel Valdés.
2: La pregunta, hasta ahorita no, pero volver a hacer la invitación, no condicionar la ceremonia de estudios finales que le llamamos, ¿verdad? Que no graduación, que esa nada más será el caso de, si acaso, de prepa o universidad, los papeles finales, y estaremos atentos para que los que nos lo denuncien, pues actuemos en consecuencia.
3: ¿A dónde pueden acudir los papás que estén inconformes?
2: A la Secretaría de Educación, ahí está en la página, incluso vamos a habilitar ahí un enlace para que se puedan hacer, si lo gustan, anónimas o con nombre las denuncias.
3: ¿Qué medidas podría haber para los planteles que hagan este condicionamiento?
2: No, lo está previsto en la Ley General de la Educación, en el manual del supervisor, del director, haya apercibimientos y luego pues puede llegar a la sanción administrativa.
1: Ahí escuchamos al secretario de Educación de Tamaulipas acerca de esta situación. Recuerde, si usted tiene alguna deuda con la Sociedad de Padres de Familia, alguna cuota escolar, no se le pueden retener los documentos de la graduación de su hijo, ni un tipo de certificado, ni actas de nacimiento, ningún tipo de documento puede ser condicionado a la entrega o al pago de este tipo de deudas que se llegan de repente a acumular. Los documentos se le deben de entregar independientemente de su adeudo con la Sociedad de Padres de Familia y cualquier otro tipo de cooperación que se haya llegado a aprobar, o pago de cualquier tipo de evento que se haya realizado dentro de la institución. Para cualquier tipo de cosa que se haya cooperado, puede ser para estas ceremonias que se estarán realizando de graduación, cooperaciones para comprar algún tipo de ropa, para rentar algún tipo de togas, birretes, lo que usted se le ocurra, o cooperaciones pasadas de otros años para remodelaciones, etcétera, no importa cuál sea la situación que esté viviendo, no se le pueden retener ni la Sociedad de Padres de Familia, ni la dirección, ni los maestros, ni el director, ni nadie puede condicionar la entrega de los documentos oficiales de su hijo. Si esto sucede, la Secretaría de Educación ha dicho, como usted lo acaba de escuchar, que puede hacer el reporte y será la misma secretaría la encargada de que se le entreguen los documentos a los padres de familia. No se puede condicionar la entrega de los mismos por la falta de cualquier tipo de pago dentro de una institución pública. Es la 1:01, llegó el momento de despedirme. Se queda usted con la programación de La Más Prendida, 97.5.
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4: Aquí estamos. Hola, hola, ¿qué tal? Buenas tardes. ¿Cómo estamos, damitas y caballero, familia? Donde quiere que usted se encuentre, recibe un saludo especial de parte de Florencio Montelongo Pérez. Ya está con todos ustedes. Florencio Montelongo Pérez, sí, señor. Una en la tarde con 3 minutos, la buena con tres en este 18 de junio, jueves 18 de junio del 2026. Con un saludo muy especial en el santoral que nos marca. Saludamos a quien lleva el nombre de Amando Marcelino Gregorio Leoncio Isabel y Paula. Amando Marcelino, ya para Marcelino Jasso, compadre, Marcelino Jasso, el Marce, sí, cómo no, Marcelino, pues bueno, Gregorio, acá para José Gregorio Aguilar, ¿no? José Gregorio Aguilar, para el negrito Goyo, el ex de la Comisión Federal de Electricidad, y también para Goyo, el otro Goyo, por allá, del Ventarrón, ¿no? Pues ya tiene rato que no se comunica la Machi, compadre, ¿no? Allá era amiga de los amigos del Ventarrón, ¿no? La Machi, sí, cobró. Bueno, pues allá para Goyo, el del Ventarrón. También para Leoncio, el ex de la empresa por allá de la Victoria Motors, ¿no? El buen Leoncio, creo que ya no trabajó ahí, creo que ya está pensionado el chavalón. Le mando un saludo al buen Leoncio, sí, cómo no, Leoncio. Isabel, allá para Chabelita, la esposa de Rodrigo Juárez, en la Lázaro Cárdenas, la hermana de mi compadre Mario, y de Beto Samarripo, sí, cómo no, doña Chabelita. Chabelita, la del Nuevo San Juan, allá por el 15 de febrero, Chabelita, Chabela. Isabel. Y Paula, pues la güerita Paula, ¿no? La esposa de don Enrique por ahí en Viento Libre. Y también por ahí doña Paulita, ahí en mi barrio. La mamá de Chevillo, la mamá de Chevillo, de Mario, de Pepe, de Adán. Doña Paulita, ahí en el barrio. Sí, cómo no. Ok, 1:05, teléfono 834-318-2402. El WhatsApp de la más prendida, 834-352-0830. Vamos a darle con todo, compadre. Ya no se pueden grabar, racita, la venita. No, ya no se puede. Ya no se pudo, mejor dicho. Ya no se pudo, así es que, pues bueno, ya si ustedes tienen la oportunidad de grabarlas ahí cuando estén escuchando, pues bueno. Pero pues ya no, compadre, ¿sí? Ni modo. 1:03, 1:05. Aquí estamos para saludarles. Arturo Alejos, ¿cómo estamos? Buenas tardes, güerita. Muy feliz jueves. Un saludito para, ya sabes, para el Moyocoyo de San Juanito. El Moyocoyo de San Juanito de Güemes y los ahijados del buen Picho, que ya están tomándose unas teclas bien heladas después de haber llenado 2 camiones de naranja, compadre. 2 camiones de naranja. Muchas gracias, Dios te bendiga. Échale ganas, Arturo, a toda la racita por ahí que ya terminaron de cargar esos 2 camiones de naranja allá para el tremendo Moyocoyo de San Juanito de Güemes y los ahijados del buen Pichu. Ya están echándose unas teclas. Salucita, raza, salucita. Compadre Layo Guillones Silva, buenas tardes, compadrito Florencio Montelongo. Pues aquí estamos, compadre. Échale ganas, compadre Layo. Échale ganas. Martín Valderas, buenas tardes, compadrito Güerita. Mándame saludos, porfa, para Javier y Luis Ayala. Te escuchamos en la colonia El Mirador. Gracias y que tengas una excelente tarde. Y ¡ánimo! La colonia del Mirador, allá cerquita de Framboyanes, ¿no? Donde vive el burrito del Zurito, ¿no? El tremendo burrito. Ahí le mandamos un saludo a toda la raza por allá. Juanito López, saludos, compadrito Florencio Montelongo. Un saludo para mi gente de Ejido Olmo. Ya sabes, Juanito López le saluda, compadre. ¿Cómo no? Pues 1:06, vamos a arrancar con todo. Rápidamente, algo de los temas de Don Chel Ramírez en la programación de la 97.5 el FM. Mis amigos de México y Estados Unidos. Ánimo, familia.

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1: Ya está. Ok. Ya está. Ey. ¿Cuál? Ah, sí, sí, sí. Ok. Ok, déjeme la checamos, ¿sí? Ábrele. Ándale, ya está. Así, ándale, cómo no. Solo para el niño Luis Alberto Gutiérrez Guerra. Niño Luis Alberto Gutiérrez Guerra, que hoy está cumpliendo años, 13 añitos, compadre, 13 añitos. De parte de toda la familia y de parte de la tía abuela Almita. Almita, que le saluda. Que le gustaba mucho el tema aquel de... Quiero ponerle el jardín de un... a mi pancha y mamá. Quiero ponerle el jardín de flores a mi pancha y mamá, ¿no? Deje buscar cuál es el tema, Almita. Deje ver, buscar el tema cuál es. Pero bueno, salud para Luis Alberto, que hoy cumple 13 añitos. Luis Alberto, sus padres y sus padrinos le fueron a bautizar. Y el señor cura les dijo: Luis Alberto, te has de llamar. Con jazmines y flores, este día voy a adornar. Hoy, por ser su cumpleaños, le venimos a cantar muchas felicidades al niño Luis Alberto Gutiérrez Guerra, ¿sale? Por sus 13 añitos, de parte de toda su familia, especialmente su tía abuela Almita, que le saluda. Buscamos el tema, Almita, buscamos el tema. Rápidamente, Filiberto Marino, ¿cómo estamos, compadre Filiberto? Ese buenos días, compadrito Florencio, aquí jalando, compadre, en Campanarios, acá en el Campanario. Saludos para Alfredo, Almanitas, y para Alfredo, Almanitas, Almarín, al comandante Borolas, próximo maestro de obra, compadre. Comandante Borolas, próximo maestro de obra. Ya creo que ya pasó el examen y ya va a ser próximamente ya maestro de obra el comandante Borolas. Sí, cómo no, no, pues excelente. Va a subir de puesto. Otro billete más, excelente. Luis Miguel, saludos, compadre, y me manda saludos para la Evanistería Barrón. Y arriba Bustamante, tierra del tremendo gato negro Martín Pérez. Sí, cómo no. Ya está, compadrito. Sí, claro que sí, le saludamos. No nos hemos podido componer de la garganta, compadre. No nos hemos podido componer de la garganta, sí. Juanito López, siempre así, Juanito. Saludos a toda la gente de Ligio Olmo, ya saben, ¿no? Para toda la racita ya Ligio Olmo también, que siempre escucha. Martita Yepes, también le saludamos, Martita. Hola. Ahorita checamos los mensajes del WhatsApp. Bueno, 13 horas, 1 de la tarde con 12 minutos rápidamente. Continuando con más de los temas, a ver qué les parece. A ver qué les parece esto. Que me lleva el...

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1: Regresamos rápidamente, buenas la tarde, ya con 16 minutos, vamos a ir a la pausa rápidamente, volvemos, vamos a la pausa, pero antes, bueno, permítame saludarle acá desde, buenas tardes desde aquí, compadre, desde aquí, y le damos lectura, buenas tardes, Florencio Montelongo Pérez, saludos, a ver si ya sabes, ¿no? Allá para Antonio Alejandro en Austin, Texas. Acá para Aurelia, Quirina, Julio, Panchito, el Pelado, Regio, a Don Rosendo, a Modesta, Ayala y su morrito Márquez, al Vaquero Torres, Arturo Quiñones y tu primo Antonio Lara, que trabaja allá en La Gacera. Ah, sí, cómo no. Ahorita está de vacaciones. Ah, bárbaro, bueno. Pues de parte de Alfredo García Guardia, el Fortachón, aquí en sintonía con Florencio Montelongo Pérez. Sí, señor. Ya está, Alfredo. Oye, ¿cuándo me dijiste que iba a cumplir años tu hermana, tú, Alfredo? ¿Tu hermana o quién iba a cumplir años? Me dijiste. Bueno, ya sabes cómo hacerle, compadre, ya sabes cómo hacerle, sale. Dice por acá, saludo rápidamente ahí para... Ah, no, saludos a Ricardo Martínez, Junior Martínez, de parte de su abuelo, sí... Ricardo Martínez, Junior Martínez, de parte de su abuelo Ricardo Martínez, que cumple años el sábado y lo van a festejar en la terraza, cómo no, pues felicidades a Ricardo Martínez Junior, de parte de su abuelo Ricardo Martínez, que estará cumpliendo años y lo van a festejar próximamente. Bueno, pues estas son las mañanitas que cantaba el rey David. Hoy por ser su cumpleaños, se las cantamos aquí. Felicidades, muchas felicidades. Dice también, saludos a... Y aparte Alberto para su suegro, Ricardo Martínez, Isabel Martínez, dice a mi nieta la Pirringuichis. Pirringuichis. De parte de su abuelo Alberto, a Toño Morales, al Pelancas, al maestro Javi, al maestro Lalo del taller, el Torno Morales, el Movidito, a la charla licenciado Humberto, al maestro Tanis, a Eugenio Quintero, Inocencia Quintero y a Victoria Quintero, Romana Quintero y al Caimán Quintero. Les saludamos a bien siempre, fieles las escuchas de la 97.5 el FM. Hola, señor Florencio. Buenas tardes. Un saludo muy especial para Esperancita Sánchez, Lucila Sámano, Jovita, Betty Rodríguez, Mari Castillo, Cristina Almaguer, Alfredo García Guardia, La Cuchar de Gavino. Gracias de parte de doña Aurelia Licón desde el 1 de abril. Claro que sí, doña Aurelia. Claro que sí. Permítanme la pausa. Ya volvemos.
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5: Una de la tarde con 20 minutos, seguimos adelante rápidamente, más de la 97.5 del FM. Vamos rápidamente con otro más de los temas. A ver, los incontenibles. A ver. Bueno, el guapango, compadrito Checo, lo del guapango.

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1: Salud, María. Un saludo para el tremendísimo Chuy Rubán, compadrito Chuy Rubán, por ahí. Desde ayer iba a estar trabajando allá con el médico Narbo Leal y con el ingeniero Jorge Leal, ¿no? Por ahí va a estar por ahí trabajando con ellos. No sé si todavía se encuentra por ahí el tremendo Chuy Rubán. Le mandamos un saludo. Y también para su amigo, primo hermano, ¿no? El Mike, de por allá del refugio. ¿Del refugio o no? ¿Sí, el refugio? Creo que sí. Salud por ahí para Chuy Rubas. Si nos está escuchando, échale ganas, Chuy. Échale ganas, Chuy. Dice por acá. Oye, un saludo también para mi amigazo Cristian Iván por allá del Rancho Nuevo, ¿no? Del Rancho Nuevo, del Rancho Las Anacuas. Ya tiene rato que no nos habla. No traerá el celular, mi compadre, ¿qué, Cristian Iván? A ver si me marcas, compadrito Cristian Iván. Ah, bueno, pero no, mi teléfono no, porque aquí no lo tengo, ¿eh? Aquí no lo tengo, compadrito, pero ahí te encargo. Te iba a preguntar algo por ahí al tremendísimo Cristian Iván. A ver, dice por acá. Este ya lo mandé, señora. Buenas tardes, Florencio. Dice, al mejor locutor, ¿o acaso hay otro? Reportándome, Felipe Delgado, desde Sierra Ventana, Florencio. Saludos para usted. Y que gane México, aguas con Corea. Gracias, sí, sí, aguas con Corea, porque sí, son muy rápidos esos coreanos, pero bueno. De perdido 1-0, ¿no? De perdido 1-0 México, de perdido. Más con que digo que sea triunfo, aunque sea 1-0. Si viene el empate, pues bueno. Pero vamos a ver qué. Saludos por ahí, don Felipe Delgado. Pura máquina del Cruz Azul, don Felipe. Apoyando a México. Aquí traigo la playera. Aquí traigo la playera, compadre. Sí, cómo no. Traigo unos tenis rojos. Ya como Hugo, como Hugo Montes. Que me regalaron de allá, de Estados Unidos, sí, cómo no. Doña Estelita. Traigo la playera verde, me iba a poner pantalón blanco de mezclilla y los tenis rojos, verde, blanco y rojo, pero dije, no, hombre, ¿qué va a decir? Trae la bandera, ¿qué? Pues es que es la bandera de México, ¿no? Playera verde, pantalón blanco y tenis rojos, ya sabrás. No, es pantalón de mezclilla, si me olvidó traer de blanco, pero pues no. Aquí estamos, ahí está don Felipe, hay que apoyar con todo. Nosotros nos íbamos a reunir con el coro de la iglesia donde yo participo los domingos ahí en la Basílica del Refugio, con el coro Ester Matutina. No sé siempre si se va a reunir o no para ver el partido de México, pero vamos a ver qué rollo de rato voy a checar. No he checado ahorita con todos los que participan, damas y caballeros, en el coro de la Estela Matutina, así como no, de la Basílica del Refugio. Vamos a ver qué rollo. Dice, mira en mi cama. Cachín Vázquez, ¿qué rollo, Cachín? Dice, ¿qué onda, Florencio? Buenas tardes, aquí te escucho, Cachín Vázquez. Ahí me podrás saludar a José Gregorio Arámbula Berrones, de parte de Cachín Vázquez, es el hermano de Zaida, aquí te escucho. Bueno, pues un saludo muy especial por ahí para José Gregorio Arámbula Berrones, celebrando el Día de su Santo hoy, el Día de los Gregorios. Le saludamos a José Gregorio Arámbula Berrones, cuñado de parte de Cachín Vázquez, hermano de Zaida, o sea, Zaida, la esposa de Rubén Fabricio, el Chupes. Saludos por ahí para don Cacho y a Loli, saludos para Marcos, para todos, ¿no? Ya está, Cachín, échale ganas, Cachín. Y ya que hablamos de la familia Vázquez, pues un saludo muy especial también por allá para Lalito, el Ricky, el profe, doña Flor, ¿cómo están? Y toda la gente que trabaja acá con Lalito, y allá con el tremendo Víctor, también con Lupita, ahí les mandamos un saludo muy especial de la familia Vázquez. Oye, también ¿cómo se llama? Jaime Vázquez, el de la trampa, compadre, también, pues es Vázquez también, sí, cómo no, también es Vázquez. Nomás que no tiene negocio ni de taquitos, ni de mariscos, ni nada de eso, pero ¿qué tal en la música, no, Jaime? Jaime Vázquez últimamente graba muchos, ¿cómo se llama de esos videos? TikTok, no, junto con la mochila. La están pegando los chavos, Sí, la están pegando. En un video de esos creo que juntaron como unos 60,000 gente, ¿no? Por ahí más o menos, dije, así que Jaime, la mochila, no te bañes, Florencio, no te bañes, compadre, no, ¿cómo creen? No, eso me dijo el Ross Energy. Ah, por cierto, también el Ross Energy grabó también uno con ustedes, ¿no? El Ross, por ahí veo un mensaje. La una ya con 27 minutos, sí, señor.

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1: 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Herederos de Nuevo León a través de la 97.5 del FM. Yo tengo una pausa, ya volvemos, ya volvemos.
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16: Bueno, continuamos rápidamente. Yo quiero mandar un saludo muy especial para los amigos de Comapa, compadre, a los amigos de Comapa. Ayer les mandamos un mensaje aquí de parte de mi compadre Huicho, mi compadrito Huicho y Gabriel, que andan por allá en una unidad 19, ¿no?, del gas. Y me decían que allá en la calle Gladiola de la colonia América de Juárez, estaba la alcantarilla, pero hasta el tope, compadre, estaban saliendo puras aguas negras y estaba bien mortal, olía, pero bien mortal, ¿no? Oye, pues de volada, compadre, ayer fueron, fíjate qué bueno, gracias a los amigos de Comapa. No sé si sería mi compadre Lupe Berrones o los otros camaradas que manejan los otros doctors, los doctors de Comapa, los que van y pues destapan la alcantarilla y le meten por ahí soplete, ¿no? Le dieron una buena sondeada, compadre, sí, cómo no. Y pues ya sabrás, ¿no? Todo quedó bien. Qué gracias a los amigos de Comapa, a los de los Bactors, que luego acudieron. Hay de parte del Huicho y las familias por allá de la colonia América de Juárez, ¿eh? Calle Gladiola ya quedó excelente, compadre, excelente. Olía mortal. Le dieron una sopleteada. Y dijeron los de Comapa, ¿así o la quieres con regalo, mijo? No, hombre, qué bueno. Gracias, muchas gracias. Oye, pues si nos escucharon, ¿eh? Saludos a todas las recetas, a todas las cuadrillas de Comapa que andan trabajando con todo, echándole muchas ganas. Sí, hombre, nada más que de repente que abran las alcantarillas ahí, no alcantarillas, que abren las zanjas para poder alguna nueva toma. Yo diría, no sé, yo diría, a lo mejor no es así. Yo diría, no, o sea, sí le ponemos la toma, señito, abrimos, pero ¿sabe qué? Nosotros no tenemos el material necesario para poder taparle ahí. Si usted gusta, pues usted le tapa, usted compra material y le tapa, pues es que apenas así, compadre, porque pues ellos de repente van y hacen el trabajo, pero pues no tapan porque pues no traen el material, compadre, si no. Pues yo digo que sí lo taparían, pero bueno, pues hay de parte que el que necesite algo, pues que también le ponga ahí, ¿no? De su bolsita, que le tape, porque se hacen más la zanjota ya cuando empieza a llover y ya sabrás, compadre. Así que gracias a los amigos de Comapa, por ahí de los Bactors, compadre Lupe Berrones, gracias, compadre, gracias, que asistieron por allá aquel lugar de la Colonia América de Juárez. Dice por ahí mi compadrito Seferino Herrera, saludos Seferino, échale ganas, compadre, la recuperación, échale ganas. Otro amigazo, mi compadrito Arnulfo Ramos Latania, ahí en la Colonia Los Pinos, también dándole ganas a la recuperación, otro amigazo también, como no, siempre escuchando la radio, gracias, muchas gracias, sí, muchas gracias por escucharnos. ¿Qué dice mi compadre el Ross Energy? El Ross Energy. ¿Qué onda, güerita? Salúdame a ese chavo que hace de todo en la onda norte, ¿no? Que está cumpliendo años, es el baterista. ¡No me digas, compadre! ¡No me digas! La mochila, el baterista, jalacables, es pitero, es saxofonista, hasta vocalista también, el tremendo Ricardo Martínez, que cumple 18 años, ya no le cante la mañanita solo, salúdalo, de parte Ross Energy, o acaso hay otro, Hoy es su cumpleaños y el sábado será festejado. Felicidades, felicidades por ahí al tremendísimo Ricardo Martínez. Ricardo Martínez, que cumple 18 añitos. Felicidades. ¿Este es el acordeonista o qué? ¿Sí? Oye, pues así se llama la don Ricardo, así se llama el papá de la mochila, don Richard. Bueno, felicidades, Ricardo, muchas felicidades por tu cumpleaños, que te la pases bonito y el sábado te festejan de parte de toda la raza, de parte de toda la racita de Onda Norte, también de parte del Grupo X, ahí donde trabaja mi compadre el Rosa Energy, el Grupo X de mi compadre Humberto Puente, el loquito, que te saludan. Felicidades, muchas felicidades, 1:37, compadrito Alejandro Lugo, por allá en Austin, Texas, le gustan estos temas, a ver qué le parece.

0: 37 minutos con Barito Alejandro Lugo por allá en Austin, Texas. Le gustan estos temas, a ver qué le parece.
1: Ay, ay, ay.
0: Ánimo, familia.

0: es, claro que sí.
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0: Bueno, cómo no. Bueno, rápidamente un saludo especial para todos los que se están preparando ya para ver el partido en la noche. En compañía pues de toda la raza, ¿no? Toda la gente futbolera, por ejemplo, el Deportivo Cantú por allá en el ejido Benito Juárez. Un saludo muy especial por ahí para el compadrito Alcalá. Bueno, el jefe de jefes, el Conta, ¿no? Ahí van a acompañar al Conta por ahí, la cala de los, el director técnico del equipo de Deportivo Cantú, el asistente Félix, el Torito Hernández, el compadre Homero, y toda la raza, pues también de parte del Negrito Cedillo, que es el balonero, y por allá estarán acompañando al Conta para ver el partido de la selección y apoyarlo con todo, con todo. Rápidamente, ahí también le mandamos un saludo para el ¿cómo se llama? A la cuadrilla de la Black Bull, que hoy juegan a las 8 de la noche allá en la cima, de parte de la Pana Guzmán, de parte del Negrito Cedillo, que va a ir a ayudarle a echarle una baloneada por ahí. Van contra el Deportivo TG, la primera división, ¿no? En la cima. Un saludo especial para la cuadrilla Black Bull y echarle ganas, compadre. Bueno, pues muchos van a jugar, pero muchos van a estar al pendiente de lo que pase con la selección mexicana. Bueno, Vamos a ver qué rollo. Dice, buenas tardes, Florencio. Mándame, por favor, un saludo muy especial para mi madre, Isabel Banoyes Aldierna, por ser el día de las Isabeles. Ella ya va a cumplir ya 4 años que se nos adelantó, Florencio, pero la recordamos y la llevamos siempre en nuestra mente y nuestros corazones a mi madre. Ay, por favor, si tiene la canción de las Isabeles, ¿no? Es bella, esa canción es bella y le gustaba mucho esta canción. Soy la señora Mari Barrón, acá de Loma Alta. Señora Mari, ¿cómo está, señora Mari? Pues vamos a ver si tenemos el tema, señito, señora Mari. A ver, déjeme ver.

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1: Y como no, rápidamente, hoy entonces, ¿qué rollo? Un saludo para Martín Vélez y todos los maestros carpinteros y fierreros que andan trabajando con todo. Ahora andan trabajando en la planta alta, Martín. Dijo, es que no nos llegó el otro material, pero ya mañana aquí tenemos que andar haciendo una casa diaria, compadre, una casa diaria. Oye, pues ya me imagino, ¿no? Estaría bien venir a ver cómo forman esas casas diaria, una diaria. Digo, porque yo sabía que antes era de cimentación, echar la cimentación y luego poner por ahí los castillos y luego por levantar por ahí la dalita, luego el blonk y la dalita y luego pues échale ahora sí que la nivelación y tírale las líneas por allá de blonk, dale la vuelta a la cocina, que el baño, que no sé qué. Y luego pues levántale y aguas porque ahí va la ventana y que bueno, todo ese rollo, ¿no? Pero ahora son armadas, una casa diaria, no, es que bueno, excelente trabajo que andan realizando estos chavalones, Martín Vélez, con toda la gente que andan trabajando por ahí, apoyando a los compañeros, dijo, puras casas del bienestar, y si hay muchas casas que ya están habitadas, por hecho, pues qué bueno que se las den o se las vendan a la gente que la necesita, compadre, porque luego de repente hay unos que la tienen lana y luego van y compran una casa y la quieren para rentarla, pues no, así no, compadre, que entreguen las casas a la gente que las necesita, porque no tienen dónde vivir, sí, así debe ser, ¿no? No para los que ya tienen y todavía quieren más. No. Aguas, ¿eh? Aguas con eso. Dijo, no, Lorenzo, si aquí andan checando. A ver si ya se vino la gente. Y si no, pues se me hace que adiós casita, ¿no? Adiós casita. Qué bueno que así lo hagan. Dice, buenas, hermano, un saludo especial acá para el esfuerzo y la San Juana de Güemes que nos estamos cociendo. Y dice, hermano, apenas unas Kawasaki. Saludos de parte del hermano Arturo Jasso. Hijo, es hermano de mi compadrito. Este, el Pachol, compadre, que paz descanse, hermano de mi compadrito Pachol, que paz descanse, Arturo Jasso, pertenece también al grupo de los Caballeros de San Miguel Arcángel, ahí donde también pertenecemos, los sábados, sí, cómo no, compadre, también, de la Basílica del Refugio, compadrito, hermano Arturo Jasso, te saludo, compadre, para ti, para toda la raza por allá del esfuerzo y de la San Juana, ok, dice por acá, un favor, don Fornicho, ese, mándeme saludos acá para el mecánico Ciro. El mecánico Ciro que anda en friega arreglando micros de la ruta 8. Micros de la ruta 8 del Rapuchín. De parte del Chupes. De parte del Chupes. Al Rapuchín. De parte del Chupes. Ahí le mandamos un saludo especial. Échale ganas, amigos microbuseros. Hablando de micros, un saludo para mi compadre el Sherry y toda la recita de la ruta 2. Todos los amigos operadores. Operadores y llevadores de micros de la ruta 2. Les saludo, compadre Lino Flores, Pancho Eguía, Lalo Villarreal, Estoño el Aguacate, Silverio el Chivero y todos los camaradas. Y allá para mi compadre el Vigo, ¿no? El tremendo Pablos. El tremendo Pablo también de la ruta 12x16. Así es. La ruta 14, tremendísimo, la Churrita. Allá para saludar a, pues a todos los amigos operadores de la ruta 18, que es de la San Marcos, ¿no? Bueno, para todos los amigos de diferentes rutas de Ciudad Victoria, la 1:00 p.m. ya con 49 minutos. Déjeme ver por acá. Dice, ah, bueno, ya está. Rápidamente, esto ya lo mandé, compadre. Sí, ya lo mandé ahorita. Bueno, pues una ya con 49 minutos. Vámonos rápidamente con otro. Manden los temas. A ver qué les parece esto, compadre.

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1: Sí, eso sí, es ahí por la receta. Los amigos que me están escuchando, que me estaban preguntando, sí, ya no hay programa ahorita de Lucy, ¿verdad, compadre? No hay, o sea que entramos al aire despuesito de las noticias de Luciano, terminando la noticia de Luciano a la 1 de la tarde. Ahí entramos directamente ya con el show y cotorreo aquí de la 97.5 el FM. Ahorita no hay programa Lucy, ¿verdad? No. Entonces a la buena entramos directamente. ¿Sale? Así es, compadre. Rápidamente. Dice por acá más de los mensajes. Dice José Manuel Padilla. Buenas tardes, Florencio Montalongo Pérez. Dice aquí en sintonía del Terra Show con el número 1 de la más prendida. Con mucho calor, compadre, pero nunca dejamos de sintonizar la radio. ¡Vamos, México! Es cierto, los coreanos son rápidos, pero confiamos en que vamos a ganar. ¡Ánimo esa riberada! ¡Ánimo esa riberada! Ya está, compadrito José Manuel. Es todo ese apoyo, esa invitación para sentir la vibra de los jugadores mexicanos, ¿no? Y que ellos también sientan la vibra de todos los mexicanos que les van a apoyar. Excelente, dijo Javier. No, hombre, no quiero hablar de fútbol porque, hombre, muchas cosas no lo permiten aquí. Mejor. Así nomás, compadrito José Manuel, así nomás, ¿sale? Sí, ya está, ya está. Martín Valdera, Charlie Rodríguez, ¿cómo estamos, Charlie? Hice un saludo especial para Jesús Arturo de Leija Chávez, que está dirigiendo la obra en el Olivo de parte de Martín Chapa. Échale ganas, Jesús Arturo de Leija Chávez, que está dirigiendo la obra ahí en el Olivo de parte de Martín Chapa. Martín Chapa, le saludamos, ¿cómo no? Rápidamente, Filiberto Luis Miguel. ¿Dónde más? Marta Yepes, sí, cómo no. Yo tengo por acá, dice, al tremendísimo gran amigazo Jorge Alviso. Jorge Alviso es el patrocinador de los equipos de Fundador y todos esos equipos, ¿no? Y él últimamente un equipo de fútbol que andaban participando allá en Altamira o en Tampico y pues que los abandonaron, pero él y otros, no sé si Jesús Martínez y otros empezaron a apoyar al equipo y quedaron campeones allá. Y bueno, Jorge Alviso, es el patrón del Checolín. Porque el Checolín, pues es balonero con su equipo, ¿no? Y anoche, pues les invitó los boletos, andan bien contentos el Checolín y el negrito, Lalo, el negrito Cedillo, porque Jorge Alviso les invitó los boletos para ir a la lucha libre, fíjate. Oye, no sabía yo que hubo lucha libre triple A, fíjate, ayer. Qué bueno, que se la pasó bonito toda la gente que fueron por allá a disfrutar de las caídas, de los brincos, de los lances desde de la tercera cuerda y todo ese rollo, ¿no? La Oquiguasa. El cibernético, no, el otro que da la vuelta y vuelta acá por lo alto, compa. No, pero él no vino. No, pero bueno, que fue el patrocinador de los boletos, Jorge Alviso. Y pues aquellos andan bien contentos, ¿no? Qué bueno, que se le pasaron bonito, poquito la raza. Y al Checolín, de parte de su hermano Lalo, que si no invitas algo, porque anda bien seco. O sea que ya está bien flaco. No sé qué, dicen, ¡ey, compadre! ¡Qué rollo, compadre! A ver.
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7: En el marco del Mes del Orgullo, el Congreso de Tamaulipas aprobó dos reformas consideradas clave para la comunidad LGBTTIQ+, una modificación a la Ley de Salud y cambios al Código Penal. Aunque se reconoció el avance, activistas advirtieron que aún quedan temas críticos sin atender. Celso Pérez Ruiz, presidente del Consejo Directivo de Tendremos Alas AC, declaró que la aprobación representa un paso importante hacia la dignidad y la inclusión, pero subrayó que la agenda legislativa no está completa y que la comunidad seguirá exigiendo respuestas en materia de identidad de género y justicia contra los crímenes de odio. Respecto a la aprobación de las reformas, explicó que la primera iniciativa, adicionada al artículo 92 bis a la Ley de Salud, y obliga a las instituciones públicas y privadas a garantizar atención integral sin discriminación. Con ello, protocolos federales de acceso a servicios médicos para la diversidad sexual adquieren carácter obligatorio en el Estado. La segunda reforma modifica los artículos 192 y 193 del Código Penal para eliminar referencias que criminalizaban la homosexualidad. Con esta medida, el Congreso atiende criterios de la Suprema Corte de Justicia de la Nación y busca evitar que el lenguaje legal perpetúe estigmas. A unos días de que concluya el ciclo escolar 2025-2026, la Secretaría de Educación de Tamaulipas llamó a los directivos escolares a no retener ni condicionar la entrega de documentos oficiales al pago de cuotas o gastos de fin de cursos, al advertir que estas prácticas pueden derivar en apercibimientos y sanciones administrativas. Anticipó que para facilitar la denuncia, la Secretaría habilitará un enlace en su página oficial, a través del cual madres y padres de familia podrán reportar irregularidades en línea, de manera anónima o con sus datos, además de contar con la opción de acudir directamente a las oficinas de la dependencia. Mientras miles de familias buscan un regalo perfecto para celebrar el Día del Padre, en Ciudad Victoria existe una tienda donde cada tarro, tabla para asar o pieza artesanal cuenta una historia distinta, la de una persona privada de la libertad que busca reconstruir su vida a través del trabajo. Ubicada sobre la calzada Tamatán y abierta al público sin necesidad de ingresar al centro de ejecución de sanciones, la tienda de productos elaborados por internos se ha convertido en una ventana para mostrar que la reinserción social también puede construirse desde un taller de carpintería. Con la llegada de la celebración del Día del Padre, los artículos más buscados son los tradicionales tarros personalizados con escudos de equipos de fútbol y las tablas para carne asada elaboradas con maderas finas como mezquite, ébano, encino y pino, explicó Pedro León Aranda Gutiérrez, director de Reinserción Social y Servicios Pospenales. Para ORT, Areli Treviño.
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0: Buenas tardes, qué gusto me da saludarles en este jueves 18 de junio de 2026. Arrancamos esta edición del programa Hablemos del Campo, en donde, pues bueno, vamos a tocar varios temas que esperamos sean de su interés. Gracias, gracias por acompañarnos en este espacio en donde pues buscamos que el campo tenga esa voz propia, en donde buscamos abordar también temas que impactan directamente a productores, a ganaderos, agricultores y a todas las familias que dependen de la actividad rural. Recuerden que pues día a día el trabajo que realiza la gente que está en el campo y en el sector rural, pues involucra y ayuda o de alguna manera responde a las necesidades de cada uno de los ciudadanos, quienes están en el campo, pero quienes también estamos en las ciudades. Los tres alimentos que hoy llegan a casa son y vienen del campo y de esas manos que trabajan con esfuerzo y sobre todo con mucha esperanza. Mi nombre es Italia Soler. Le invito a permanecer con nosotros durante esta próxima hora para conocer un poco de todo lo que hoy hay en torno al sector agropecuario. Hoy también hay fiesta futbolera y recuerde que también pues tiene su relación con el campo. Y hablar del campo pues es hablar de muchos temas, de alimentación, de desarrollo, de hombres, mujeres, de economía y sobre todo pues de aquellos que trabajan para llevar esos productos de calidad a nuestras mesas. Estamos transmitiendo en vivo a través de la 97.5 FM, la más prendida. Y bueno, para toda la región cañera llegamos por la 98.7 FM, La Jefa. 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Recuerde que este programa también se construye con su participación. Y por ello queremos dejarle la línea telefónica en cabina para usted lista, el 834-318-2402. Repetimos, 834-318-2402. Ahí puede pues llamarnos, compartirnos sus experiencias, sus reportes, denuncias, o también puede enviar un mensaje de WhatsApp al 834-352-0830. 834-352-0830 es la otra vía de comunicación para que usted pues traiga cualquier reporte que así lo desee o que quiera que hagamos aquí, es bienvenido. Recuerde también que estamos en vivo y que pues bueno, sus llamadas pueden dejarse, puede comentarnos, hacernos sus comentarios o entrar al aire con nosotros. Y mire, vamos a hablar de varios temas, entre ellos pues esta fiesta futbolera que hoy también nuevamente se da porque pues bueno, ya usted podrá pues haberse dado cuenta que por todos lados la playera de México nuevamente surge. Vemos hoy en muchos centros de trabajo, en las escuelas, en las actividades en general, pues vimos, me tocó ver a mucha gente que trae ya la playera de México apoyando pues en este partido que se da el día de hoy, en esta fiesta futbolera que se da de manera mundial y que, bueno, le decía, hoy se da este juego entre México y Corea. Pero al respecto, fíjese que hay información que nos llega por parte de Agricultura Federal y que pues se relaciona un poco con este juego, porque recordemos que México se enfrenta a Corea y pues hay un, por así llamarlo, México en el tema comercial, pues ya le ganó a Corea. Esperemos que en el juego hoy en la noche también. Pero bueno, la información es que precisamente México logra un superávit comercial de 110 millones de pesos con República de Corea. Y aquí le va la información más a detalle. La Secretaría de Agricultura y Desarrollo Rural Federal ha informado que en medio de este intercambio comercial agroalimentario entre México y Corea, pues se ha alcanzado los 228 millones de dólares en el 2025, el año pasado. Esto, pues de alguna manera consolida la relación entre ambos países, en una relación dinámica de crecimiento y de mutuo beneficio. Pero de este monto, de los 228 millones de dólares, le comento que las exportaciones mexicanas del sector agroalimentos sumaron 169 millones de dólares y las importaciones de la nación asiática pues representan solamente 50 millones de dólares, lo que derivó de una balanza comercial para México por 110 millones de dólares. Por eso le digo que, pues mientras este día las miradas de millones de aficionados estarán puestas en este duelo entre México y Corea dentro de esta fiesta futbolera, pues la relación entre ambos países también registra esos resultados positivos fuera de las canchas, particularmente en el sector agroalimentario, en donde pues los productos mexicanos continúan ganando presencia en el mercado asiático. De acuerdo también con las autoridades de Agricultura Federal, los consumidores coreanos mantienen una fuerte preferencia por diversos productos mexicanos. Incluso por ahí los hemos visto en varios videos en las redes sociales. Han andado bien mexicanos, bien ambientados en esta fiesta futbolera. Los veíamos en Monterrey, en Guadalajara, en México, en muchos videos, pues siguiendo las dinámicas de los mexicanos, siguiendo pues las canciones, siguiendo las frases por ahí y una que otra palabra también altisonantes. Andan bien ad hoc y bien adaptados a la cultura mexicana. Pero mire, los consumidores coreanos mantienen una preferencia por los erizos de mar, también la carne de cerdo, la carne de bovino, las sardinas, los pescados, las grasas y los aceites vegetales. Esto en la diversidad de productos mexicanos. Además, hay otros datos importantes que también los coreanos mantienen cierta preferencia y que son obviamente mexicanos. El café sin tostar y el tequila son mercancías que han encontrado una creciente aceptación en aquel mercado. Tan solo en este último año que le decíamos, pues bueno, el 2025, estas exportaciones mexicanas superaron los 59 mil toneladas, consolidando esta relación comercial que, bueno, se sigue expandiendo y suponemos va a crecer en este 2026 porque pues muchos están por aquí en México y supongo van a probar pues más variedad de alimentos, más variedad de productos y con ello pues bueno, quizá crezcan estas exportaciones, porque sin duda pues no me dejará mentir que la comida mexicana pues tiene un sabor muy especial y bueno, sin duda, sin lugar a dudas, pues estos coreanos andan probándola mucho. Y bueno, noticia muy positiva, pues es también para los diferentes estados, como el nuestro, Tamaulipas, en donde, pues recordemos que la ganadería y la actividad pesquera también forman una parte muy importante de lo que es la economía regional. La demanda internacional de carne y los productos del mar, pues abre esta posibilidad para fortalecer las cadenas productivas y a su vez ampliar la presencia de los productos mexicanos en mercados que cada vez, le decía yo, son más competitivos. Las autoridades federales destacaron, las autoridades de Agricultura Federal, que en este crecimiento pues hay también el trabajo de productores, de pescadores, de ganaderos, de trabajadores del sector agroalimentario, quienes han elevado los estándares de la calidad, de la sanidad y también, por supuesto, inocuidad. Y esto, pues, acorde a lo que están exigiendo estos mercados internacionales. Así es que, pues, bueno, además de este intercambio comercial, México y Corea han fortalecido esta cooperación técnica de mantener en estos temas de seguridad alimentaria e inocuidad, pues, los mayores estándares con el propósito, pues, a su vez de agilizar este comercio y garantizar que los productos que llegan a los consumidores pues cumplan con los más altos estándares de calidad. Así es que pues mientras México y Corea se enfrentan hoy jueves en busca de estos valiosos puntos dentro de esta fiesta futbolera, pues en el terreno comercial la relación entre ambos países pues atraviesa uno de sus mejores momentos con este intercambio agroalimentario que continúa creciendo. Y bueno, estos son datos solamente del año pasado, es el último reporte que tienen las autoridades, esta actualización. Y se espera que, pues le decía yo, este año crezca aún más porque, pues bueno, la variedad de productos que los coreanos estarán conociendo en México, pues va a ser aún mayor. Van a ganar más terreno en México, en aquel país, y pues suponemos que ya que se vayan, van a estar pidiendo más estos productos. Y por supuesto, en este tema y en muchos, está a la mano de los productores, los agricultores, los ganaderos, toda la gente que está detrás de este trabajo diario que siempre reconocemos se da en el campo mexicano, en cada una de las historias del campo mexicano. Es por ello que le decimos que cuando hay este tipo de manifestaciones o de bloqueos, pues no es solamente el productor quien está perdiendo, el agricultor, el ganadero. Nos involucra a todos el tema de ellos porque definitivamente, le decía yo al inicio de este espacio, estos tres alimentos que afortunadamente o gracias a Dios tenemos en casa las personas, o quizá algunos solo tengan dos o uno, el que sea, pero al menos la mayoría que tienen tres, se logra gracias a este trabajo de muchos campesinos que no descansan, que no dejan de trabajar, que se levantan antes de que salga el sol y que trabajan inalcanzablemente para pues llevar a cabo sus metas, pero sobre todo que no pierden la fe y la esperanza en lo que viene. Nos vamos así a nuestra primera pausa comercial y enseguida regresamos con más en este su programa Hablemos del Campo.
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6: Ya estamos de regreso en este su programa, Hablemos del Campo. Son las 2 de la tarde con 18 minutos. Oiga, ya afuera está un calor bastante, bastante fuerte. Ahorita que llegábamos, pues sí se siente ese cambio drástico de los días anteriores que estábamos viviendo. Pues sobre todo el tema de las lluvias. Ahorita, pues bueno, está el calor bastante fuerte, así es que cuídese de estas altas temperaturas que se están registrando en la mayoría de los municipios de Tamaulipas. Y mire, seguimos hablando un poco de este tema que tiene que ver con la fiesta futbolera que se da y que hoy particularmente, así como el día de la inauguración, pues hay una euforia fuerte por este juego de México y pues hay muchos temas involucrados y entre ellos el tema del campo, como lo que platicábamos en el bloque anterior, en este pues tema en el que México de alguna manera pues logra superar en el tema comercial a Corea, sobre todo en la preferencia de los consumidores coreanos por estos productos mexicanos, por los alimentos, bebidas mexicanas y que pues han llegado hasta aquella región, hasta aquel país, producto del trabajo pues de mucha gente que está involucrada. La preferencia de estos consumidores coreanos por los productos mexicanos pues confirma también este prestigio internacional que tiene el país, pero gracias al trabajo y al esfuerzo de mucha gente que está detrás de ello, tanto gente que se dedica a la pesca, a la ganadería, a la agricultura, a todos estos puntos y temas involucrados en el trabajo en estos alimentos que llegan hacia aquel país. Pero mire, hablando de alimentos, pues no todo tampoco está al 100 o como lo quisiéramos, ¿no? ¿Quién diría que un partido de fútbol pues pudiera afectar el precio de lo que precisamente ponemos en la mesa? Pero sí, así es, esta fiesta futbolera pues no solamente mueve las emociones, también mueve millones y millones de dólares, mueve toneladas de alimentos y hasta los precios de los productos tan cotidianos como el aguacate o como los mariscos, pues están padeciendo este incremento. Y aunque Tamaulipas, pues bueno, no es sede de estos encuentros, pues la fiebre futbolera, pues sí está teniendo efectos en la economía local y también en la economía de todos los estados de nuestro país. El producto estrella de las reuniones futboleras, pues es sin duda el aguacate. En el sur de Tamaulipas, comerciantes están reportándonos que el kilo de aguacate pasó de costar entre 60 pesos, que ya estaba un poquito el incremento, hasta los 90 o 100 pesos en algunos puntos de venta. Entonces, el incremento sí ha sido significativo, sí lo están padeciendo algunas personas, porque bueno, ¿quién no ha adoptado, quién no ha hecho el pasar por un aguacate y o dos y un kilo de tortillas o medio kilo de tortillas, la salecita y con eso mira unos tacos de aguacate y con eso aguantas la tardecita, aguantas el hambre, te comes unos tacos de aguacate y mira, con eso te aplacas un poquito y pues comes bien rico. O hay quienes pues en las carnitas asadas o en otras comidas, ¿no? En casa, pues también usan mucho el aguacate para preparar el llamado guacamole. Pero, pues bueno, este incremento sí tiene que ver, hay una explicación que tiene que ver con la enorme demanda que genera esta fiesta futbolera en Estados Unidos. Recordemos que hay varias sedes, México, Estados Unidos y Canadá, que comparten esta organización. Entonces, pues esta alta demanda entre estos países, pues sí está generando el incremento. El aguacate, le decía yo, pues es indispensable para muchos hogares que preparan el guacamole. Es uno de los alimentos favoritos durante algunos eventos deportivos. De hecho, para el Super Bowl de este año, que hubo, México exportó un récord de 127 mil toneladas de aguacate a los Estados Unidos. Se identificaba un poco más el aguacate con el Super Bowl, pero esta fiesta futbolera que se da ahora también está incrementando la demanda. Entonces, como dato, le paso aquí, si para un Super Bowl se enviaron más de 127 mil toneladas de aguacate mexicano, imagínese lo que representa esta fiesta futbolera que pues agrupa más de 100 partidos y pues más de un mes más o menos, más de un mes, poco más de un mes de esta actividad. Entonces, imagínese usted pues todo lo que va a representar. Y pues será, yo creo, este mes que todavía pues va a estar este incremento. Y bueno, Tamaulipas, aunque digo, definitivamente nos afecta, aunque el aguacate se produce principalmente allá en Michoacán o en Jalisco, pues gran parte del que llega a Tamaulipas es producto destinado originalmente a exportación. Entonces, cuando aumenta la demanda internacional, especialmente la demanda estadounidense, pues los distribuidores elevan los precios porque el producto obviamente adquiere un mayor valor comercial. Entonces, pues ahora sí que es la clásica ley de oferta y demanda. Hay más compradores, hay más consumo, el producto pues se vuelve más escaso y el precio por ende sube. ¿Y quién termina pagándolo? Pues nosotros como consumidores finales terminamos pues pagando. A veces, pues bueno, decimos no, pues nos esperamos a que baje un poquito, pero pues muchos negocios lo tienen y lo consumen. O sea, se consume mucho porque, le decía yo, pues también están estas reuniones con motivo de esta fiesta futbolera. Entonces, pues bueno, pero mire, también mientras este producto, que es el aguacate, se encarece, los vendedores de pescado y marisco pues están viendo una oportunidad de oro. Allá en el sur del estado hay varios mercados de marisco. Se les conoce como La Puntilla porque hay uno en Tampico y hay otro que se llama La Puntillita, que está en Altamira. Bueno, comerciantes de Altamira reportan incrementos cercanos al 70% en las ventas durante estos partidos en los que específicamente pues juega México. Estas reuniones familiares, carnes asadas, el ceviche, que el cóctel de camarones, que estos platillos para ver estos partidos, pues están impulsando este consumo. Y muchos negocios pues habían enfrentado también semanas difíciles debido a gastos familiares, ¿no? Pero, pues bueno, esta fiesta futbolera les ha venido a dar un respiro bastante, bastante importante. Así es que, pues bueno, también mientras para unos es complicado por el tema económico, para otros representa un respiro importante. Y cuando pensamos también de, en esta fiesta futbolera, normalmente pues solamente pensamos en los partidos y en los estadios llenos y en los jugadores famosos, que si lo conoces, que si no. Sin embargo, pues bueno, hay una cadena productiva, y no me cansaré de repetirlo porque de verdad son muchas manos las que están detrás de todo este alimento que llega no solo a nuestras casas, sino a todos estos restaurantes, hoteles, a pues los diferentes negocios, las casas rentadas o los departamentos que son rentados y que, bueno, pues tienen que consumir alimentos. Todos estos negocios que hay, pues bueno, siguen generando esta cadena productiva y pues hay movimiento en la agricultura, en la pesca, en la ganadería, incluso en el transporte, en los restaurantes, en los hoteles y en los comercios en general. Porque si la gente va a un restaurante, pues ya se encontró por ahí otro negocio y ya quizá pues también compró por ahí. En esta fiesta futbolera de este 2026 incluso se hablaba de una derrama económica de miles y miles de millones de dólares, y al menos se hablaba de más de 100,000 empleos temporales solo en nuestro país alrededor de ello. Entonces, pues bueno, muchos lo están aprovechando y pues disfrutando también. Ahí le decía yo, productores que pues ven con buenos ojos esta mayor demanda porque a su vez significan mayores ingresos. Pero pues también veíamos estas preocupaciones, ¿no? El aumento en los precios de alimentos básicos que puede afectar el bolsillo de las familias mexicanas, especialmente cuando ya existe esta presión inflacionaria en otros productos de la canasta básica. Incluso por ahí el gobierno federal había informado que había tenido que implementar algunos acuerdos para estabilizar ciertos precios de productos agrícolas estratégicos durante este año y particularmente durante esta fiesta futbolera. Y fíjese, por ahí veía un video, no sé si usted ya le tocó verlo en las redes sociales. Era un agricultor del estado de Morelos que se volvió viral al calcular cuántos nopales tendría que vender para comprar un boleto en la inauguración de la fiesta futbolera que se dio recientemente. Y la cifra fue pues impresionante. Él dijo que tenía que vender 200,000 nopales solamente para un boleto. Y pues obviamente esta historia de él se abrió lo que es el debate sobre la importancia de valorar el trabajo de quienes producen nuestros alimentos y de quienes pues los cortan, por ejemplo, en el caso de los nopales, los tienen que pelar, llevan a cabo todo este proceso y todavía salen a venderlos. Y a veces hay gente que pues les quiere regatear, quiere que les dé más barato algo. Y pues bueno, ahí búsquelo, no recuerdo el nombre, pero es un agricultor de Morelos que se hizo muy viral. Y pues bueno, en las próximas semanas pues podría seguir estos incrementos, estas presiones sobre algunos alimentos muy asociados a el consumo durante estos encuentros, como el aguacate, los mariscos, las bebidas, obviamente las botanas y alimentos para otras reuniones o para estas reuniones que se llevan a cabo. Y ya para cerrar un poquito este tema, pues solo queremos recordarle que pues si hoy se reúne con su familia para ver este encuentro y prepara algún alimento, prepara el guacamole, prepara algún ceviche, pues recuerde que lo que usted prepare para reunirse en familia, pues recuerde que detrás de esos platillos hay toda una historia económica y no solamente hay juegos, sino que también hay juegos en las canchas, sino que también pues se juega en los mercados, en las pescaderías, en los campos agrícolas, en los bolsillos de los consumidores. Y en Tamaulipas pues ya hay algunos efectos de esta fiesta futbolera, la más grande del planeta, porque obviamente también pues aquí se incrementa el consumo en los diferentes negocios y restaurantes. Nos vamos a ir a nuestra pausa comercial, enseguida regresamos con más en Hablemos del Campo.
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13: Ya estamos de regreso en este su programa Hablemos del Campo. Le comentaba al inicio o hace unos momentos de este fuerte clima, este calor que se está registrando. Y que pues bueno, hay una temperatura hoy de 39 grados centígrados en este momento. Es un día bastante soleado aquí en la capital del estado. La máxima es de 40, pero pues obviamente la sensación térmica pues es todavía mayor. Y mañana viernes es una condición similar. La temperatura máxima es de los 37 grados centígrados, pero la sensación térmica pues incrementa. Es una intensa ola de calor la que se está...
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13: De las autoridades reportaban que estados como Coahuila, Nuevo León, Tamaulipas, en el norte del estado, algunos otros del centro, Veracruz, Puebla, Oaxaca, Tabasco, Chiapas, pues todos estos presentan en esta línea del Golfo de México y en la línea del norte, desde Coahuila hasta Quintana Roo, pues una alerta por extremo calor para el día de hoy y mañana. Y pues bueno, prevén este incremento y pues algunos riesgos a la salud, como un golpe de calor, la deshidratación, el agotamiento físico y algunas otras afectaciones, sobre todo en niños y en adultos mayores con enfermedades crónicas. Se espera, pues bueno, esta intensa radiación solar. Por ello es importante pues tomar las medidas preventivas. Y ayer le hablé muy poquito porque teníamos a una persona invitada aquí, pero le refería que ayer 17 de junio era el Día Mundial de la Lucha contra la Desertificación y la Sequía, pero pues no por eso la fecha se queda en un solo día. Este es un tema para reflexionar todos los días, sobre todo el tema en este año era pastizales, reconocer, respetar y restaurar. La Organización de las Naciones Unidas pues dedicó la conmemoración en este 2026 a los pastizales, considerando que son uno de los ecosistemas más importantes y al mismo tiempo también uno de los más olvidados en el planeta. El lema, se lo repito, es pastizales, reconocer, respetar y restaurar. Y bueno, los pastizales, pues aunque muchas personas pudiéramos pensar que cuando hablamos de este tema, pues quizá primero en bosques o selvas, cuando se habla de la conservación, los pastizales cubren al menos más del 50% de lo que es la superficie terrestre y son muy fundamentales para la producción de los alimentos. Los pastizales proporcionan cerca del 70% del alimento que consume el ganado en el mundo. Por eso, dígame usted si no son necesarios o esenciales para la producción. Y la ONU pues estima que alrededor de 2,000 millones de personas viven directa o indirectamente de los pastizales, incluyendo pues bueno lo que son los productores pecuarios, comunidades rurales y también uno de los datos más preocupantes que dan las autoridades es que aproximadamente el 50% de los pastizales del planeta pues se encuentran degradados o amenazados por este cambio climático, por el sobrepastoreo, por la erosión y pues bueno también algunos refieren el mal manejo del suelo. Pero, ¿qué es esta desertificación? Es prácticamente cuando se da una degradación

0: lo que es la deforestación, las malas prácticas agrícolas también, o un uso pues inadecuado de lo que es el agua. Obviamente también pues lo que es el cambio climático tiene mucho que ver. Y aquí en Tamaulipas es importante porque Tamaulipas tiene extensas zonas de pastizales que son utilizadas para la ganadería bovina, caprina y ovina. También gran parte de Tamaulipas enfrenta condiciones de sequía de manera recurrente. Usted puede ver ahorita que llevamos aquí en la capital pues varias semanas de lluvia, pero no todas las regiones del estado presentan esta misma condición. Entonces, en algunas todavía hay esta falta de lluvia que afecta a la producción de estos forrajes. También pues los ajustaderos pierden la capacidad de carga, se incrementan los costos de alimentación para el ganado y pues aumenta la erosión también de los suelos. Por ello el mensaje de la ONU pues encaja en la realidad, no solo del campo de otros estados, sino también de aquí, de Tamaulipas. Uno de los mensajes más importantes de esta campaña que se lanzó para este año es que restaurar la naturaleza, pues no solamente plantar árboles, sino que un pastoreo bien manejado pues puede mejorar la salud de lo que es el suelo, puede favorecer la infiltración del agua, que a veces no se logra, puede hacer una dispersión de semillas, reducir en mucho el riesgo de los incendios forestales, y pues mantener la biodiversidad de los ecosistemas abiertos. Así es que, pues bueno, este año pues quizá esta sequía ha afectado considerablemente. Muchos ranchos han perdido esta capacidad y esta estrategia quizá para conservar sus pastos. Hay técnicas o especialistas que, bueno, también refieren cómo trabajarla mejor, pero pues bueno, es importante estos programas de restauración de pastizales y los apoyos, ¿no?, a los ganaderos ante la sequía. En esta semana el subsecretario de ganadería en el área de desarrollo rural estatal pues hablaba de que las lluvias han sido muy benéficas para los ganaderos. Sin embargo, no ha sido, como le decía, una lluvia completa para todo el estado. No ha sido pareja, han sido en algunas partes. Entonces, pues no, el panorama tampoco quiere decir que esté completamente equilibrado o que esté en todas partes, porque pues de alguna manera, le decía, las lluvias no han sido parejas y pues también han sido habían sido meses y meses bastante complicados en este tema. Vamos a escuchar un poco de lo que dijo Cuauhtémoc Amaya, quien es subsecretario de ganadería del sector de la Secretaría de Desarrollo Rural en Tamaulipas, respecto a este tema de
1: las muy buenas precipitaciones pluviales en el estado. Estuvimos platicando hoy con productores del norte, del centro y del sur, y en todo el estado hubo muy buenas lluvias, y esto, bueno, pues va a venir a favorecer obviamente para la generación de pastos nuevos y para, bueno, para que ya el ganado ya no vaya a haber estiaje, que haya una buena condición en el ganado y que haya buena producción, ¿verdad?
2: ¿Cuánto tiempo pudiera
0: Bueno, ahí le referí yo que cuánto tiempo, ¿verdad?, pudiera pudieran tener estos pastos, estos alimento para el ganado, pero pues también él refería que esta situación de que no todas fueron lluvias generales en la misma magnitud que se dieron en algunos municipios, como para allá para la frontera quizá, o para San Fernando, que fue mucha lluvia la que se estuvo reportando. Para algunas regiones no ha sido tanta como la que se necesita, porque a veces decimos ya llovió, se van a incrementar las presas, pero no, el tema de la sequía es tan fuerte que pues cualquier lluvia o una lluvia de un día o de un par de días pues no es la necesaria. Los pastizales, ya para cerrar el tema, pues cubren, de acuerdo a algunos reportes, más de la mitad de la superficie terrestre y sostienen a unos 2,000 millones de personas, proporcionan cerca del 70% del alimento para lo que es el ganado mundial, y aproximadamente la mitad de estos ecosistemas pues está degradado o en riesgo. Definitivamente, pues sin suelo sano no hay pasto, sin pasto no hay ganado, sin ganado pues se debilita parte de la economía.

0: comunidad rural. Y pues es toda una cadenita. Por eso hay que conservar los pastizales. Es también de alguna manera proteger el futuro del campo tamaulipeco y del campo pues de nuestro país. Es un tema en el que también como sociedad debemos involucrarnos, debemos trabajar y por supuesto debemos estar atentos. Nos vamos a ir a nuestra pausa comercial y enseguida vamos a regresar con más en este su programa Hablemos del Campo.
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2: Ya estamos de regreso y en esta parte final de este su programa Hablemos del Campo en este 18 de junio de 2026. Hoy, 18 de junio, la Iglesia Católica celebra a San Gregorio Barbarigo, quien es reconocido por su trabajo en favor de la educación, la formación de los sacerdotes y la ayuda a los más necesitados. Su legado pues recuerda la importancia del conocimiento y del servicio al bien de la comunidad. Se habla de que este santo dedicó gran parte de su vida a impulsar la educación y apoyar también a quienes más lo necesitaban. En el campo, pues el mensaje sigue vigente. Muchos productores, técnicos, maestros, médicos y familias trabajan diariamente para sacar adelante sus comunidades. Por ello, pues el servicio de este santo sigue estando como un valor en la sociedad para muchas personas. Y mire, el día de mañana, le quiero adelantar un poquito, no se pierda este su programa Hablemos del Campo, porque con motivo del Día del Padre, pues vamos a tener varios regalitos. Por ahí estarán visitándonos de Mercy Ferguson, quienes estarán aquí con nosotros y estarán compartiendo algunos detalles para papá, algunos regalos. Por ahí habrá sorpresas muy muy buenas. Entonces, pues mañana no se pierda este programa porque tendremos algunas dinámicas para compartir estos detalles que ellos están preparando para la audiencia de este su programa Hablemos del Campo. Así es que, pues bueno, mañana no se lo pierda. Por supuesto, vamos a estar hablando pues del trabajo de papá en el campo, sobre todo el trabajo que realiza pues por generaciones. Los padres que viven en el campo pues han forjado de alguna manera el trabajo de muchas familias y han sido ejemplo para muchas personas. Gracias a ellos pues hay muchas tierras, siguen trabajándose. Algunos pues han tenido que quizá dejar el campo, irse a los Estados Unidos, y pues hay muchas historias detrás de estos hombres. Por eso mañana tendremos algunos detalles y bueno, estaremos hablando un poco de este trabajo que se realiza. Por ahí nos habían estado pidiendo el teléfono para reportar los casos sospechosos de gusano barrenador. Hoy lo vamos a retomar porque pues bueno, aquí en la capital se había registrado por ahí un incremento en cuanto a los casos. Victoria pues sigue estando entre los municipios que más casos están reportando. Y pues bueno, hay un trabajo importante al respecto. Bueno, en los municipios que más están ahora registrando casos de gusano barrenador, de acuerdo a la actualización de Senasica el día de ayer, es Aldama. Registra 23 casos. Aldama es pues un municipio muy muy ganadero. Soto la Marina, 21 casos. Hidalgo, 14 casos, que incluso veíamos ahí en Hidalgo a través de una red social de unos compañeros reporteros de allá de Hidalgo que estaban en una reunión entre autoridades del área rural y la gente, los productores, los ganaderos de aquella región del municipio de Hidalgo, porque pues precisamente preocupaba este incremento en los casos de gusano barrenador y por eso se daba pues esta reunión allá en el municipio de Hidalgo, esta plática de alguna manera entre las autoridades y los productores en este trabajo que bueno han venido desarrollando por mucho tiempo, sobre todo en las diferentes acciones y atenciones que se dan al gusano barrenador. Y bueno, aquí fíjese que, bueno, le voy a pasar el número antes de pasar porque si no se me va el tema. El teléfono donde usted debe reportar, o incluso si usted tiene alguna duda, el teléfono para llamar es el 800-751-2100. Repito, 800-751-2100. O también el 55-5905-1000. A estos teléfonos usted llama y se comunica o pide que le comuniquen a la extensión 51235. A esa extensión, pues ya se comunica y reporta el caso o las dudas que usted tenga. Y pues bueno, ahí lo van a canalizar con la autoridad de su estado. No crea que de alguna manera, por ser una alada 800 o de México, pues no lo van a atender. Ahí es el teléfono que dan las propias autoridades y ahí lo deben de atender y canalizar con canalizar su caso con algún personal de Senasica para que lo visite o lo atienda. Hay otro teléfono que se ha dado aquí en Tamaulipas, que también es este mismo, el 800-751-2100, y hay otro que ahorita se lo voy a buscar, pero bueno, directamente ahí usted puede comunicarse y reportar cualquier caso de gusano barrenador en Tamaulipas. Le decía yo que hace unos momentos, bueno, estaba allá en el municipio de Hidalgo esta reunión, porque pues sí están estos casos en Hidalgo de alguna manera incrementándose. Pero fíjese que aquí en Victoria, por ahí a nivel municipal, daban a conocer a través del área rural que se habían detectado 12 casos de gusano barrenador. Y pues bueno, en algunos casos han sido en mascotas que tenemos en casa, en perros. Por ello, pues también han hecho el llamado al respecto. Otros han sido en ganado recién nacido, en el área del ombligo, durante sus primeros días de vida. Y pues bueno, es más o menos el panorama que reportaban las autoridades. Le decía que Tamaulipas, a la última actualización, ahorita me aparecía el 17. Vamos a aquí a actualizar la página, porque ahorita me aparecía la actualización del 17 de junio. Y bueno, a veces tarda un poco. Ahí está. A veces tarda un poco en actualizarse. Se me brincó a otro día. Pero, pues bueno, el número de casos activos en Tamaulipas son 130. Sigue bajando un poquito, porque sí había, incluso llegó a más de 170. Y pero bueno, hay municipios importantes en el área ganadera que tienen casos y muchos, como Aldama con 23 casos, Sotolamarina con 21, Hidalgo, que representa el tercer lugar, con 14 casos activos. Y bueno, ya de ahí le siguen otros como González, Casas, Victoria, Villagrán, Abasolo y muchos otros más. Todavía no se reporta en el caso de San Fernando, si se detectó o no, porque había un posible, se había hecho un estudio, pero bueno, no aparece aquí en la estadística de Senasica Federal. Vamos a tratar de buscar con la autoridad en el estado pues alguna información al respecto. Pues bueno, hemos llegado al final de este espacio que hemos dedicado pues al tema del campo, que hemos dedicado para usted. Hemos llegado a nombre de Organización Radiofónica Tamaulipeca. Le agradecemos que nos haya acompañado, que nos haya escuchado. Recuerde que mañana tenemos una cita en punto de las 2 de la tarde y tendremos muchas, muchas sorpresas por el Día del Padre. Si está comiendo, buen provecho. Que pase una excelente tarde.
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2: La Universidad Autónoma de Tamaulipas enfrenta un reto creciente. La matrícula en nivel medio superior y superior sigue aumentando y los espacios actuales ya resultan insuficientes. El rector Dámaso Anaya Alvarado reconoció que la institución debe acelerar proyectos de infraestructura para responder a la demanda. En agosto pasado, la universidad recibió 1,400 jóvenes adicionales a lo habitual, lo que elevó la matrícula total a más de 42,000 estudiantes en todos los niveles. Para este ciclo, la UAD abrirá una preparatoria general en Tampico, con capacidad para más de 300 jóvenes adicionales cada año, además de la preparatoria musical que ya funciona con 80 estudiantes. Precisó que cada año la UAD tendrá 300 jóvenes más en esas preparatorias, lo que los obliga a proyectar salones, laboratorios y servicios básicos. El rector subrayó que la expansión de matrícula es una oportunidad, pero también un desafío que requiere inversión constante en infraestructura. Las recientes lluvias registradas en la capital de Tamaulipas volvieron a poner en evidencia el deterioro de las vialidades y las deficiencias que persisten en la infraestructura urbana de la capital tamaulipeca. El regidor de Movimiento Ciudadano, Daniel Pérez, señaló que durante los últimos días se han multiplicado los reportes ciudadanos relacionados con baches, hundimientos, calles inundadas y daños a vehículos, problemas que cada temporada de precipitaciones reaparecen en distintos sectores de la ciudad. A decir del edil, las acciones de reparación aplicadas en años recientes no han logrado resolver las causas de fondo, pues gran parte de los trabajos se limitan a solucionar temporalmente las problemáticas que terminan siendo rebasadas por las lluvias. Entre los señalamientos, destaca también el estado de algunas obras realizadas por la Comisión Municipal de Agua Potable y Alcantarillado, donde persisten zanjas mal cerradas, hundimientos y fugas que representan riesgos para automovilistas y peatones. Abre el YETAM el registro de solicitudes para cargos de consejeros. Hasta el 31 de julio, el Instituto Electoral de Tamaulipas mantendrá abierto el proceso de registro para quienes aspiren al cargo de consejeros en los 43 consejos municipales y 22 distritales que se instalarán en el estado para la elección de alcaldes y diputados locales en el 2027. Se elegirá un total de 650 personas para integrar los 65 organismos electorales, proceso en el que por primera vez se implementarán acciones afirmativas para incluir un espacio en cada consejo para personas de la diversidad sexual, minusválidos, jóvenes y adultos mayores. Así lo destacó Mayra Gisela Lugo, presidenta de la Comisión de Organización Electoral en el Instituto.
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1: Regresamos nuevamente, damas y caballeros, para continuar con la música después de haber escuchado por ahí el programa Hablemos del Campo, aquí también a través de la 97.5 FM. Ya estamos en la hora de los corridos en este jueves 18 de junio. Felicidades a todas las personas que cumplen años el día de hoy. Y bueno, pues seguimos adelante rápidamente con una temperatura ambiente de que les digo de cuánto tenemos ahí, compadre. Déjeme ver, esta es. Nada más le actualizamos porque teníamos 37 hace rato, ahorita debemos de andar por los 39, ahí está, mira, 39 grados centígrados, máxima de 40, hoy 39 en este momento, máxima de 40, una sensación térmica de 47, uff, está bárbaro, compadre, está bárbaro el clima. Bárbaro el clima, sí, como no. Bueno, pues aquí estamos. Teléfono 834-318-2402. Ahí está sonando, compadre. Ahorita le damos, recibimos su llamada telefónica. Aquí estamos, jueves 18 de junio, 3 de la tarde con 4 minutos. Los Tigres del Norte, sí, señor. Sí, señor.

tu compadre Los Tigres del Norte, ¿cómo no? Rápidamente, Alfredo García dice, buenas tardes, Florencio Potelgo Pérez, saludos allá para el amigazo Aarón Herrera, al amigazo Aarón Herrera y para toda su bonita familia, hasta Villa de Casas, también para Jeñito, Jeñito el travieso, de parte de Alfredo García el Guardia, el Fortachón. Amigazo de Aarón Herrera, Francho. Amigazo de Aarón Herrera. ¿No se ha reportado qué? No, no se ha reportado. Bueno, al teléfono mío sí, ahí nos saludamos toda la mañana, ¿no? La 97.5 FM, la más prendida. Salúdame por ahí, Aarón Herrera y familia, por ahí en Villa de Casas. Claro que sí, Alfredo. Claro que sí, Alfredo. Bueno, continuamos rápidamente. Déjeme checar si tengo por ahí algo pendiente, si lo mandamos. Eloísa Pérez, buenas tardes, Eloísa, una fiel reescucha también de la 97.5 FM, le saludamos, claro que sí, Eloísa, muchas gracias. Saludos a mis amigos de Lagazo, por ahí del 21 Berriozábal, allá para el Gordo y el Flaco, compadre, siempre también escuchando la 97.5 FM, le saludamos, y todos los compañeros de trabajo, sí, allá para el Gordito y el Flaquito, el Moreno, compadre, es que no me acuerdo su nombre, pero bueno, también para todos los gasolineros en todas las diferentes gasolineras que hay en Ciudad Victoria, Tamaulipas. Muchos camaradas en diferentes lugares que nos escuchan también, gracias, muchas gracias. 3:09 PM, seguimos adelante. Ahorita checamos el WhatsApp, rápidamente. Y bueno, no se les olvide, próximamente ya el festejo del 61 aniversario de la tradición musical norteña en Ciudad Victoria. E invitados toda la gran familia, estarán por supuesto estarán Líricos Junior, estará Motivos de Luis Enrique, y por supuesto los festejados 61 aniversario de la tradición musical norteña en Ciudad Victoria. ¿Qué les parece este tema? A ver.

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1: Ok, continuamos rápidamente. Claro que sí, 3 de la tarde, ya con 14 minutos. Ya casi nos vamos a la pausa, Así que ya lo saben, Tradición Musical Norteña, Ciudad Victoria, invita a toda la gran familia, a toda la gente que lo escucha, a que acompañe, que los acompañe en el 61 aniversario. Por ahí estaremos también. Claro que sí, en la entrada general sería 150 pesos, 150 pesitos hombres, 100 pesitos mujeres. Domingo 28 de junio, en la cancha ya del Ejido del Olivo, compadre, en la cancha del Ejido del Olivo, están todos cordialmente invitados, ya sabes, Lírico Junior, motivos de mi compadre Luis Enrique Estrada y la Tradición Musical Norte de Ciudad Victoria, festejando su 61 aniversario, domingo 28 de junio, domingo 28 de junio de este 2026. Así que invitados toda la gran familia, ¿sale? Ahora pues, 3 de la tarde, ya con 15 minutos, vamos a la pausa y volvemos, señores.
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6: Ok, continuamos rápidamente. 3 de la tarde con 16 minutos. 97.5 del FM. Estamos en la hora de los corridos. Sarita Martínez, ¿cómo estás, Sarita? Hola, hola. Hola, Florencio. Saludos, Sarita Martínez, acá desde el Gido Olmo. Ahorita vamos a dedicarle por ahí algo de algún tema de Lalo Mora, de los temas que le gustan a ustedes, señorito. Sí, cómo no. Ok, continuamos, 3 de la tarde con 16 minutos. Saludos, compadre Gerardo Rodríguez. Sí, vamos a checar eso, compadrito Gerardo. Vamos a checar eso, compadre Gerardo. Ok. Rigo Salazar y la gente por allá de la colonia Gutiérrez de Lara dicen, nos estamos cociendo, compadre, con esta temperatura, güerita. Ánimo, compadre Rigo. Y toda la gente por allá en la Gutiérrez de Lara, Berta Lavallano, colonia Casablanca, su unidad modelo, colonia Veteranos. ¿Cómo estamos? ¿Cómo estamos, Rosita? Oye, si ahorita salí tantito, está fuerte el calorón, compadre, está fuerte, tremendísimo. Dice, hoy, porque mañana creo que también ya hay probabilidad de lluvia, ¿no? Ya mañana otra vez probabilidad de lluvia, pero qué bárbaro el calorcito. Bueno, bueno. Vámonos rápidamente, 3 con 17 minutos. Vámonos con este bonito tema, se llama Los Cuatro Centenarios, es duelo. Y despuesito creo que por ahí viene algo de Beto Quintanilla para mi compadre el Zorro Plateado, un tema que le gusta mucho, el Zorro Plateado, primo hermano de Neto Climas, compadre, el Zorro Plateado, sí señor.

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2: Le damos duelo con los cuatro centenarios, compadre. Duelo con los cuatro centenarios, claro que sí. A ver, rápidamente. Dice por acá. Ese es el negrito Cedillo, ¿qué? Hola, compadre. Compadre Güera. El saludo. El saludo, ya se lo mandé. Para Jorge Alviso, que les patrocinó los boletos ahí en la lucha libre, compadre, ayer. No solo para el Checolín. El Checolín, que qué rollo, dice tu hermano Lalo, que si no invitas algo, compadre, que si no invitas algo, no, porfa, porfa. Y los otros, pues también ya lo mandamos, compadre, ya lo mandamos, el saludo, ¿sí? Bueno, dice por acá, buenas tardes, buenas, saludos para Eva. Eva y Raquel en la Colonia Campestre de la Luz, claro que sí. Claro que sí, compadrito, para Eva y Raquel de la Colonia Campestre de la Luz. También siempre escuchando la 97.5 del FM. Gracias, gracias por escucharlo, muchas gracias, ok. Carnicería, ¿qué? No, ese es otro rollo. Buenas tardes, güerita, quiero mandarles un saludo a la compañía Los Capibara, compadre. Quiero mandarles un saludo a, los compañía, a la compañía Los Capibara, que ya nos han reportado. Para La Bola, para Iván, para Javi, para Fabián, para Fide y para El Cabarón, al estilo Lupe Esparza, compadre, ¿no? Vamos a mandarle un saludo a la compañía de Los Capibara, que ya nos han reportado los chavalones allá para La Bolita, el Iván, el Javi, Fabián, el Fide y El Camarón. Y ahí, acomódales también por ahí a Chuy Capillas. ¡Oh! Bueno, no, compadre, ese es de otra compañía, compadre. Bueno, pues ahí le damos champú, ¿no? Soy Capillas. Ya está, Rosita. Excelente, excelente. Dice por acá. Sí, cómo no. Rápidamente, dice un reconocimiento de parte de los Chupesores al mejor locutor de la radio. Mándanos un saludo, compadre, que vamos para la capital con este fresco que hace a la Barbie Hinojosa, al licenciado Lino, el filósofo. Al contador Brambila, al licenciado Lorenzo, el enamorado, el mil amores, al ingeniero Jaime, el electrónico, que mañana estaremos de fiesta porque sale una generación más en Abasolo. Y vamos mitigando el calor con una agüita de piña. Y si nos pones una cumbia para llegar a remojarnos, a remojar los callos, ahí en Padilla, compadre. Estos profes, ¿no? Excelente, profes, excelente, bienvenidos, bienvenidos. 3 de la tarde con 23 minutos, otro de los temas que me habían solicitado. Allá para saludar al tremendísimo zorro plateado que me está escuchando por ahí en la Tamaulipas, compadre. Sí, señor. Dale, profes, órale, profes.

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2: ¿Qué tal, mi zorro plateado? ¿Qué tal el tema que te dedicamos, compadre? Pues ahí me tocó la programación, ¿no? Para toda la gente por ahí en la colonia de Tamaulipas, está bien. Rápidamente, mi amigazo Noel Hugo del Barrizal, Tamaulipas. Le mando un saludo muy especial para Marielena Ramírez, la hermana del profe Chago. Claro que sí. Ahí le mandamos un saludo, señito, doña Marielena Ramírez, allá en el Barrizal. La mamá de la hermana del profe Chago, Chago Ramírez, y cómo no. Y un saludo también para Juanita Medellín, de Elegido Cruz y Cruz, que mañana estará cumpliendo años. Que van a cerrar las calles de Cruz y Cruz, compadre. Van a cerrar las calles de Cruz y Cruz para el festejo de Juanita Medellín. Cómo no, por ahí le estaremos saludando primeramente de mañana. Pues estas son las mañanitas que cantaba el rey David. Hoy por ser su cumpleaños, se las cantamos aquí. Felicidades, Juanita Medellín, de parte de Noel Hugo y familia, que les saludan desde Bertal, Tamaulipas. Y también para todos los amigos del ejido Víctor Manuel Bueno de San Carlos, allá para Cristian Borrego y Chuy Borrego, amigos y familiares de parte de Noel Hugo del Barretal Tamaulipas, que les saludan. Bueno, pues vamos a dedicarle este tema también para el buen amigazo Noel Hugo, que nos ha solicitado esto. A ver, vamos a complacer. Es el abuelo olvidado, Rosita, es el abuelo olvidado. Cerca el Día del Padre, espero que no existan abuelos olvidados, ¿eh?

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1: Yo no quiero falsedad, no le avisen a mis hijos ni a mis nietos que acabo de fallecer. No quiero que me vengan a llorar. Si en vida no me vieron, pura falsedad. No, qué bárbaro, no, ese corrido, bueno, mucha gente que lo solicita, de veras que, hijo de su, qué bárbaro. Bueno, 3:32, ya viene el Día del Padre, esperamos que no haya abuelos olvidados por ahí, hombre, esperamos.
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8: Okay, ¿cómo no? Claro que sí. Saludos a la gente del Gio La Parrita de Güemes, a toda la gente del Gio La Parrita de Güemes, señor Abdón Hernández, señor Abdón Hernández, a su nieta Devani, y al compadre Santiago Tinajero López allá en la villa de Güemes, allá en Güemes, ¿no? Debe estar por ahí en Güemes o algún lugar bonito de Güemes, compadrito Santiago Tinajero López, de parte del buen José Hernández, que saluda por ahí a su papá, don Abdón Hernández, y a allá en La Parrita de Güemes, de parte de José Hernández. ¿Cómo no? Claro que sí, José. Claro que sí. Oye, para el tesorito que se acaba de comunicar, que se está preparando para ver el partido de México, una carnita, una costillita de, como yo no lo sé si carnita, primero me dijo una ribeye y luego me dijo unas costillitas de qué, de camarón o qué, y unos tamales ¿de qué? ¿Unos tamales de pura lengua de gallina, algo así, ¿no? Que también, oh, bárbaro, ¿no? Pues excelente, excelente tesoro. ¿De parte de quién? Dice, pues del mismo tesoro, Florencio, del mismo tesoro. Échale ganas, tesoro. Gracias por escucharnos, compadre. Gracias, muchas gracias. Sí, rápidamente. Dice, muy buenas y muy calurosas tardes, compa Florencio Montelongo Pérez. Salúdame, porfa, a mi madre Rosa María Guerrero, a mi padre Paco Fierros, a mi esposa Luz Camarillo. De parte de Rubén Guerrero, y porfa un corrido de Beto Quintanilla. Saludos y bendiciones para tu familia. Y arriba México, Florencio. Arriba México. Sí, señor. Ya está, Rubén. Ahorita a ver si checamos y veamos otro tema de Beto Quintanilla, Rubén. Saludos por toda su familia, a sus papás, como no, y a toda su familia, claro que sí. Rubén Guerrero, gracias por escucharnos siempre, siempre. Nuevamente por ahí este saludo. Dice saludos allá para Ricardo Martínez Jr., de parte de su abuelo Ricardo Martínez, que cumple años el sábado y lo van a festejar, claro que sí. Saludos, dice por ahí, a suegro Ricardo Martínez, Isabel Martínez, a mi nieta la Pirringuichis, ahí de parte de su abuelo Roberto Martínez, Toño Morales, el Pelacas, al maestro Javi, al maestro del taller Toño Morales, el movidito, a la charla licenciado Humberto, al maestro Tanis, y saludos también para Eugenio Quintero, Inocencia Quintero y Victoria Quintero, Romana Quintero y al Caimán Quintero. ¡Claro que sí, cómo no! ¿Qué dice Lupito Ortiz? Mándanos saludos, compadre, estamos echándonos un refresquito con unas galletitas de animalitos, Florencio. ¡Ah, bárbaro! Y ahí se ve la bolsita, ¿verdad? Ahí se ve la bolsita, así como no. Atentamente, José Lupito Ortiz. Y don Cipriano se quema el monte. Ahora están echando refresco. No están echando botiquín, tú, Lupito. O ya no toman. No toman ni tú ni tu papá. ¿O qué? ¡Joroco! ¡No! Invítanos, ¿no? Para que veas qué rollo, ¿no? Invítanos, ¿no? Para que veas qué rollo. ¡Ah, don Cipriano ya no! Ah, mira qué bien. Bueno, pues don Cipriano, ya no, compadre. Dijo, pero Lupito Ortiz, nomás dije, ¿a qué horas y dónde nos vemos, compadre? Está de Lupito. No, pues yo ya no, tampoco, yo ya no, ¿no? Ya como 10 años, 9 años, por ahí más o menos. Dice, yo allá de vez en cuando, Florencio, allá de vez en cuando, de vez en cuando. Es todo, Lupito Ortiz, es todo. A ver, rápidamente, dice, bonita, buenas tardes, para saludar a mi esposa, la señora Mari, a mis hijos Saraí y al tremendo Lalo, a mis papás, don Verancio Hernández y mi mamá, doña Alicia Nava, allá en el rancho La Joya, y también saludos a todos los cabalgantes, de parte del buen Marcelo, fiel radio escucha, de la 97.5 del FM, dedícale la del regalo. El regalo de mi abuelo, al tremendo Lalo, si lo tienes por ahí, el regalo de mi abuelo, ¿sale? Ya está, compadrito, el buen Marcelo, compadre, el buen Marcelo. Discúlpame, ¿cómo se llama? ¿Quién canta el abuelo olvidado o abandonado? Porfa, gracias y disculpa. Los duendes de control, mi amigazo. Los duendes de control, pero creo que no está, no aparece ahí. Bueno, búsquelo, por favor, pero no, creo que no aparece. Porque ahorita me habló también el tamaulipeco. El tamaulipeco me acaba de hablar, mi amigazo José Apolinar, el Tamaulipeco, también me porfa, gracias. Y, los duendes de Pegaso, los duendes de control, pero creo que no está, no está, parece. Y bueno, por favor, no, creo que parece, porque ahorita me, también el Tamaulipeco me va a hablar, es de mi amigazo.

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1: Claro que sí, bueno, 3:43 p.m, seguimos adelante rápidamente, ya casi llega el corte digo, de los mensajes, no. Estaba checando por ahí, este ya lo mandé, no sé si me... ok, ese es el otro tema. Deje ver si me aparece por ahí, buen Marcelo. Deje ver si lo tenemos por ahí, buen Marcelo. Ahí tratamos de complacer con otro más de los temas. Allá para toda la gente. Toda la gente de a caballo. No, hombre. No. Ya no me aparece, compadrito. Ya no me aparece el tema, fíjate. Y si no, pues, con todo gusto. Compadre, deja ver, Marcelo, deja ver, yo te digo si tengo el tema. Creo que sí, ¿no? Pues de una vez, compadre, véngase, vamos a complacer. Un saludo muy especial allá para el buen Lalo que está por allá con los caballos. De todas las cuadras de caballos que por ahí nos están escuchando, les saludamos. Para don Esteban, también por ahí en la cuadra del Indio, ¿cómo está don Esteban? La gallera, Pantano, compadre Noé.

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1: Ok, ok, ok, cómo no, rápidamente saludos allá en la colonia de La Esperanza, saludos a toda la gran familia que nos escuchan allá en La Esperanza, la familia Hernández, que siempre, siempre escuchan la 97.5 FM, saludos, señito, cómo no, la familia Hernández, y bueno, también mandan un saludo para Yasmín Berenice, por ahí, de parte de un amigo, Yasmín Berenice, si nos escucha, de parte de un amigo que le saluda, sí, cómo no, claro, claro que sí. ¿Qué dice mi amigazo José Apolinar? ¿Qué dice la familia por acá en la Gutiérrez de Lara, en la Berta, la Avellano, por ahí, por aquel sector, toda la gente, la Modelo? Hola, hola. Hola, hola. Dice por acá Lupito Ortiz, dijo el domingo, compadre Florencio, el día del padre, unas azulitas, ya sabrás. El domingo, día del padre, unas azulitas. Es todo, Lupito. Es todo, Lupito. Dice, buenas tardes, güerita. Mándamelo, compadre, unos saludos para mi madre, doña Chabelita. Doña Chabelita hasta el cielo, compadre, ya que hoy estaría cumpliendo años. De parte del profe Vidal. De parte del profe Vidal y de todos sus hijos, nietos y bisnietos. Un abrazo hasta el cielo. Te encargo por ahí. Te encargo los saludos, güerita, porfa. Ya está, profe. Profe Vidal, lo que pasa es que ya no lo puedo grabar el saludo, profe, ya no se puede, ya no, pues no tengo teléfono aquí, ¿no? No tengo teléfono, pero más de ratito por ahí yo se lo mando del mío, ¿no? Profe, pues bueno, hasta lo más alto del cielo. Hoy estaría cumpliendo años, estuviera en vida doña Chabelita, pues hasta el cielo. Estas son las mañanitas que cantaba el rey David. Hoy por ser su cumpleaños se las cantamos aquí. Hasta lo alto del cielo, profe Vidal, recordando a su jefecita doña Chabelita, que hoy estuviera en vida, hoy estaría cumpliendo años y le estuvieran festejando todos sus hijos, todos sus nietos y bisnietos, que la recuerdan con mucho cariño. ¡Ánimo, profe Vidal Sotelo! ¡Ánimo! Rápidamente, dice por acá... buenas tardes, ahí en la hora de los corridos con Florencio Montrongo Pérez, felicítame a mi hija Ana Paula Moreno Martínez, que está cumpliendo años, de parte de sus hijos, de parte de Bonza y de Alex, y de sus hermanas Jacqueline y Lisette, y de su mamá Ana Delia, que la queremos mucho. Escuchan en la ampliación estrella, atentamente, el maestro a la víbora, que es mi tesoro. ¡Aro! Ya está, compadrito, maestro la víbora, pues salud para su hija Ana Paula Moreno Martínez, que está cumpliendo años. Sus padres y sus padrinos le fueron a bautizar y el señor cura les dijo: Ana Paula, te has de llamar. Con jazmines y flores este día voy a adornar. Hoy por ser su cumpleaños le venimos a cantar. Muchas felicidades, muchas felicidades para su hija, maestro la víbora, para su hija Ana Paula Moreno Martínez, que está cumpliendo años. Muchas felicidades de parte de sus hijos Montse y Alex, de sus hermanas Jacqueline y Lisette, de su mamá Nadelia y de su papá, buen amigazo, compadrito el maestro la víbora. Felicidades, muchas felicidades. ¿Qué les parece? Ya no se les olvide, no se les olvide, no se les olvide, próximo domingo, en el Ejido del Olivo, festejando el 61 aniversario de la tradición musical norteña en Ciudad Victoria, por ahí estarán también Lírico Junior y el grupo Motivos de Luis Enrique Estrada, y por supuesto la tradición musical norteña festejando el 61 aniversario. ¿Qué les parece esto, compadre?

0: Perfecto, vamos, ya nos vamos.
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0: Ya casi lo vamos, ya casi lo vamos. Un saludo especial para Saltarín. Hola, hola, güerita Botolongo. Pues aquí te escuchamos, compadre. ¿Cómo se llama? En Lanzadita. Saludos por ahí para. En la salita debe ser, ¿no? Saludos para todos tus radioescuchas, compadre, aquí trabajando, saluditos de corejito. Y como dices tú, y como dice usted, claro, claro. Ya está, compadrito Saltarín, échale ganas a las botanas, compadre, échale ganas a las botanas. Ya nos vamos, saludos a toda la recita por ahí que amablemente por ahí nos escucharon y siguen escuchando la radio, la 97.5 FM, a todos los que se comunicaron a través de sus mensajes, llamadas telefónicas. Y bueno, pues háganla bonito donde quiera que usted se encuentre. Saludos para el negrito que ya está listo para ir a apoyar con toda la selección mexicana, con toda la gente por allá del elegido Benito Juárez, digo, a decir el contador y la cala, ay, viene aquel ya, compadre, vos, ya ves, qué rollo. Bueno, me despido con un pedacito de este tema, porque se va a cortar, se va a cortar antes. Gracias, que pasa bonita tarde, les habló Florencio Montelongo Pérez, ok. Bonita tarde para todos y todas, gracias. Que gane México, Rosita, que gane México, ánimo.

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1: La mitomanía parece ser una característica obligada de los políticos, sobre todo en su función de mandamás. De ahí que sea común escuchar a varios alcaldes de Tamaulipas hablar de grandes logros y presumir que administran una ciudad competitiva con las del llamado primer mundo. Vaya, como se dice en el pueblo, viven en su mundo color de rosa. Por eso, no resulta extraño que de acuerdo a sus números aseguren, por ejemplo, que en los servicios básicos la recolección de basura tenga un 98% de eficiencia, al igual que el alumbrado público, y así en cada uno de esos rubros. Pero, como los dichos y asegúnes no se sostienen tanto tiempo, porque la realidad los ahoga, así que tienen que recurrir a otras estrategias, como las famosas encuestas que de pronto los sitúan en primeros lugares estatales o nacionales. Igual, pueden recurrir a la adquisición de reconocimientos de cámaras, organizaciones no gubernamentales, incluso hasta extranjeras. Sin embargo, pese a todo ese esfuerzo, el resultado solo es uno: la percepción ciudadana sobre la realidad de los resultados de su gobierno, porque el verdadero bienestar, el habitante lo siente en su bolsillo y comodidad. De tal suerte que en esas encuestas y reconocimientos son aceptados o rechazados de acuerdo a la veracidad de los mismos. Por ejemplo, la alcaldesa de Tampico, Mónica Villarreal, y el de Victoria, Eduardo Lalo Gataz, festejaron con bombo y platillo los premios La Escoba de Platino y Oro 2026, respectivamente, que les fuera otorgado por Atregus desde España. Que se asegura es el máximo reconocimiento a las ciudades que destacan por su excelencia en la limpieza urbana, la gestión responsable de residuos y el desarrollo de proyectos sostenibles. ¿Compraron los premios? Sería muy aventurado asegurarlo. Quizás los evaluadores fueron sorprendidos, porque existe la realidad, y esa es la que viven día a día tanto los tampiqueños como los victorenses, y esa es la basura acumulada habitualmente en calles y esquinas de ambos municipios, hecho sustentado con las quejas diarias de los ciudadanos que padecen el problema. Y en las dos ciudades no existen mecanismos de control de residuos, y mucho menos proyectos sostenibles. Vaya, ni siquiera tienen depósitos para escombros, que generalmente terminan, por ejemplo, en esta capital, en el lecho del río San Marcos. Los famosos premios de la Escoba de Platino y Oro a Tampico y Victoria solo sirvieron para que la ciudadanía refrendara su rechazo a los alcaldes y reafirmaran su proclividad a disfrazar la realidad de sus municipios.
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1: Bueno, continuamos, ya estamos de vuelta. Oiga, 4:10 p.m. Déjeme, permítame saludar con todo gusto allá para mi

bueno, mi comadre Carmen Guerrero, allá para Diego Alejo, saludos. Por ahí escuchando la radio, muchas gracias. Miguel Zapata, Carlos Pérez Rodríguez también. Para Mario Trujillo, compadre Mario, ¿cómo estás? ¿Quién más? Don Baldito de la Rosa, saludos. Osvaldo Gómez, también saludamos a Osvaldo Gómez en este San Jueves con sabor a viernes, ¿sí? Muchas gracias. Federico de la Rosa, el tiktokero, también le mandamos un saludo a Kiko Federico. Dice por acá, buena tarde, te escuchamos desde la colonia campestre La Luz, Eva y Raquel. Muchas gracias. Hace mucho calor, apenas unas qué, unas verdecitas bien elodias, compadre. ¿Sí? A esperar el juego. Saludos, gracias para Paco Fierros, de parte de Rubén Guerrero. Y bendiciones también a tu familia, amigo. Gracias, igualmente para ti, compadrito. Que Dios te bendiga, compadre Rubén. Gracias por sintonizar la número uno, la 97.5 FM. Música de los cuatro de caballo y los... ¿Sí? No, quítale texto, ¿sale? Los cuatro de caballo, se llama la vieja escuela, súbele al...

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3: El ambientazo. 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Oye, vamos a enviar un saludo rápidamente a los amigos acá, por Viento Huasteco, mi compadre Godoy. Ese mi Godoy. Dice, no, compadre, pues aquí estamos ya, agarrando pila, compadre, para las 7. Está bueno. Compadre Godoy, está también por ahí mi compadre Lino, está el otro, mi compadre Peter. Está la bandita por ahí escuchando la radio. Dice, a ver si tienes por ahí algo de Carlos y José. Sí, sí lo tenemos. Ahorita lo chocamos, sí, se lo enviamos a mi compadre Godoy, sí. Oye, por cierto.

Concepción Olazarán. Allá para Conchita, ¿quién más? Para Lupita y también para Janet Maldonado, ¿sí? El clan de las chicas finis, de fines, ¿ah? Sí, sí, se comunican conmigo, muchas gracias, ¿eh? Les mandamos un saludo a mi gran amiga Conchita, Concepción Olazarán, ¿sí? Y a las chicas finis, ¿eh? Les mandamos un saludo, ¿eh? Por ahí también para Lupita y también para Janet Maldonado, la trabajadora social, les mandamos un saludo a todas ellas por ahí escuchando.

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1: Le mandamos un saludo, bueno, ese tema, y se lo mandamos a mi amiga Blanquita, allá en el Ejido de la Pesa, y también para la tremenda Mili, sí, la abuelita Rodríguez, que también nos escuchan todos los días, sí, muchas gracias. También aquí, mi compadre el Catrín, que por ahí nos escucha, el tremendo Catrín, ese mi Catrín, la dice, nunca me saludas, ahí le mandamos un saludo especial a mi gran amigo el Catrín, por ahí escuchando la 97.5. Muchas gracias, Catrín. ¿Quién más tuvo, chavalón? Pasámonos. Bueno, vámonos rápidamente. Una vez más, acuérdense que el domingo es el día del papá. No se lo olvide. ¿Sí? No se le olvide. Ese tema se lo voy a enviar allá para mi compadre Peña en el 7 Bravo.

0: de la música de los intrusos de Nuevo León, este popurrí de cumbias al estilo de los, bueno, al estilo de los intrusos de Nuevo León, pero este popurrí de los Barrón, sí. Vamos a irnos rápidamente a lo que es la pausa, ya son las 4 de la tarde con 30 minutos, ya 4 de la tarde con 30 minutos, vámonos.
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8: Oiga, quiero saludar el día de hoy, hoy 18 de junio, a quienes lleven el santo nombre. Ponga mucha atención porque el santoral se lo voy a mandar en este momento. Salud para quienes lleven el santo nombre de Amando, Gregorio, Isabel, también para quien lleve el nombre de Osana, Leoncio, y también para quien lleve el nombre de Siriaco. Repito, Siriaco, Leoncio, Osana, Isabel, Gregorio, Amando, Gregorio, y también para quién más, Colágeno, ¿sí? Bueno, para todos ellos el día de hoy, muchas, pero muchas felicidades, ¿sí? Que la pasen bien, deseándoles lo máximo. Si usted conoce a alguna persona con estos nombres, felicítelo porque hoy es el día de sus

Señoras y señores, viene otro de los grandes temas a la manera de los hermanos Quintana, la tradición musical norteña, los hermanos Quintana, que por cierto, ya viene el aniversario, a toda la gran familia de los hermanos Quintana, les deseamos lo máximo, les enviamos un saludo a toda la familia Quintana, compadre Chaco, échale ganas, compadre, que Dios te bendiga a toda la gran familia, especialmente a toda la familia Quintana, les mando un saludo, próximamente van a estar de aniversario, se llama La Flor de Mis Primeros Años, los hermanos Quintana.

a saludar. Dice por acá un saludo, por favor, para Elba Guaye, que escucha La Más Prendida con este calor bien sabroso, ¿eh? Ya le mandamos el tema a los Quintana, ¿eh? Ya se lo mandamos con todo gusto. Gracias. Dice muchas gracias por el tema, Elba Guaye, escuchando La Más Prendida ya. Saludos. Gracias. Hay otro saludo por acá para mi compadre. Ah, José Alfredo García. Bueno, que anda trabajando acá por Loma Alta, ¿eh? Anda trabajando allá por Loma Alta. Él es de acá del Cañón del Lobillo, acá por el Cañón del Lobillo. Pues un saludo especial para toda la racita y a toda la raza de allá del Cañón del Lobillo. Especialmente de parte de mi compadre José Alfredo García. Y bueno, está trabajando por ahí limpiando caballerizas y todo el rollo. Correctiendo la chuleta, mi compadre Alfredo García, José Alfredo García, ¿sí?

0: 02, saludos a toda la raza por ahí, seguidora en el Facebook. Sí, que por ahí en la mañana me dejaron saludos y que quedaron pendientes. Ahorita los voy a dar, digo que una repasada, ¿sí? Por respeto al público que me envió mensajes y que no alcanzamos a darles lectura en la mañana. ¡Sale! ¡Ándele! Buenas tardes, dígame.
1: Al viento, no.
0: Ok, permítame, aguántame.
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8: 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Se fue la comunicación, válgame. Quiero mandar un saludo muy especial a una persona, bueno, una persona muy especial, a don Francisco Javier Márquez. Allá en la colonia Tamatana, doña Meche. Doña Meche, también le mandamos un saludo muy especial. Don Francisco Javier Márquez es el papá de mi gran amigo, Marco Antonio Márquez, el cantante y compositor. Y también para Marco Junior, que también ya anda cantando. Una de las mejores voces de aquí de Victoria. Bueno, les mando un saludo especial para ellos y también para su papá, don Francisco Javier Márquez, mi gran amigo, doña Meche. Allá en la colonia Tamatán, allá están escuchando la radio, sí, a todo volumen, ¿sale? Bueno, a toda la raza que se reporta con nosotros en esta tarde, les saludamos con todo gusto. Para mí es un gusto, es un placer poder complacerles, mandarles los temas, saludarles y, ¿por qué no?, felicitarles también en su caso si están festejando, celebrando algo muy especial o algo muy importante, ¿sí? Vamos a continuar con más ambiente musical. Viene otro de los grandes temas para usted en este San Jueves, ya con sabor a viernes. Así es que súbale, póngale play.

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1: Nos vamos a ir rápidamente con más música, pero antes déjeme recordarle que ya viene la información de los deportes. Hay novedades en el mundo deportivo con el licenciado José Vélez Azad, que por ahí trae noticias, trae información muy importante del mundo deportivo. Yo regreso a las 5:20 de la tarde, por ahí nos vamos también a lo que es el programa del estudio B, el programa de mensajeros. A las 5:20 estamos de vuelta con usted. Y pues bueno, continuamos. Siga dejando sus mensajes en el WhatsApp 834-352-0830. Igual, siga llamándonos y con todo gusto dejamos su saludito y regresamos. Les damos seguimiento, ¿ok? ¡Vámonos con esto! A ver, ¿qué temas tenemos? Bueno, con esto nos vamos a la información de los deportes. Yo regreso 5:20 de la tarde. Ese tema al estilo de los rieles.

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0: Hola, ¿qué tal, amables amigos? Con el gusto de saludarlos y de compartir con ustedes este espacio. Ya es jueves y a esta hora estamos muy contentos de estar listos con toda la información, con lo relevante de lo generado hasta el momento, lo que ya es historia. Pero también hay mucha agenda que está por cumplirse, la cual hemos seleccionado para traerles en este espacio. Así que quédense con nosotros. Esto es ORT Noticias en los deportes. Comenzamos con la Copa Mundial de Fútbol del 2026, y donde el día de ayer se jugaron 4 partidos más, y con esto terminó ya por fin la primera jornada de la fase de grupos. Portugal empató 1 con la República Democrática del Congo. Dejó muchas dudas este equipo lusitano, que dentro de lo que en los pronósticos pues está por lo menos destinado, y digo destinado en los pronósticos, a estar dentro de los primeros 4 lugares de este certamen. Pero por lo pronto, en esta primera jornada, empate. Inglaterra y Croacia dieron uno de los mejores encuentros, sobre todo porque no nada más en el terreno de juego, lo que se presentó en cuanto a calidad, sino también el resultado y los goles, sí, el resultado y los goles. 4-2 ganó Inglaterra de la mano de Harry Kane. Iban empatados a 2 en el primer tiempo, y ya en la complementaria los ingleses pusieron todo en orden a su favor, y con esto tienen 3 puntos muy importantes. Por su parte, el equipo de Ghana venció 1-0 a Panamá, y en un gran partido también anoche, esto en la cancha de la Ciudad de México, Colombia vence 3-1 a Uzbekistán. De llamar la atención, cerca de 10,000 aficionados, todos colombianos, bueno, seguramente había algunos mexicanos ahí también involucrados en la fiesta, se dieron cita en el Ángel de la Independencia para celebrar esta victoria colombiana. Para el día de hoy, de hecho, ya se está jugando en este partido el Suiza contra Bosnia-Herzegovina, Canadá contra Qatar, y más tarde a las 19 horas, México, la selección nacional del Vasco Aguirre, en la cancha de Zapopan, en Guadalajara, el estadio de las Chivas, ahí va a jugar ante Corea del Sur. Es un partido muy importante que pudiera incluso con una victoria a México ya darle el pase a los 16avos de final. Por lo menos como un mejor tercer lugar. Pero me parece que el día de hoy podría ser una buena oportunidad para ya ir tranquilamente a enfrentar al equipo de Chequia en la última fecha. Por su parte, y el día de mañana, Estados Unidos contra Australia, Escocia contra Marruecos, Brasil contra Haití, y Turquía va a enfrentar al equipo de Paraguay. En información de béisbol de Grandes Ligas, los resultados del día de ayer: los Astros de Houston derrotaron 4-2 a los Detroit Tigers, Cardinals cayeron ante los Padres 6-1, los D-backs vencen 8-1 a los Angels de Los Ángeles, los Yankees apalearon 10-5 a los White Sox, victoria de los Athletics de Oakland sobre los Padres de Pittsburgh, mientras que los Cubs volvieron también a la senda de la victoria en el Wrigley Field, derrotando 8-6 a los Rockies de Colorado. Los Braves de Atlanta se vieron sorprendidos en su propio diamante, en su propio estadio, 7-5 perdieron con los Giants, y finalmente en el Fenway Park, los Red Sox perdieron con los Blue Jays 3-0. En los deportes, José Vélez Azad.
1: Buenas tardes.
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2: 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Vamos con la testimonia.
3: Muy buenos días, estamos con otra de las personas que nos ha visitado aquí en La Voz y que nos quiere dar un maravilloso testimonio. ¿Cómo es tu nombre?
4: Guadalupe.
3: Cuéntanos, Guadalupe, ¿hace cuánto que nos visitas aquí?
4: Hace como 6 meses. Yo vine porque yo me sentía muy mal, económicamente, mis problemas cada vez eran peor, mi marido se estaba alejando.
3: Él se estaba yendo con una familiar tuya, ¿verdad?
4: Así es, sí, pues gracias a la boca, pues ya regresó a mí, ahorita estamos tranquilos.
3: ¿Qué problemas traías en tu cuerpo? ¿Qué enfermedades tenías? ¿Qué te dolía? ¿Qué era lo que te pasaba?
4: Pues me dolía mucho la cabeza, el estómago, siempre la espalda, siempre estaba decaída.
3: Sentías como una fuerza negativa en tu cuerpo, ¿cierto?
4: Así es, algo que no me dejaba salir más allá.
3: Bueno, ¿y qué le puedes decir a las personas que hasta ahora escuchan este maravilloso testimonio en esta hermosa ciudad? ¿Y qué les puedes decir para que inicias con una nueva vida?
4: Pues que vengan, que no se queden estancados, que traten de salir de los problemas que tienen y que vengan a ver acá para que pues puedan salir de sus problemas.
3: Gracias, Guadalupe, por ese testimonio tan bonito que nos has dado. ¿Y qué les puedes decir a las personas ya para despedirte?
4: Pues que gracias a ustedes y pues a seguir adelante.
3: Muy bien, muchas gracias. Dios la bendiga.
2: Mucha testimonia, mucha agradecimiento, Dios mío bendito, mucha gente linda, mucha gente gudita, gunita, gunita. Vamos a escuchar otra testimonia, mis guitotos. Vamos con otra testimonia que a mí me da mucha alegría, a mí me da mucha la felicidad, a mí me da mucha la satisfacción recibir a todos ustedes. Vamos con otra testimonia.
5: Mi nombre es Justino Pacheco. Yo le agradezco al maestro todos los favores que he recibido de él. Toda vez que yo era una persona enferma, yo sentía que me perseguían, que siempre me estaban molestando, que la gente me veía mal, que la gente me hacía mal. 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En una de esas de sus terapias, él hizo que yo vomitara una sustancia negra. 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Gracias, maestro, por haberme sacado de todos esos problemas y haberme sacado eso de mi cuerpo que yo tenía y que me estaba pesando mucho. Y yo le aconsejo a la gente que tenga problemas como el mío, que acudan con el maestro. Él los ayudará. Él no los va a defraudar. Gracias, maestro. Se lo agradezco mucho.
2: Así da la testimonia don Justino. 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

0: chicas de Taller de Costura aquí en la zona centro, les mandamos un saludo. ¿Cómo están, chicas? ¿Cómo están? Buenas tardes, doña Mari. Cande, saludos, doña Cande. Ahorita también que está bien, dice que está bien, dice, está bien prendida con la música y echándole ganas a la costura, ¿eh? Saludos para todas las chicas guapas aquí en el taller, aquí en la zona centro. Por ahí escuchando la radio, por ahí nos están pidiendo algo de los cadetes de Linares. ¡Uy! Que doña Mari anda bien. Anda bien tendida en la chamba.
1: Radiaban de luz y color.
0: Bueno, pues ya son las 5 de la tarde con 24 minutos, ya 5 de la tarde con 24 minutos, la hora exacta aquí en el centro de Ciudad Victoria, una temperatura muy agradable, 30 y ¿qué tenemos? 39, continúan, 39 grados, sigue la sensación térmica de los 46 grados aquí en Ciudad Victoria, high, 41 grados, low, 25, en inglés para que me entiendas, ¿sí?

0: HP. Buenas tardes, dígame. Bueno, bueno.
1: Buenas tardes, amigo.
0: ¿Qué pasó? ¿Cómo estamos? Buenas tardes.
1: Mándame un saludo acá para Aurelio Sueña, que estamos en el Olmo insertando unas plantitas de naranjos.
0: Órale, ya está, compadre. ¿Cómo se llaman?
1: Para Aurelio Zúñiga, el ingeniero. Aurelio Zúñiga, el jefe Juan Caballeros.
0: Perfecto, compadre, lo mandamos para allá, ¿sale?
1: Sí, aquí está escuchando la difusora y pone la canción para el vato.
0: Órale, ahorita se lo mandamos al vato, ¿sí?
1: Gracias, aquí.

Ser que no, ahí quedó la música de Modesto. Sí, Juan y Modesto. Vamos a enviar un saludo rápidamente al maestro Ricardo Ortiz, a mi maestro don Ricardo Ortiz. Hoy llega toda la familia por ahí escuchando la más prendida, seguidores del HP. Muchas gracias, maestro. Saludos, un abrazo enorme para usted y a toda la familia. Oye, mi compadre, La Borre, Aries, te mando un saludo, compadrito Edgar. La Borre. Que por cierto, tiene mucho que no se conecta. La voz aguardientosa Padilla, ¿eh? Le mandamos un saludo por ahí, a ver si lo conocen. Díganle que se ponga en contacto directo conmigo, hombre. ¿Eh? ¿Mande? Pues me invitó a una fiesta, oye, pero pues no me dijo dónde y cuándo. A lo mejor ya pasó, ¿eh? Pues sí. Bueno, vámonos con esto. Se llama ¿Qué puedo hacer? Cachorro de Juan Villar.

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0: se nos está. Manda, dijo que se nos está planeando el tiempo, ¿no? Oiga, 5:33:33, déjeme mandar un saludo allá para el tío Porfirio. Saludos a don Porfirio, siempre escuchando la más prendida, gracias. Dice por acá. Saludos a Don Paz, mi amigo Don Paz, le mandamos un saludo a Don Paz, por ahí a Don Paz, le mandamos un saludo, es que nos están hablando o llamando al teléfono que tenemos únicamente y exclusivamente para lo que es el WhatsApp, y ahí pues no les vamos a contestar, obviamente. Para eso está el teléfono en cabina, 834-318-2402. ¿Sale? Oye, le mando un saludo especial para mi comadre Judith Alejandra. Judith, ¿cómo está? También le mandamos un saludo. Nos está escuchando en esta tarde. Muchas gracias, Judith. Gracias. Y siempre fiel al HP para toda la familia, deseándole lo máximo. Padre Pablo Heredia. A ver qué se va a armar, compadre, para el domingo. Pues al menos más tú y yo, compadre, porque pues se me hace que. Pues no me han preguntado qué me van a regalar, qué quiero de regalo. Sí, en la casa no me han dicho qué voy a querer de regalo el Día del Padre, no me han dicho nada. Yo creo que no me van a regalar nada, compadre. Pues no me han pedido dinero, se me hace que no me van a regalar nada. Pues no me han pedido dinero. Ay, tú, compadre Pablo, me hablas a mi compadre Pablo Heredia, a mi compadre Pila, sí. Bueno, buenas tardes, dígame.
1: ¿Qué onda? ¿Cómo andamos? Buenas tardes.
0: Buenas tardes, caballero. ¿Cómo estás, caballero?
1: No, pues estamos echando una frillita, estamos esperando que sean las 7.
0: ¡Uy! ¿Eh? Ya, ahora sí como que dice abriendo garganta.
1: Ándale, afinando.
0: ¿Qué es todo, compadre? Pues ¿para quién va o qué?
1: Aquí un saludito para Chaparro y para Negro, que estamos aquí en la casa cotorreando y echando una frillita.
0: Ya está. Con hombre, pues qué bueno, pásenlo chido.
1: Estamos haciendo también, ¿no? Hay que

0: ver cómo nos va ahora para el dominguito, a ver si es algo histórico.
1: Primeramente, debes saber cómo está, cómo nos va, ¿sí?
0: Todo, porque nos merecemos.
1: ¡Órale, espérate! También el que tiene mucho que no se comunica es mi compadre el Cacharpas, el cacharpas.com. Tiene mucho que no se pone en contacto, compadre. El Cacharpas. A ver, ¿qué más tenemos, Charlie? Póngale música, compadre.

buscando otro camino, compadre. ¿Cuál camino? Digo, ando buscando otro camino, cantinero. ¿Qué pasa, camarero? No. Allá para mi compadre Guti, mi compadre Agustín. Dice, excelente programa, buena música, compadre. Felicidades, gracias, muy amable. Por acá también hay otro mensajito, ¿no? Pendiente. Dice, puedo expandar el sábado como a las 3 de la mañana, compadre. Llore, llore. Por la ausencia del viejón. No. Bueno, gracias, compadre. Te voy a... Pero yo creo que más que andar llore, llore, andar, pues sí. Sí, ahora sí, como quien dice por ahí, sentimientos encontrados. Pero bueno, tratamos de que se alegre usted con nuestra música, tratamos de que usted se pase un momento agradable. Y nunca nuestro afán es que esté triste, al contrario. Sí, que lo recuerde con mucho cariño con estos temas. Sí. Compadrito, te mando un abrazo, cuídate bastante. Ahí le saludamos, dice, hijo, eso con esos temas, compadre. No, ya me está dando sed, compadre Santiago Ramírez. Con esos temas me está dando sed, compadre. Tú tienes la culpa que vaya por la promo. Ahora resulta que yo.

0: regresamos, ya casi nos vamos, raza, ya casi nos vamos. Permítame el corte y regresamos, ya son las 5:46.
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gracias por haberme acompañado en esta tarde, en este vespertino en la radio. Mañana viernes, el recuerdo, ya, bendito Dios, ya, primeramente Dios, aquí lo esperamos de 6 a 8 de la mañana en el Morning Show de la radio. Mañana aquí lo esperamos, ¿sí? Tenemos un programa muy especial mañana. Bueno, queremos que no se lo pierda. Sí, como siempre, todos los días, todas las mañanas, aquí estaremos, primeramente Dios, sí, con toda la alegría y el entretenimiento que nos caracteriza a través de la 97.5 FM. Ya nos vamos, se quedan, bueno, le damos paso a nuestro compañero y locutor, mi hermano de micrófono, Justo Coronado Garza, que viene a continuación con toda la pila puesta para darle vida a esta estación radial, la más prendida, 97.5 FM. Cuídense mucho. Si está en la merienda, si nos está escuchando en la hora de la cena en estos momentos, buen provecho. Y que Dios me lo bendiga y que Dios me lo acompañe. Nos escuchamos hasta el día de mañana.

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